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0: 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En La Voz de Bogotá son las 7 de la noche y 27 minutos.
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0: 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En La Voz de Bogotá son las 8 de la noche en punto.
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0: 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En La Voz de Bogotá son las 8 de la noche y 29 minutos.
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0: insisto en que el deseo de lograr éxitos consigue la costumbre de conseguir éxitos. Su imaginación le irá presentando soluciones, la vida se le llena de un nuevo interés y su actividad indudablemente mejorará si usted piensa en que va a mejorar y que va a lograr algo que usted desea. Hay que distinguir entre el quisiera y el quiero, entre el simple y vago deseo y el anhelo. El anhelo es un deseo vehemente, profundo, incontenible. Es una sed del alma. El simple deseo se disipa ante la primera dificultad. El deseo vehemente se crece ante las dificultades y no se deja apagar por las oposiciones. Lo quise, lo deseé con toda el alma, sencillamente lo quise con todo el corazón y lo conseguí. Hay que decir, quiero, puedo y hago. Si usted quiere, puede y hace, lo logrará. Oyentes amables, ¿qué tal? Yo soy el profesor Kendur, director del grupo Kendur, psíquico, metafísico, espiritualista, experto en el comportamiento humano. 7 de agosto, día grande de la batalla de Boyacá, día grande para la historia de la independencia de nuestro país, patria linda que amamos y queremos mucho, y además día del Santo Sixto II, que fue papa y mártir, día de San Cayetano Confesor, y estamos ya terminando la fase de la luna llena y llegamos a cuarto menguante ahora el próximo 9. Yo soy el que le puedo decir a usted la vida suya desde la cuna hasta la tumba. Le puedo decir quién es su amigo, quién no lo es, quién le ama, quién le engaña, quién le traiciona, quién por odio, envidia o maldad le puede hacer algún daño. Si usted es de aquellas personas que el dinero que agarra parece maldito, que le gusta servir, ayudar, prestar favores y siempre le pagan mal, que en vez de ir hacia adelante va hacia atrás, nosotros, el Grupo Kendur, y este es su programa Grafomentales, estamos para servirles, para orientarles, para ayudarles, para llevarles de nuestra mano amiga hacia el camino del éxito y hacia la cúspide de la felicidad, de la prosperidad, de la autorrealización. Yo le puedo enseñar a que desbloquee los chakras, los templos nerviosos, los campos magnéticos suyos, a que los desbloquee y consiga lo que usted se propone hacer. Yo soy Kendur, el vidente. 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
0: Y contestación a esta carta que dice: querido respetado maestro del grupo Kendur, por medio de la presente quiero felicitarlos por el programa y participar en él. Quisiera que me hiciera el favor de decirme que se me haría una potranca muy buena que tenía y que la estaba amansando. Ella creo que se salió o se la robaron, pero ya llevo 15 días preguntando por ella, nadie la ha visto, se me perdió el animalito. Aprovecho la oportunidad para preguntarle por la salud de mi mujer, que le asiste una novedad en la cadera y ya no puede estar parada mucho tiempo, y si se sienta también le duele. Yo quiero que ustedes me ayuden y me digan dónde la puedo llevar. Gracias, espero la respuesta. Atentamente, es Alcides R.
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0: A ver, don Alcides, le hice un recorrido mental, psíquico, vidente y espiritual. Y le voy a decir una cosa. Una persona que es conocido suyo, que ya no es amigo suyo porque usted realmente tuvo problemas con él, que es el dueño del caballo, que es el padre de la potranca que a usted se le perdió. Ahora, ese señor que es dueño de ese caballo, no solamente le prestó el caballo para que cogiera la yegua mamá de esta potranca que a usted se le perdió, sino de cuatro animales más. Usted nunca le pagó los saltos del caballo, que valían como a 700 mil pesos nomás. Y usted no se los pagó de un caballo bueno, un caballo de trocha, un caballo fino, un caballo, es decir, valioso, quiero decir, no fino, porque fino es una modalidad. Y él, ni corto ni perezoso, él no está aquí, ¿no? Él le dijo al administrador, él no está en el país, le dijo al administrador, pues si no nos pagan, échele mano a la potranca. Entonces le echaron mano a la potranca y la potranca está en la finca de ese señor Jairo. Con eso le digo ya todo para que usted sepa dónde la va a recuperar. Por otro lado, pasando al caso de la salud de su esposa, es muy importante que usted nos la traiga acá al consultorio del grupo Kendur o la lleve a un lugar donde nosotros vayamos a visitar. ¿Para qué? Para someterla a un tratamiento de bioenergía, imposición de manos, magnetismo, astrocosmo-bio-psicoenergética. Una sección, no es rituales de brujería, no. Es de fuerza psíquica, de poder mental, de energía cósmica, la que le vamos a transmitir a él, y de bioenergía, o sea, energía de la vida, la que le vamos a transmitir a ella, perdón, a su mujer, y a usted también, para que se recupere no solamente en el aspecto de salud, sino también en el aspecto suerte, y ojalá en todo sentido. Es mi ánimo ayudarle a usted para que solucione ese problema, y le invito a que se comunique con nosotros, el Grupo Kendur Internacional, a la menor brevedad posible. Gracias. Esperamos haberle servido. Somos videntes y espiritualistas. Somos psíquicos. Somos el grupo Kendur. Escúchenos.
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0: ustedes, mis hermanos, tienen problemas, por lo menos problemas con la familia, que no faltan, con la cuñada, con el cuñado, con el hermano, con el vecino, con el yerno, con la nuera, con un hermano por una herencia, cualquier problema familiar también tiene solución en el Grupo Gendur Internacional. O si simplemente tiene problemas en su suerte, que la suerte no le florece, que la suerte no le da, que la suerte no le ayuda, hable con nosotros, el Grupo Gendur Internacional. No somos los únicos, simplemente somos los mejores. Bueno, tengo que también informar a toda la gente que nosotros, el Grupo Gendur, le damos la solución a sus problemas, pero explicamos, respondemos, sostenemos, demostramos, comprobamos lo que decimos aquí en radio en forma directa y en forma personal. Por lo menos con la frase que empecé, es una frase que hay que analizarla, ¿no? O digamos un párrafo, o algo que yo digo, que es muy mía también, ¿no? Esos son la gran mayoría, el 90% de lo que digo aquí en radio, en estas frases cuando comienzo el programa, son autoría mía. Esta que dije, la vida es como un riachuelo que desemboca en el mar. Hoy pisa prados y flores y mañana un seco arenal. ¿Qué quiere decir con eso, Gendur? Que hoy usted puede cantar victoria, estar lleno de felicidad, de amor de su familia, de salud, de dinero, de comodidades, tener, qué sé yo, el coche, el carro, el vehículo, bueno, tener de todo. Y de un momento a otro, usted puede quedar mal. La vida nos puede cambiar en un segundo, en un instante, en milésimas de segundo puede cambiar la vida por un accidente, por un secuestro, por la muerte de un ser querido, porque uno no supo pensar y en un arrebato de pronto provocó un accidente. Es como, hablando de todo, porque yo hablo de todo, yo soy psíquico vidente, espiritualista, yo soy el profesor Gendur, el que ha escrito 8 libros, el que leo la mano, el que curo enfermos, el sanador psíquico, pero hablando de todo, por lo menos la mayoría de accidentes, hombre. Hay veces que uno no pasa un día sin que vea un accidente de tráfico. Una moto, un carro, algún peatón accidentado, muerto, atropellado. La gran mayoría de los accidentes, y esto lo aprendí yo en un curso que hice en la ciudad de Boston, en Massachusetts, en Estados Unidos, la gran mayoría, Boston es, sí, Massachusetts, la gran mayoría de accidentes es porque uno no cede. Supongamos va el tipo que uno lleva la vía, tiene la razón uno. Entonces, porque uno tiene la vía, llegó y ¡run!, se manda. Y hay otro que no tiene la razón, que no lleva la vía y que es bruto y que no respeta las normas de tránsito, y llegó y también se atravesó. Entonces, ahí vino el accidente, ¡pum!, se golpearon. Hombre, si yo, aunque lleve la vida, la vía, y quiero mi vida, y respeto o no respeto, sino paro y dejo que el otro atarbán pase, pues no va a haber el accidente. Porque yo tengo la razón, sí, claro, listo, yo llevo la razón, pero no, me vamos a golpear, vamos a acabar el carro, vamos a esperar que venga la policía, vamos a armar un trancón, vamos a esperar que, bueno, entonces seamos tolerantes, cedamos el paso. El uno va en primero. Ese es uno de los principales problemas que tenemos en este país, la falta de educación, la falta de tolerancia y la falta de ceder. ¡Ceda! Si va con diafán, pues hágale, corra y verá que nunca vamos a tener accidentes. No solamente en la parte del tránsito. Yo soy el profesor Gendur, dinámico de la mente. En muchos aspectos de la vida, uno puede ceder, analiza el caso, cede y seguro que se va a evitar muchos problemas. Se lo dice el profesor Gendur, el vidente, el psíquico, el espiritista, el secretista, el parapsicólogo. 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
0: Una señora que llamó, que me decía que le diera unas hierbitas para una úlcera varicosa que tenía. Le dije, señora, ¿por qué no viene? Yo la miro. Y la miré. No tenía una úlcera varicosa. Le habían maleficiado la pierna derecha. Le habían agarrado o cogido el rastro de la pierna derecha. ¿Qué será eso? Ojo, podría ser úlcera varicosa o puede que sea un maleficio. Hay mucha gente que tiene la úlcera varicosa. Se hace una cosa, se hace otra, medio se alivian, no se curan y vuelve y les da. Hay piernas, perdónenme la palabra vulgar, que se les pudre a la gente por medio de lo que es el daño de la brujería. Yo ese trabajo malo lo he explicado aquí muchas veces, pero no solo a volverlo a explicar. Cogen el rastro de la persona, o sea, la huella. Miran donde usted se paró, de cualquiera de las dos piernas, derecha o izquierda. Allí hacen un hueco en forma de cruz y la cruzan, queda como un asterisco porque luego la cruzan con una línea perpendicular y allí hacen un hueco por ahí de 30 centímetros. Entierran una media libra de hígado fresco, pero ese hígado lo traspasan con la puya de la raya, con una tapa de limón, amarillo ya el limón, y entierran eso. Después le echan encima sangre de murciélago tierno y le prenden candela. ¿Y sabe con qué le prenden candela eso? Con pelos de gato negro. Cuando eso levanta la candela, pueden haber dos opciones. Que el hígado fresco que enterraron allá se pudra, se le pudre la pierna a la persona. Que el hígado fresco que enterraron allá se seque, se le seca la pierna a la persona. Claro, que eso tiene unas oraciones, unos rituales, y exactamente son 7 días que le hacen la oración al ritual de eso. Y eso queda allí enterrado. Y la persona, mientras eso está enterrado, nunca se cura. Hermanos, en este mundo existe más la envidia y la maldad que la propia caridad. Yo miré a esa señora que vino a mí y le dije, señora, usted la tienen enterrada, usted le cogieron el rastro. Y fuimos. Yo, no puede ser, fuimos a la finca. De pronto, yo tengo vibra, yo tengo energía, yo soy vidente, capté. Le dije, camine, venga, venga, sacamos esto. Y fuimos, había una gusanera, pero fuerte, pero grande, había... Yo creo que unos 200 metros de gusanos debajo de una capa de tierra. Y eso le había acabado la finca, le había acabado la salud, le había acabado la pierna. Una gusanera impresionante, víctima del maleficio que le habían hecho a esta señora. El que conoce el mal es el que lo cura, inmediatamente lo curé. Así como existe ese mal de la cogida del rastro, existe el otro para matar las personas. Muchos. Hay unos que les dan sangre de murciélago tierno, baba de sapo mamboré, hueso de difunto raspado, yodoformo, mercurio, el azogue, eso lo preparan, lo licúan, lo limpian, lo secan al sol y lo vuelven un polvillo, que eso mata a una persona. Hay otros que le dan ceniza de difunto. Hermanos, sí, el polvo en que se descompone un ser humano, hueso y carne. Y hermano, existe la maldad. existe el maleficio, existe la brujería. Lo que pasa es que usted tiene derecho a dudar, hermano, porque hay personas inescrupulosas que lo que hacen es aprovechar de la fe de la gente para enriquecerse. Pero es que yo soy el profesor Kendur. Yo no soy ningún aparecido, hermano. Yo le puedo a usted comprobar lo que digo aquí en la radio en forma directa y en forma personal. Usted no se ha puesto a pensar que yo tengo de atender consultas en el mismo lugar y que nunca he tenido un reclamo de ninguna persona. ¿Por qué será? Porque no soy del montón, perdóneme. Porque he escrito 11 libros. Porque he sido autoridad en la materia. Y usted ve que aparecen y desaparecen unos. Que el indio wiki wiki. Que el indio no sé cuánto. Que el hermano no sé qué. Que el llanero de no sé a dónde. Que el guajiro de sí sé cuándo. Que el peruano de más acá. Que el... Y Kendur ahí. Inamovible. Inamovible. Que el que adivina la lotería. Que el que dijo que se ha ganado tanto. No. No. Yo no engaño a nadie. Yo soy Kendur. Yo hablo con la verdad, yo demuestro la verdad, yo curo los males del alma, del cuerpo, del espíritu. Yo demuestro la cara de la persona que le hizo el daño. Yo no salgo corriendo. Si yo tengo en el mismo lugar, hay pueblos donde yo ya tengo 10 años de venir, sí, seguro. Ubaté, Mariquita, Puerto Boyacá, 10 años. ¿Y por qué voy? Porque a la gente le queda difícil ir a Bogotá, porque realmente... es una gran ciudad y hay peligros y el tiempo y los costos. Yo ayudo a la gente con amor, con fe. Yo cumplo la misión que mi Dios me puso de ayudar, de socorrer al desvalido. Y para mí es una satisfacción, una alegría curar los males del cuerpo, del alma y del espíritu. Se me termina el tiempo por hoy. 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
0: Les hablo Kendur con la voz del alma. Hasta pronto.
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7: En La Voz de Bogotá son las 9 de la noche y un minuto.
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9: Hola, ¿qué tal? Bienvenidos a nuestro Oxígeno, la vida en nuestro medio. El amor a la naturaleza es algo que los seres humanos hemos venido manifestando a través de todos los tiempos. Somos parte de la naturaleza. El agua, el aire, todos estos elementos tan vitales están también en nosotros. Por eso, esa relación, esa simbiosis maravillosa es tan necesaria, es tan urgente mantenerla. Hoy la arquitectura está teniendo en cuenta murales verticales llenos de vida, de naturaleza. También en los espacios se conservan árboles, se conservan corredores biológicos para darle belleza, darle ese ambiente cálido, ese ambiente natural al lugar.
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9: Hoy tenemos dos invitadas muy especiales. Se trata de dos mujeres que aman la naturaleza. Cuando se habla del amor a la naturaleza, se habla de biofilia. Es un término que poco utilizamos, pero que realmente existe desde hace muchos años, desde que el ser humano ama la naturaleza. Ahí está esa frase. Que en tiempos recientes se haya colocado como una palabra que vincula la naturaleza en muchos espacios, es lo que hoy vamos a hablar. Nos acompaña entonces Ana Dorly Jaramillo, bióloga de Ciencias y Biología Química en Educación de la Universidad del Valle. Ella es especialista y también tiene maestría en Ingeniería Sanitaria y Ambiental de la Universidad del Valle. Juliet, cuéntanos algo más sobre esta presentación tan interesante que tiene Ana Dorly Jaramillo.
11: Claro que sí, Carlos Alberto. Principalmente un cordial saludo para usted, para cada uno de nuestros oyentes que siempre están conectados con nosotros. Definitivamente este es un programa muy especial, porque dicen que cuando nos alejamos de la naturaleza, también nos alejamos un poco de nosotros mismos. Y quizá por eso en medio del ritmo acelerado de la vida, de las ciudades, un árbol, un parque o un bosque urbano pueden convertirse en mucho más que en un paisaje, en un espacio para respirar, para recuperar precisamente la calma, la tranquilidad y reencontrarnos con nuestro bienestar. Y como usted lo mencionó, Carlos Alberto, hoy hablaremos precisamente de esa maravillosa conexión entre la naturaleza y nuestra salud, a través de los bosques urbanos precisamente y la biofilia, un tema que nos invita a valorar esos espacios verdes que hacen más saludables y humanas nuestras ciudades. Y nos acompañan esas dos mujeres maravillosas, referentes en las áreas del medio ambiente y la salud pública, Ana Dorly Jaramillo y Sofía López Lamia, quienes compartirán con nosotros sus conocimientos y experiencias. Y quiero comenzar saludando a Ana Dorly Jaramillo. Ella es bióloga de la Universidad del Valle, especialista y magíster en ingeniería sanitaria y ambiental, con una destacada trayectoria liderando proyectos de sostenibilidad, economía circular y conservación ambiental. Así que a Ana Dorly, un cordial saludo y bienvenida a nuestro programa.
12: ¿Qué tal? Un cordial saludo para ustedes. Gracias por la invitación y aquí estamos para compartir todas las experiencias y nuestro sentir y este amor que tenemos por la naturaleza.
9: Y así lo sentimos cuando usted nos habla con amor y cuando hemos visto muchas de sus acciones de amor por los bosques urbanos y también por algunos entornos que hablaremos en este programa, porque a su lado está Sofía López Lamia, es estudiante de una maestría en salud pública con una concentración en epidemiología, estudiando esta carrera en la Universidad de Maryland en Baltimore. Hace un año se graduó del pregrado en neurociencia celular y molecular, donde pudo explorar y comenzar a comprender con mayor profundidad cómo funciona el cerebro desde una perspectiva biológica y química. Además, empezó a comprender los mecanismos celulares que subyacen a algunos trastornos mentales y su relación con nuestra salud mental en general. Actualmente, su maestría se ha interesado mucho en comprender cómo nuestros entornos físicos afectan a nuestra salud, tanto fisiológicamente como mentalmente. ¡Qué maravilloso! Sofía, bienvenida.
13: Muchas gracias y es un placer poder estar aquí con ustedes el día de hoy.
9: Bueno, habla muy bien español. Cuéntenos sus raíces porque vive en Estados Unidos, pero habla muy bien el español.
13: Muchas gracias. Sí, yo nací ahí, soy de Estados Unidos, pero mis papás ambos son latinoamericanos y viví una gran parte de mi niñez en diferentes partes de Latinoamérica por el trabajo de mi padre. Y eso me pudo dar una perspectiva muy amplia y diversa de Latinoamérica, desde los paisajes muy diversos, la naturaleza que tenemos, las culturas que son muy diferentes. Y ya en el bachillerato, los últimos 4 años, los hice en Estados Unidos, donde después hice mi pregrado y ahorita estoy estudiando mi maestría, pero he mantenido una conexión muy fuerte a Latinoamérica, especialmente pues Colombia, de donde es mi madre, y Argentina, donde es mi padre.
14: Actualmente viajamos en una nave espacial llamada Planeta Tierra. Esta ya tiene problemas de funcionamiento y hasta ahora no hay otra de repuesto a la vista. En nuestro oxígeno les invitamos a la prudencia y a la reconciliación con nuestro planeta.
9: ¡Qué maravilloso! Esa conexión con Colombia, uno de los países más biodiversos del planeta, país número uno con más especies de aves, orquídeas, mariposas. Realmente, Ana Dorly, contémosle a los amables oyentes, usted que tiene esta conexión maravillosa como bióloga, toda esta riqueza natural que tiene Colombia y el beneficio para los colombianos. Somos ricos naturalmente.
12: Claro que sí. Bueno, como tú lo has dicho, Colombia tiene una riqueza y una biodiversidad envidiable. Aves, mariposas,

0: habita en las ciudades. Entonces, en promedio en el mundo más o menos es un 56% de habitantes en las ciudades, pero en Colombia sube un 75% y en el Valle del Cauca y en Cali un 85% de personas habitan en la ciudad. ¿Esto qué significa? Significa que hay avenidas, calles, casas, concreto, y con ese concreto y esa vida de ciudad tenemos entonces islas de calor, porque el concreto genera islas de calor en las ciudades. Entonces, la gran invitación es tengamos esos oasis verdes en las ciudades. Necesitamos esos parques que siempre hemos visto como parques transformados en bosques urbanos. Y es allí donde se empieza con la autoridad ambiental 2018-2019 a implementar estos bosques urbanos en Cali, que son, en términos para la audiencia y para el ciudadano del común, esos parques que van a ser enriquecidos con especies nativas, vegetales, forestales, frutales en nuestras ciudades, para tener entonces esa naturaleza de la que estamos hablando y esa biodiversidad en la ciudad a nuestro lado.
1: Profesora Ana Dorly, definitivamente Cali es una ciudad privilegiada por su riqueza natural y tantos tesoros naturales con los que contamos, precisamente sus cerros, sus ríos, esa biodiversidad que usted mencionaba, hacen parte de nuestra identidad. Pero conservar ese patrimonio precisamente requiere el compromiso de todos. Por eso quisiera preguntarle cómo está Cali en materia de bosques urbanos, qué avances se pueden destacar y cuáles son los principales retos que aún tenemos.
0: Bueno, quiero comentarte que desde el 2018-2019, como ya había mencionado, se empezaron a implementar bosques urbanos en Cali y después, cuando llegó la pandemia, conformamos una red comunitaria de bosques urbanos donde desde esa fecha a la actualidad hay más o menos 39 bosques urbanos, digamos, conformados. Y cuando digo conformados es porque más allá del parque y de lo que podamos hacer con la vegetación está la comunidad. Importantísimo lo que tú has dicho, Juliet, y lo que tú has dicho, Carlos, de cómo nosotros como personas y como miembros de una comunidad y de una ciudad nos apropiamos de esa naturaleza para cuidarla y empezamos a tejer redes para vivir mejor en comunidad. Entonces, cuando hablamos de bosques urbanos, también estamos hablando que independientemente que pertenezcamos a una red de bosques urbanos o a una red comunitaria, en cada espacio debe haber, o invitamos a que la comunidad se apropie, cuide. Mira, en este momento, iniciando el fenómeno del Niño, estos calores, estas temperaturas en la ciudad de Cali, necesitamos esos amigos de los espacios verdes que miren qué hay en su espacio y tal vez esos grandes árboles ya sus raíces estén tomando agua de la tierra, ¿cierto? Del subsuelo,
2: fértico, ¿no?
0: Pero necesitamos cuidar los jardines porque, como tú decías, Carlos, llegan los colibríes, llegan las mariposas, necesitamos las abejas para polinizar y si no tenemos flores, ¿cómo vamos a cumplir también esa función cuando no solamente podemos pensar en los farallones de Cali? Esto como un ejemplo de ciudad, pero esto es para todas las ciudades del Valle del Cauca y de Colombia. Necesitamos entonces que vamos y aportemos ese agua a nuestros espacios, pero también enamoremos a las personas de la naturaleza. También busquemos cómo cada vez más personas cuidan en su casa, en el jardín de su casa, en el parque del lado que se convierte en un bosque urbano, esa naturaleza y cómo ese amor a la naturaleza y esa biofilia en la que Sofía está trabajando.

tanto en Estados Unidos como en Cali, pueden hacer que nosotros cada vez tengamos más espacios verdes en la ciudad y que tenemos que cuidar ahora, y hago una referencia pequeña, y es, miren los incendios forestales en Europa. Y cuando llega aquí el verano, ¿cómo empiezan también esos incendios aquí en Cali? Tenemos que prevenirlos, tenemos que cuidar nuestros ecosistemas, toda esta cuenca del río Cali, Cristo Rey, también lo urbano, porque hemos tenido esos incendios en Cali. Entonces, ¿cómo ese amor por la naturaleza nos permite cuidar lo que debe ser sagrado para nosotros, para vivir más confortable?

0: Ama la vida en todas las manifestaciones, porque el amor es la única fuerza que puede sanar las heridas más profundas. Son frases que a través de la historia, el ser humano, cuando se llena de esa belleza de la naturaleza, por ejemplo, las flores que nos encantan tanto, una planta hace su brote de hojas nuevas y luego comienza a regalar flores al ambiente, usted bien lo decía, a las abejas, a los colibríes, a las aves polinizadoras, para que ese mensajero del amor lleve de una planta a otra ese mensaje del amor, de la fertilidad vegetal. Entonces es una maravilla la naturaleza cuando empezamos a observar, a entender, a comprender, y sobre todo que hay paz en nuestro interior, hay belleza que está afuera y que también se llega adentro, a nuestro corazón, a nuestra mente, a través de esa extensión de nuestro cerebro que son los ojos. A ver, Sofía, la vi a usted y también a la bióloga Ana Dorley abrazando un árbol gracias a unas fotografías que me compartió María Teresa, que hace parte de la red de Bosques Urbanos, y le dije, me interesa mucho entrevistarlas porque las veo muy conectadas. Y luego me dijo, no, es que Ana Dorley es bióloga especializada, es profesora de la Universidad del Valle, una de las mejores universidades de Colombia, y también Sofía pues está muy relacionada con todo este tema, viene desde la Universidad de Maryland. Entonces hablemos un poquitico de esa conexión maravillosa y de eso que sintió usted cuando abrazaba un árbol.
1: Bueno, lo primero es que esa práctica de abrazar un árbol puede ser considerada una práctica biofílica. Entonces, ¿la biofilia a qué se refiere? La biofilia es una teoría que fue propuesta por un doctor Wilson en 1984, que trata de que los humanos tienen una conexión con la naturaleza que, pues, desde muchas personas creen que puede ser tanto genética como el amor propio por ella, porque ya vivimos, hemos vivido siglos, pero miles de siglos viviendo en la naturaleza. Y solamente en estos últimos siglos fue que hemos, con la urbanización del mundo, nos hemos como desconectado de ella. Entonces, las prácticas biofílicas tienen que ver con cualquier práctica o intervención que esté muy atada a la naturaleza, sea abrazar un árbol, sea una caminata, desde, por ejemplo, trabajar en huertas, como en una granja, todo aquello que nos une a la naturaleza. Y algo que me parece muy interesante es que, pues más recientemente, a veces decimos, me gustaría ir a la naturaleza o me gustaría ir como si no fuésemos parte de ella, ¿no? Que hay como esa división, y creo que eso sería muy interesante explorarlo, porque la naturaleza nos da todo, desde el agua que necesitamos tomar hasta la comida. Entonces, desde ese punto, por mi familia siempre me ha encantado la naturaleza. He vivido en diferentes países de Latinoamérica que tienen una, digamos, diversas formas de naturaleza y diferentes terrenos que me han hecho apreciar eso. Pero ya estudiándolo más desde un punto de neurociencias y después salud pública, vemos muchos estudios donde el estar expuestos a la naturaleza nos puede mejorar mucho nuestra salud mental por varias razones que vamos a hablar después. Pero una cosa que sí quiero resaltar es esta teoría que se llama One Health o Una Sola Salud, que es una teoría que han estado intentando usar en salud pública mucho más, porque se trata que nuestra salud no solamente está vinculada como a nosotros con otros seres humanos, sino otros animales y también el ambiente en el que vivimos. Si nosotros estamos pasando por una inundación, eso afecta nuestra salud, tanto como, por ejemplo, la zoonosis, como por ejemplo, como fue COVID, eso también nos afecta. Entonces, cuando ignoramos la salud de los animales, tanto como de la naturaleza, no vemos a la salud en sí como de una vista panorámica y creo que nos limitamos y eso es algo que me ha interesado mucho y que me ha llevado a ver cómo podemos proteger la naturaleza para que también como seres humanos podamos vivir vidas más ricas, más llenas y también para proteger algo que nos da la vida.
0: Definitivamente somos seres de agua, necesitamos el aire constantemente, el oxígeno, y si no tenemos la naturaleza, pues realmente no hay vida. Observemos solamente lo que están haciendo, digamos, los estudios de las agencias espaciales con sondas, con vehículos todoterreno, como los rovers en Marte, que solamente hay roca, que solamente hay un paisaje árido en todo un planeta. Venus también con temperaturas de más de 400, 460 grados centígrados donde se derrite el plomo, pues también no hay vida. Entonces, este superorganismo vivo llamado planeta Tierra, pues debemos cuidarlo más que nunca, debemos amarlo, debemos observarlo, debemos aprender en las frutas, vemos la generosidad de esa fuerza creadora maravillosa, porque dentro de una fruta hay muchas semillas, pero antes de todo esto hubo un polinizador, sea un insecto, o sea un ave o un mamífero, que está realizando una labor, ya, llamémoslo una función maravillosa en la gran cadena de bienestar. Y me encantó eso que usted dijo, Sofía, sobre lo que a veces decimos, me voy a ir a la naturaleza, me voy a ir al campo. Pero resulta de que la naturaleza somos nosotros, la naturaleza está entrando por nuestras fosas nasales, la naturaleza es cada que estamos consumiendo una fruta, un alimento, hay una conexión maravillosa de manera permanente. Y cuando a veces nos olvidamos de esto y nos concentramos solamente en pantallas, a veces es necesario hacer dieta tecnológica y darse un paseíto por donde bien lo decía la profesora Sofía, pues que realmente un bosque urbano te va a dar esa paz social, esa paz de naturaleza, ese respiro con los árboles, esa frescura, ese escuchar las aves, ver las flores, realmente nos entrega una sensación maravillosa, profesora.
2: Carlos Alberto, y qué interesante descubrir que esa sensación de tranquilidad que experimentamos al caminar entre árboles, como nos lo contaba Sofía, escuchar el canto de las aves o contemplar un paisaje natural, no es simple percepción, sino que es una respuesta de nuestro cuerpo y de nuestra mente al reconectar con la naturaleza. Vamos a hacer en este momento una breve pausa, pero ya regresamos con más de esta fascinante conversación aquí en Nuestro Oxígeno, la vida en nuestro medio, junto a nuestras invitadas Ana Dorly Jaramillo y Sofía López Lamia. Ya regresamos aquí en el programa Nuestro Oxígeno, la vida en nuestro medio.
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0: Continuamos con nuestro oxígeno, la vida en nuestro medio. Definitivamente la naturaleza es nuestro hogar, la naturaleza es nuestro descanso, la naturaleza es nuestro alimento, la naturaleza es la belleza, la naturaleza es la vida. Y esto lo hemos podido comprobar. Las fotografías más bonitas quedan cuando hay un paisaje de naturaleza cercano, definitivamente. Si hablamos de la salud mental y después de pandemia, cuando nos dimos cuenta, gracias a la maestra, la cuarentena, que nos enseñó muchísimo, que fue un momento difícil para la humanidad, el coronavirus, se perdieron muchas vidas, vidas de seres queridos, vidas de amigos, de conocidos. Y realmente en esa época nos dimos cuenta lo importante del respiro natural, lo importante de la naturaleza, lo importante de los bosques urbanos, lo importante de ese parque que está descuidado dentro del barrio y que debemos ojalá convertirlo en un bosque urbano, llevando especies nativas, permitiendo jardines para que lleguen los polinizadores y cambia el ambiente. Y es terapia para las personas de la tercera juventud, es terapia para los niños, es terapia para quien visite de turismo o de pasada un bosque urbano, definitivamente. Sofía, usted que se ha especializado y se está especializando y que está analizando mucho y estudiando lo que significa la salud mental, hablemos de la importancia de los bosques urbanos, de estos entornos donde nos conectamos un poco más con las aves que vemos revolotear en las ramas, que escuchamos el canto de las aves cuando llegan y aterrizan para dormir en un árbol. Bueno, tantas maravillas que tiene ese lugar, ese pedacito de ruralidad que aún queda, o ese pedacito de humedal que aún queda dentro de una ciudad.
1: Sí, exactamente como usted lo explica, estos espacios son como, los tenemos que pensar como pulmones, no solamente para las ciudades, pero para nosotros también. Algo que me ha fascinado es, pues, ver la relación en la disminución del estrés al estar expuesto a estos espacios verdes, ¿no? No solamente espacios verdes puede ser tanto como un bosque, o un, digamos, un humedal. Hay una diversidad muy grande de qué significa un espacio verde, pero quería comenzar explicando que, a mi entender, el estrés es parte de nuestras vidas, ¿no? Es algo que desde un punto de evolución ha sido necesario para que sobrevivamos, pero con las redes, estar pegado a la tecnología, tenemos acceso a, digamos, las noticias y vemos un montón de cosas súper chocantes, nuestro estrés ha subido un montón como parte de, digamos, la globalización que hemos visto. Entonces, poder tener estos espacios donde nos podemos desconectar, podemos tener momentos de o reflexión o caminatas, estos espacios, según la literatura, funcionan como, ellos los dicen, espacios neutros, donde la gente se puede reunir. La gente puede hablar, como usted mencionó, desde los niños hasta las personas mayores pueden interactuar. Son espacios donde se puede convivir.
0: Se puede lograr paz social y también por ahí derecho un
1: Exactamente.
0: pequeño baño de bosque.
1: Y además, no solamente tenemos el espacio sirve como un lugar donde la gente se puede reunir y podemos trabajar específicamente esa cohesión social. ¿Y por qué? Porque podemos vernos con diferentes personas que tienen diferentes trabajos, que llevan diferentes vidas, y esperar que al trabajar la tierra juntos o proteger algo, estamos empujando la compasión, no solamente, digamos, a otros seres humanos, pero también a los seres vivos, como los árboles, las plantas, las flores, los animalitos, que son tan importantes. Porque todos somos parte de una red muy grande que es la Madre Tierra. Entonces, desde ese punto, podemos ver cómo estos espacios no solamente llevan a incrementar la cohesión social, pero también la compasión, que va más allá de la empatía, que no es solamente, ah, me siento mal o me siento bien por una persona, sino me puedo poner en los zapatos de otra persona y entender tal vez por qué las personas actúan o llevan diferentes acciones, que esperamos que eso también reduce los niveles de violencia, reducen la inequidad, entonces lleva a que las sociedades puedan ser, digamos, más pacíficas, como usted mencionó.
2: Qué interesante todo lo que nos comparte Sofía, porque hoy la ciencia nos confirma precisamente que la naturaleza no es simplemente un lugar bonito para visitar, sino que es un verdadero aliado para nuestra salud física, mental, emocional. Y cada árbol, cada parque, cada bosque urbano tiene el poder de ayudarnos a respirar mejor, a disminuir el estrés y mejorar nuestra calidad de vida.
0: Importante, Juliet, que aprovechemos esta oportunidad que tenemos a dos profesionales que nos están hablando del amor a la naturaleza, de la conservación de los espacios que hay dentro de una ciudad, esos pedacitos de bosque, esos pedacitos de ruralidad. Hablemos, bióloga Ana Dorley, sobre lo que significa que la comunidad que está en el entorno a un bosque urbano, a un parque que se está convirtiendo en bosque urbano, se sume en voluntades ahora en esta época que estamos hablando del Super Niño. Usted mencionaba al comienzo de este programa esos incendios terribles en España, en Francia, en Grecia, en Canadá, pero realmente también aquí vamos a tener, lamentable y tristemente, cuando hay tiempo seco, afortunadamente no he escuchado mucho y le damos gracias a Dios porque no hemos empezado con incendios forestales tan temprano, que ha sido catastrófico en cerca de Chipichape. Una vez llegó a una cuadra un incendio gigantesco que amenazaba con entrarse al centro comercial, a edificios del oeste. Bueno, definitivamente hay que cuidar la naturaleza entre todos y la suma de voluntades permite eso.
3: Claro que sí, Carlos. Mira, cuando dejamos de vernos como que somos los dioses y esa mirada antropocéntrica donde el hombre es lo más importante y nos volteamos y nos volcamos a mirar y a saber que somos ecocéntricos, que nosotros hacemos parte de, no somos los que gobernamos los ecosistemas. Hay que mirar con esa mirada, entonces vamos a cuidar más esos espacios naturales. Y me voy a ir primero a los incendios. En mi experiencia profesional, cuando estuve en el DACMA, nos dimos cuenta, y desde antes, pero corroboramos que el 99% de los incendios forestales en Cali son provocados. Provocados por los paseos de olla, por las fogatas, por el fumador que tira la colilla, el pasto está seco, se enciende y luego viene el viento. Entonces, allí el trabajo es de todos, de tomar medidas preventivas, de una secretaría y una municipalidad tomando esas medidas preventivas, no solamente es la autoridad ambiental, es la Secretaría de Seguridad y Justicia, es Paz, somos todos pensando y la comunidad avisando y la comunidad comprometida y cuidando sus espacios, porque ¿a quién no le gusta estar a la orilla del río Cali cuando vamos al Jardín Botánico? Y te imaginas ese jardín botánico tan majestuoso y tan hermoso y que haya un incendio forestal.
4: No.
3: Pero tenemos que cuidarlo todos. Y cuando vamos a Pance y cuando venimos a Chipichape, y ahí estoy hablando fuera de Cali, Cristo Rey, todos nuestros espacios naturales que nos dan a nosotros ese confort como ciudad. Pero cuando nos acercamos más a Cali y a esos espacios a los cuales yo voy como vecino, como en mi comunidad, llámese parque o esa transformación a bosque urbano, allí no hay tantas personas en una autoridad ambiental para cuidar todos los espacios naturales y para llevar agua a todos los espacios naturales, porque muchas veces los presupuestos no están a la mano y bueno, la voluntad, todo lo que podamos decir y que podamos criticar en un momento dado, también mirémonos a nosotros. Si nosotros queremos disfrutar estos espacios, si queremos estar allí, debemos cuidarlos. ¿Y cuidarlos de qué manera? El agua, fundamental para tener lo que requerimos si queremos los jardines y en esta época de calor y pues que hay menos lluvia, época seca, necesitamos esos voluntarios y amantes que lleven el agua. Pero también necesitamos que los visitantes no nos dejen los residuos. Llegan y dejan los residuos y esos residuos, como tú lo has dicho ahora, hay vertebrados que llegan allí, están las ardillas o están las iguanas o están las aves que llegan a alimentarse de residuos o de globos que se llevan a las fiestas. Debemos trabajar en temas como eventos más sostenibles en nuestros espacios naturales, que eso puede ser otra conversación.
0: Y lo peor, perdona, Nadorly, lo peor es que ahora para los anuncios, si es niño o niña, están llevando a los bosques urbanos pólvora para celebrar. Pólvora. Y se olvidan de que en ese entorno hay aves endémicas, aves que se están recuperando, especies, digamos,
3: nidos.
0: Que en el momento de una explosión la gente va a sentir alegría, pero un ser silvestre no va a sentir alegría, va a sentir pánico. Me tocó precisamente en el bosque urbano de La Flora, estábamos un día paseando mi perro y estaba dialogando con otra persona que estaban allí en el bosque urbano y de pronto sonaron unas explosiones a eso de las 7:30, 8 de la noche. Y algunos perritos que estaban sueltos empezaron descontroladamente a correr y los dueños a perseguirlos para poderlos calmar y lograr sujetar con la cuerda. Pero creo que en ese momento tanto la autoridad, que afortunadamente estaba cerca, y nosotros nos acercamos a decirle a esta familia que celebraran, que se alegraran, pero que no quemaran pólvora. Y esta es una invitación que hacemos desde el programa Nuestro Oxígeno. Si usted va a hacer cualquier celebración, no queme pólvora. Y especialmente en los bosques urbanos o en los parques o cerca de los árboles, porque realmente va a causar daño, daño acústico, contaminación que lastima el sistema nervioso de muchos seres silvestres. Quería hacer esta anotación muy rápida porque se ha convertido en una mala costumbre. También como Cali, por ejemplo, no tenía... Yo vivo hace muchos años en Cali y nunca conocía eso de la alborada. Y cada primero de diciembre queman pólvora por montones. Entonces son malas costumbres que se van implementando, que contaminan, que ocasionan problemas respiratorios en los seres humanos, en los seres silvestres, y luego pues tenemos duras y costosas consecuencias.
3: Claro que sí, es una invitación amorosa porque a veces hay un desconocimiento, Carlos. Entonces, qué bueno estos espacios para invitar amorosamente a la comunidad a que se piense cuando va a ser una actividad en este bosque urbano, en este parque, ¿cómo puede ser una actividad más amigable que afecte menos a la naturaleza? Porque es que solamente vamos pensando en nosotros, en cómo disfrutamos. Y hay una cantidad de globos azules, rosados, naranja, que luego dejan en el bosque urbano o muchos se revientan o los amarran de los árboles y afectan la floración, los frutos. ¿Por qué no idearnos y tantas personas creativas y darnos unas fiestas y unos compartires más amigables que los disfrutemos plenamente, pero que también ayuden a proteger el entorno en el que estamos?
0: Que se active la alegría, el disfrute, pero que se desactive la pólvora.
3: Exacto, y no solamente, y claro, la pólvora, y también llevan, por ejemplo, van a hacer picnic, ¿dónde dejan los residuos? ¿Dónde los colocan? ¿Cómo los colocan? ¿Por qué no nos los llevamos? Es una invitación a los negocios que hay alrededor. Mira el bosque urbano La Flora, quedé admirada. Yo he ido en muchas oportunidades, yo vivo al sur de Cali, Pero allí está María Teresa y Clarita Cruz de Curatomi, donde ellas son, bueno, hay otros líderes, pero ellas son las más cercanas, y sobre todo María Teresa, con quien hemos trabajado mucho por los bosques urbanos, no solamente de La Flora y Caracolíes, que es mi vecino, sino por los bosques urbanos en Cali y los espacios naturales, y cómo son personas que todos los domingos van a cuidar el jardín, a acercarlo,
0: donando su tiempo,
3: a donar tiempo y pagar
1: las biofílicas.
3: Todas esas son prácticas biofílicas y de compasión con la naturaleza. Entonces, yo digo, es personas como ellas deberían de replicarse. Y si todos donamos un poquito de tiempo, con seguridad, o acciones, o agua, o cuidado, algunos como ellas pagan un jardinero. Entonces, si todos donamos un poco, con seguridad nos organizaremos mejor, tenemos más cohesión social, viviremos más felices y mira.
0: El bienestar es para todos, sin distingo de clase, color, política, religión o limitaciones.
3: Exactamente. Y la violencia, que es una de nuestras, digamos, dificultades en algunos espacios de Cali, puede disminuir considerablemente porque bajan, como decía Sofía, esos niveles de ansiedad y de estrés. Entonces, es una invitación a que no esperemos todo de la municipalidad, porque los espacios son nuestros y los disfrutamos nosotros.
0: Entonces, los que vivimos ahí cerca somos nosotros.
3: Claro, entonces, ¿cómo devolvemos para ese espacio para poder hacer ese senderismo, ese yoga, esa meditación, estar debajo de un árbol, abrazarlo y disfrutar con nuestros seres queridos en esos espacios que nos da la ciudad y no tenemos que ir tan lejos para disfrutar de la naturaleza y tener todo ese confort que nosotros queremos tener?
2: Definitivamente, la conservación de estos maravillosos espacios de los bosques urbanos depende del compromiso de todos. Y debemos recordar, queridos y amables oyentes, que cada pequeña acción cuenta cuando se trata de proteger la vida y proteger nuestro entorno y este superorganismo vivo llamado planeta Tierra, que es nuestro hogar común, el hogar de todos. Y vamos llegando al final de este programa, pero no queremos irnos sin que antes cada una nos regale esa reflexión o invitación a nuestros oyentes. Entonces, Sofía, ¿qué reflexión quisiera dejarles a quienes hoy nos escuchan para que hagan de la naturaleza una aliada permanente en el cuidado de su salud y su bienestar?
1: Bueno, primero, muchas gracias por tenerme aquí. Y algo que me gustaría recalcar para que las personas verdaderamente entiendan es que Cali tiene un privilegio. Los bosques urbanos cubren el 20% de Cali. Esto es no solamente un privilegio desde lo ambiental, desde lo social, pero hace que las personas no tengan que hacer un viaje de todo un día para poder acceder a estos espacios. Estaba hablando con un taxista que me decía que él era de Bogotá y yo le dije, ah, estamos hablando así, que nos gustaban los espacios verdes, y me dijo, sí, es que yo cuando vivía en Bogotá, y no es pues para hablar mal de Bogotá para nada, pero es que es el privilegio que tenemos aquí en Cali, de que podemos ir o a una cuadra de donde muchas personas viven, o se puede ir a Pance, no tiene que ser un viaje, tener que planificar de una manera así tan rigurosa, pero tenemos el acceso a estos espacios aquí y verdaderamente yo viniendo a Estados Unidos los he podido disfrutar mucho y no tenemos que pagar para acceder a ellos. Entonces, para mí me he quedado encantada de que podemos tener estos espacios de convivencia, que tenemos a personas que les importa estos espacios. Entonces, todos nosotros podemos unirnos a esa causa porque cuidar de la tierra, cuidar del planeta, cuidar del otro, también es cuidado para nosotros mismos, ¿no? Porque estamos también desarrollando la empatía para nosotros mismos, la compasión, y podemos ver que nuestra salud mental, tanto como el estrés, pues la salud mental mejora, el estrés disminuye, y podemos ver que sufrimos menos de, digamos, esos trastornos mentales. Entonces sí, verdaderamente es un privilegio. Muchas gracias por tenerme aquí y espero que pues la gente pueda pues ver que estos espacios no solamente son de naturaleza, sino son algo muy importante para todos los seres vivos.
0: Felicitaciones porque, digamos, usted como una persona joven tiene una visión muy sabia y al mismo tiempo pues se ve que es una excelente profesional que se está formando de la mejor manera porque tiene en cuenta la naturaleza, tiene en cuenta la salud mental, tiene en cuenta la biofilia, esto que hemos hoy tenido como tema central del programa Nuestro Oxígeno. Y quería agregarle algo a esto tan maravilloso, ese dato que usted en su investigación dijo 20% de estos espacios internos en la ciudad son bosques urbanos y nos permiten, digamos, ese equilibrio. Pues el municipio de Cali es 30% ciudad, 70% ruralidad. Entonces ahí hay un privilegio también que tenemos un parque nacional natural que hace parte, un pedazo del parque que hace parte del municipio de Cali. Y usted, Ana Dorley, que fue pues, funcionaria del DACMA, lo sabe muy bien, sabe el privilegio que tiene esta ciudad. Por eso aquí se celebró la COP16, aquí se celebra anualmente la Semana de la Biodiversidad. Vinieron personas de más de 192 países y quedaron fascinados con Cali, como lo está Sofía López Lamia.
2: Así es, Carlos Alberto, y también nos gustaría la reflexión final de la profesora Ana Dorley. ¿Qué mensaje le gustaría dejarles a nuestros oyentes para invitarlos a cuidar, respetar y convertirse en verdaderos guardianes de nuestros bosques urbanos y de toda la vida que ellos albergan?
3: Bueno, mi invitación, la primera es a aumentar los bosques urbanos en Cali. Y aumentarlo significa transformar esos parques y esos espacios verdes en bosques urbanos. Y cuando lo decimos, decimos traigamos especies nativas, mejoremos la cantidad de árboles o arbustos, alimento para las aves y jardines. Y sobre todo, miremos también el oriente de Cali, porque si bien nosotros tenemos mucha vegetación, o vegetación hacia unas comunas, hay otras comunas de Cali que no la tienen y debemos, así como nosotros queremos disfrutar y podemos disfrutar algunos de nosotros de esos espacios muy cerca a nuestras casas, también debemos mirar con equidad que nuestro oriente de Cali necesita más espacios verdes. Y cuando ya, para la reflexión final, es una invitación a buscar esos espacios verdes cercanos, visitarlos, apropiarnos de ellos, cuidarlos y mirar cómo aportamos a estos espacios para que cada vez podamos disfrutarlos más, tenerlos en perfectas condiciones para los que vivimos cerca, pero también para los visitantes de Cali, de Colombia y del exterior, y para que entonces sí podamos decir que estamos en una de las ciudades más diversas del mundo, que podamos seguir celebrando esa Semana de la Biodiversidad y que podamos tener esa cantidad de aves, de especies de aves que tenemos en Cali y que nos las disfrutamos. Un agradecimiento total a Nuestro Oxígeno, a Juliet, a Carlos por esta invitación y por difundir estos temas tan importantes y por mostrar que la biofilia es algo que debemos sentir todos y que debemos nosotros tener para ese cuidado de la naturaleza y que nosotros somos parte de la naturaleza. Entonces, al cuidar la naturaleza, nos estamos cuidando nosotros. Muchísimas gracias por la invitación y atentos a participar de este hermoso programa e importante para la ciudad.
0: La bióloga Ana Dorley Jaramillo Salazar, muchas, muchas gracias. Y felicitaciones por ese trabajo tan lindo que están realizando para conectar a muchas más personas con los bosques urbanos, definitivamente, no solamente porque nos dan salud mental, sino también porque nos dan esa alegría, esa paz social, esa invitación a conservar, a admirar la naturaleza, las aves, los polinizadores. Definitivamente hay tantas cosas maravillosas en medio de esta vida un tanto agitada, con malas noticias, con guerras internacionales o nacionales. Entonces debemos decir, necesitamos esos espacios verdes para aterrizar un poco el estrés, desconectarnos un poco de la pantalla, de las pantallas, y conectarnos un poco más con la naturaleza. Pues muchas gracias a Sofía López Lamia, desde Maryland, desde los Estados Unidos. ¿Vive allá, en esa ciudad donde está estudiando?
1: Sí, muchas gracias. Y verdaderamente no tenemos acceso a los bosques, pero así bosques urbanos o parques, no es igual que acá. Entonces me quedo maravillada porque, pues, ya pronto será que me mudo aquí. Pero,
0: bienvenida, bienvenida. Sí.
1: Verdaderamente es un privilegio poder trabajar con ellos ahora y pues ver qué es lo que puedo traer a Estados Unidos para que también aprendamos de qué se está gestionando acá.
0: Fantástico, fantástico. Necesitamos esa suma de voluntades de profesionales de las calidades como ustedes. Gracias, gracias y felicitaciones. También quiero ampliar una campaña que en estos días hablaba con dos vecinas del bosque urbano de La Flora, Susan y Lisa, y nos decían, mire, en esta época del super niño que está comenzando a llegar con calores que se han registrado en la ciudad de Cali, se viene midiendo la temperatura del planeta Tierra desde 1850, y por estos días hubo temperaturas de 40 grados centígrados y regularmente ha estado la temperatura en 31 grados centígrados. Entonces, estos seres de la naturaleza, estos seres vivos vegetales, necesitan agua. Y si no hay lluvias, entonces llévese una botella con agua o una olla o un balde y colóquele a un árbol o a varios árboles cercanos a su entorno, en el corredor vial, en el bosque urbano, en el parque. Esa es la invitación que ellas hacen a los vecinos de cada uno de los entornos naturales donde haya un ser vivo vegetal llamado árbol, que parecen pasivos, pero son muy activos. Son dispersadores, evapotranspiran agua, intercambian carbono por oxígeno, filtran, de modo pues de que son muchos los beneficios de estos pequeños ecosistemas que son los árboles. Muchas gracias, Juliet, a usted también.
2: Muchísimas gracias a usted, Carlos Alberto, a nuestras invitadas. Ha sido maravilloso compartir este espacio donde hemos aprendido muchísimo. Y a nuestros oyentes también, muchas gracias por siempre estar conectados con nosotros. Les recordamos las redes sociales, Facebook e Instagram, Nuestro Oxígeno Oficial, Gaia Tierra Viva y portales web www.nuestrooxigeno.com y www.caliradio.co. También nos pueden contactar al WhatsApp 316-830-6307 y le invitamos a darle like y suscribirse al canal de YouTube Nuestro Oxígeno Oficial.
0: Y nos despedimos con una frase que nos compartió hace un momento Ana Dorley, y también muchas de las que nos ha dicho Sofía. Respetar la naturaleza, amar la naturaleza, significa respetarnos a nosotros mismos también. Muchas gracias.

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6: ¿Cómo ha cambiado el tiempo? Cambiado las historias, parece que fue ayer que yo cantaba una canción que hablaba de una niña, de discusiones con sus padres.

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0: 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En La Voz de Bogotá son las 12:27.
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0: 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En La Voz de Bogotá es la 1 de la madrugada y 27 minutos.
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0: 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En La Voz de Bogotá son las 2 de la madrugada y 28 minutos.
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2: 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En La Voz de Bogotá son las 2 de la madrugada y 57 minutos.
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9: En La Voz de Bogotá son las 4 de la mañana y un minuto.
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12: Con un abrazo energético positivo a la distancia y con el corazón en los labios, les digo muy, pero muy buenos días y les doy la más fraternal bienvenida al programa Más Allá de la Verdad. Les saluda y les habla su hermano Carlos, naturista, espiritista, consejero social, sanador psíquico especializado en monasterios tibetanos. Para algunos de ustedes mi voz es más que conocida porque en esta región he trabajado por muchos, muchos años. Hay personas que me conocen desde hace 40 y más años y ustedes han escuchado y escucharán muchos testimonios de esas personas sanadas, curadas y ayudadas. Al presentarles este espacio, solo pretendo guiar, aconsejar, evitarles el peligro o cualquier mala acción de sus enemigos, porque en un mundo tan convulsionado, mecanizado y robotizado como el nuestro, la envidia, la maldad, las bajas pasiones mueven a algunas personas a causarle daño a otras. Porque no somos monedita de oro para caerle bien a todo el mundo. Por eso estoy aquí hoy de nuevo y espero que me visiten o que sin dudarlo me hagan llegar sus audios, sus chats. Y todos los días recibirán su respuesta porque jamás me cansaré de agradecerles esa confianza que han depositado en mí y en la institución que represento, OTI, Organización Tibetana Internacional. A la línea Cel WhatsApp de la verdad escribe Carmen y me dice: hermano Carlos, quiero un consejo para las varices ulcerosas. Y también quiero que me ayude con un antibiótico natural, porque yo soy alérgica a la penicilina y también alérgica a los analgésicos. Ayúdeme, por favor. Hermanita Carmen, para el tema de las úlceras varicosas, le recomiendo 30 gramos de hojas de fiogal, 15 gramos de la calaguala, 20 gramos de corteza de gualanday bien picada, 15 gramos de flores de caléndula y flores de manzanilla. Todo esto se pone a hervir en medio litro de agua y se hace baños. Y luego va a aplicar cataplasmas. Ah, pero ahí está al cocimiento de todas estas plantas, me le agrega 20 gotas de sangre drago. 20 gotas de sangre drago. Se baña bien. Una vez que se haya bañado, se seca, va a conseguir harina de papa y la mezcla con arcilla. La mezcla con arcilla. Y va a aplicar esto como cataplasma ahí donde se encuentra la llaga varicosa. Y va a tomar la infusión del gualanday, que es un antibiótico natural y es un antiinflamatorio natural. Y le recomiendo a usted tomar un producto llamado Sarsacén. Es una concentración y combinación de plantas que nos van a ayudar en este proceso con excelentes resultados. Y desde luego, querida hermanita, evitar los irritantes, evitar los excitantes, evitar las grasas, evitar el ají, evitar los fritos. Consumir muchas verduras, muchas frutas y ojalá tomar la infusión de los 7 guacos. La infusión y cocimiento de los 7 guacos nos va a ayudar y nos va a dar excelentes resultados. 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
12: Víctima de su propia miseria son aquellos hombres y aquellas mujeres que van por el mundo cabizbajos, empequeñecidos, seriamente derrotados y confundidos, porque la mala suerte, las malas energías y los trabajos oscuros están arruinando su vida, su hogar, su familia, su trabajo, su negocio, su empresa, sus cultivos. ¿Cuántos de ustedes están viviendo en medio de la desesperación porque no logran arreglar la situación caótica que está viviendo debido a un trabajo oscuro, debido a una maldad? Hoy, queridos hermanos, quiero que me le presten especial atención a la respuesta y deben tenerla muy en cuenta. Es la respuesta que le voy a dar al siguiente caso que nos comenta nuestro corresponsal desorientado, N. Me dice: hermano Carlos, estoy trabajando y pierdo la concentración. Además de que vivo pensando en una compañera de trabajo y muchas veces al estar en la intimidad con mi esposa, se me refleja esa mujer en su rostro y me trae ciertos recuerdos que no me dejan estar bien con mi esposa y las cosas están mal. Últimamente estoy endeudado. Me metí en una deuda sin saber cómo, a qué hora ni en qué momento. Estoy debiendo 3 cuotas atrasadas en el apartamento que estoy pagando con mi esposa. No soy el mismo. De un momento a otro se me transformó la vida de cuadritos. Soy nacido el 17 de septiembre de 1984. ¿Qué futuro me espera? Dios le dé sabiduría con sus sabios consejos. Querido hermanito, cuando invité a nuestros oyentes a escuchar este caso y la respuesta, es porque están de moda los trabajos de dominio a través de la brujería, el satanismo, el amarre, el ligamiento y el control sexual, que lleva a dominar también la mente, la voluntad y los sentimientos de nosotros los seres humanos cuando no estamos protegidos. Cuando estamos desamparados, somos presas fáciles de personas inescrupulosas. Querido hermano, usted se dejó deslumbrar por esa compañera de trabajo, una mujer joven, muy atractiva, muy bonita, muy sensual y de unos modales refinados. Empezó por seducirlo y como usted siempre ha estado muy firme en su hogar, esta mujer se valió de artimañas y a través de la seducción lo llevó a...

0: Selah lo ha mandado a trabajar y por eso piensa siempre en ella y tiene sueños en los cuales usted está con ella en la intimidad. Y dése de cuenta que usted, cuando va a estar con su esposa, la imagen se repite y se refleja en su rostro. Factores por los que usted no puede sacar a esa mujer de su mente. Primero, el trabajo que le tiene montado. Y en segundo lugar, querido hermano, porque ella ahora está escurridiza, alejada, distanciada de usted, porque le está cayendo a otro compañero de trabajo y también amigo suyo. Es importante que lo alerte y lo ponga sobre aviso. Pero entonces él va a pensar que son celos, pero de todas maneras usted cumpla con su deber. Y en segundo lugar, porque usted se metió en una deuda sin pensarlo, porque esta mujer se valió de usted de una plata, de un dinero, y por eso hoy, cuando usted le cobra, ya lo aísla, ya lo rechaza, ya no quiere nada con usted, porque lo único que le interesaba era eso, la plata, el dinero. Su situación es bastante delicada. El tema con su hogar es bastante fuerte. La mala suerte obedece a esas energías negativas y los trabajos que le están haciendo. Hijo de Dios, es importante que sin pérdida de tiempo nos visite en forma urgente. El próximo sábado voy a estar en Bogotá. Me gustaría recibirlo con el maestro William para ayudarlo, para romper ese amarre, romper ese ligamiento, destamborar todas esas velaciones que le están haciendo, que están dominando su mente, sus sentimientos y su vida sexual. 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Separen sus citas y a usted, querido hermano, lo espero, ojalá, el sábado. No se le dificulta por el tema del trabajo el sábado. Es mejor que vaya el domingo, bien temprano, 8 de la mañana. Vamos a ayudarle con el maestro William. Lo vamos a sacar adelante. Necesita usted destamboramiento, limpieza, purificación, romper y destamborar ese amarre. Y lo más importante, recuperar la platica para que pueda pagar esa deuda y no se vuelva a meter usted en camisa de 11 varas a sacar plata para prestarla, creyendo en las palabras de una conquista de turno, que no es más que una vividora. Esa es la gran realidad. Gracias por escribirnos. Dios le acompañe, Dios le bendiga y guíe sus pasos a donde está la solución de sus problemas. 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Dios le acompañe.
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0: al maestro William, al maestro que todo lo puede. Hermano, buenos días.
1: Muy buenos días.
0: Hermano, ¿cuánto hace que visita al maestro William?
1: 2 meses.
0: Cuando vino hace 2 meses, ¿cómo estaba usted?
1: No, muy mal. Muy mal, estaba completamente mal de salud.
0: Hermano, el maestro William le ha venido tratando acerca de una brujería, de fuerzas extrañas y malignas en su cuerpo, antes de venir aquí a la Organización Tibetana Internacional. Antes de ser tratado por el maestro William, ¿usted había buscado en algún otro lugar o con algún otros profesionales esa ayuda?
1: Sí, señor, bastantes lugares.
0: ¿Había visto respuesta positiva?
1: No, señor.
0: ¿Qué ocurrió cuando vino la Organización Tibetana Internacional y se puso en manos del maestro William?
1: No, pues el cambio fue mejor, fue excelente el cambio, sí, señor.
0: ¿Qué le pasaba a usted, hermano?
1: Venía con un problema de una alergia en el cuerpo, que me estaba molestando bastante.
0: No solamente en todo el cuerpo, sino más especialmente concentrada en las partes íntimas, en los genitales, en las partes nobles. Usted estaba que no podía prácticamente trabajar, usted no podía trabajar.
1: Sí, señor, es verdad.
0: Hermano, ¿al cuánto tiempo de estarlo viendo el maestro William empezó a sentir usted la mejoría?
1: Aproximadamente a los 8 días de estarlo visitando.
0: El maestro William ha realizado rituales, ceremonias y ha realizado unas limpiezas especiales para retirarle toda esa porquería, todo ese daño, toda esa contaminación. ¿Usted qué le recomienda a las personas que han sido atacadas con la maldad, que han agotado recursos, que han gastado dinero, que se han hecho exámenes, que han visitado a los mejores especialistas, a los mejores chamanes, a los mejores naturistas, a los mejores espiritistas, que han tenido oportunidad de visitar sin respuesta positiva? ¿Cuál es su mensaje?
1: No, pues yo les recomiendo que se acerquen acá a la Organización Tibetana Internacional, que acá se encuentra la mejoría.
0: ¿Qué tiene para decirle hoy al maestro William?
1: No, que muchas gracias, que yo confío en la organización y en él también, y que estoy sintiendo mejoría.
0: ¿Cuántos años tiene usted, hijo?
1: 29 años.
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3: Queridos oyentes, bienvenidos. Esto es Un Minuto Saludable con la Organización Tibetana Internacional. ¿Sabe usted qué es colon irritable o síndrome de intestino irritable? Le voy a contar primero qué es y luego le cuento algunos síntomas para ver si usted está en ese cuadro. Ojalá que no. El colon irritable es un cuadro crónico que se caracteriza por dolor abdominal y también puede tener cambios en el ritmo intestinal, que pueden ir acompañados o no de una sensación de distensión abdominal, es decir, cuando se inflama el estómago, sin que haya necesariamente una alteración en el metabolismo intestinal. Puede haber varias cosas que influyen en esta enfermedad: la gastroenteritis, intolerancias alimentarias, alteraciones hormonales y factores genéticos. Son síntomas digestivos propios, por ejemplo, el dolor, la distensión abdominal, la alteración del ritmo intestinal, exceso de gases, muchos gases, la frecuente saciedad, cuando empieza a comer ya como que no quiere más, todo se le indigesta, siente náuseas, vómitos y ardor, la sensación de evacuación incompleta y necesariamente dolores intestinales y moco en la evacuación. Todo esto quiere decir que usted tiene colon irritable o también se le llama síndrome de intestino irritable. ¿Por qué ocurre esto? Básicamente por mala alimentación. Bueno, si no hay una enfermedad que lo conecte, ¿no? Porque hay mala alimentación, porque no hay agua en su alimentación, porque no hay fibra. Porque usted está consumiendo una dieta totalmente inadecuada, basada seguramente en harinas, en azúcares, sal exagerada y cero frutas, cero verduras, cero fibra. 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
0: Soñadora Ilusionada 2022 nos dice: hermanos tibetanos, yo sueño constantemente viendo un amanecer hermoso y un sol muy radiante. Cuando me despierto, ese día tengo mucha alegría, mucha felicidad, me siento optimista y liberada. El sueño se ha repetido, ¿será por lo que yo me siento bien cada vez que sueño esto? Nací el 19 de abril 2022. Hija mía, soñarse con un hermoso amanecer y ver cuando el sol empieza a salir en el horizonte es un buen sueño que le anuncia futuros éxitos, ganancias y mucha prosperidad. Y este sueño está muy asociado con su vida real, porque usted estudió, ya terminó su carrera y se apresta a conseguirse un buen trabajo. Siga adelante. El sol de sus sueños es el éxito que logrará conquistar con esfuerzo, tesón y responsabilidad. Le deseo muchos éxitos y me gustaría que usted se protegiera, que usted se asegurara. Usted es una mujer joven, una mujer bonita, una persona que no quiso comprometerse ni tener novio, y es más, aún no tiene novio, porque lo que usted más ha deseado es verse profesional y ya lo ha logrado. Ahora lo que necesita es un buen trabajo y empezar a disfrutar de su carrera, viajar, vivir, y cuando lo haya logrado, entonces ya ahí sí pensar en formar hogar, tener hijos y hacer familia. La felicito porque su suerte es linda, es hermosa, pero hay que estar protegidos porque nadie está libre del vagar mañana. Me gustaría que llamara y separara y adquiriera para usted el Bayur Veda Blanco, que mucho beneficio y protección le va a proporcionar y va a ser el acompañante de sus logros y de sus éxitos. Que la fuerza invisible de Dios Todopoderoso la acompañe, la alimente, la bendiga hoy, mañana y siempre.
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0: A la línea Cel WhatsApp de la Verdad, 310-310-0077. Escribe el señor Nelson y me dice: hermano Carlos, tengo un negocio y las ventas se bajaron en más de un 70%, por lo cual le pido un ritual especial para levantar el negocio y no me lleve de pronto a la ruina, porque es de lo que dependo. Tengo dos hijos en la universidad y mi esposa tiene una enfermedad y sus medicinas son costosas, las cuales no las está asumiendo el seguro. Necesito ayuda porque veo el futuro muy incierto. Espero su respuesta lo más pronto posible. Dios les dé sabiduría para que me puedan dar la luz para salir de esta nebulosa de oscuridad. Nelson. Hermanito Nelson, los negocios no solo hay que pedirles y sacarles. De vez en cuando hay que invertirles, hay que darles. Es decir, hay que hacerles limpiezas, depuraciones, purificaciones, hay que hacerles riegos, sahumerios, descargarlos de malas energías, colocarles una buena contra, una buena protección. A un negocio entran y salen toda clase de personas, unos con buenas energías, otros con malas energías, unos van a comprar, otros van a robar, en fin. Y su negocio está cargado de mala influencia. Por eso sus ventas se han caído, se han bajado. Me hace el favor y se me compra 4 limones de pica, 4 limones criollos de los pequeños, no limón Tahití, no, limón criollo. 4 limones, me pone un limón en cada esquina de su negocio y en la mitad, en el centro del negocio, me va a colocar un plato con azúcar y medio litro de agua en una botella bien lavada. Eso lo va a dejar ahí tan pronto como cierre el negocio. Y al abrir, antes de que lleguen los empleados, llega bien temprano, o sea que usted se va de último y llega de primero. Me recoge los limones, me los echa en una bolsita plástica, ojalá de color negro. En otra bolsita me echa el azúcar, me tapa la botella donde ha dejado el agua y me va a traer eso. Voy a mostrarle qué es lo que está pasando con su negocio, porque hay que hacerle esa depuración y prepararle 3 protecciones que hay que colocarla en sitios estratégicos, los cuales hablaremos cuando me visite. Lo espero con lo que le he indicado el próximo sábado o el próximo domingo. 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Sí, señor, y le repito, la brujería, el maleficio, el daño, la maldad, las enfermedades, el brujo, el hechicero, el maligno, no mira si el día es festivo, si es día, si es de noche. lo que busca es la oportunidad y el momento para atacarle, para dañarle, para enfermarle. A usted le van a dar un bebedizo, se le dan en un festivo el día de su cumpleaños, el día del cumpleaños de su mamá, de su papá, de su hijo. Ahí aprovechan y le van a tomar la porquería, le hacen el daño, le hacen la maldad. Y nosotros, cuando tenemos compromisos, cumplimos porque cumplimos. 7 de agosto, sí, festivo, sí, señor. 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
0: 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En La Voz de Bogotá son las 5 de la mañana y 29 minutos.
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En La Voz de Bogotá son las 6 de la mañana en punto. 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
0: 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En La Voz de Bogotá son las 6 de la mañana y 28 minutos.
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14: Muy buenos días, bienvenidos al Noticiero Todelar de Colombia y La Voz de Porras Digital, hoy jueves 6 de agosto del año 2026. Este es el resumen de noticias para hoy. Congreso podría ordenar trabajo en casa y operación mínima por manifestaciones en Bogotá el 7 de agosto. Bogotá instalará códigos QR en taxis para verificación inmediata de conductor y vehículo. Extranjero murió por accidente laboral en una empresa de Bogotá. Familia denuncia incongruencias. Por puente festivo del día Batalla de Boyacá, Bogotá activa plan especial de movilidad y pico y placa regional el domingo 9 de agosto. Brigada 13 del Ejército decreta suspensión temporal al porte de armas en Bogotá y Cundinamarca por posesión presidencial. Mucha atención, Bogotá eliminaría 3 impuestos para aliviar cargas a empresas y emprendedores. Colombia reactivará exportación de energía a Ecuador. MinSalud propone modelo de vigilancia sanitaria para medicamentos y dispositivos médicos en Colombia. Invima alerta por venta fraudulenta de chocolate que promete aliviar el estrés y la ansiedad. Entre otras noticias, Fiscalía toma drástica decisión contra Verónica Alcocer por escándalo de audios en los que mencionan cajas con dinero.
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23: Escuchan al aire la voz de Bogotá 930 AM, unidos por internet con Porras Digital, una página que dirige la periodista Angélica Porras. Saludamos al alcalde de la localidad de Kennedy en la capital del país, el doctor Javier Prieto. Alcalde, buenos días.
24: Don José Fernando Porras, muy buenos días a usted y a todos sus clientes.
23: ¿Se puede acercar un poquitico más al teléfono si es tan amable, señor alcalde? Alcalde, buenos días.
24: Ya, en un momentico.
23: Eso. Muy bien. Señor alcalde, vamos eso, ahí está bien. Vamos a compartir con la audiencia una nota que en las últimas horas usted tuvo la oportunidad de realizar con el alcalde Carlos Fernando Galán. Escuchemos esta nota.
25: Alcalde, los ciudadanos de Kennedy le cumplieron a Bogotá y quedamos segundos en el concurso de mejor cumplimiento de pagos de impuesto predial. Así que nos ganamos 1,000 millones de pesos y vamos a tener una móvil PIVA para Bogotá.
26: Eso significa una ambulancia de emergencias veterinarias en la ciudad para la localidad de Kennedy.
25: Exactamente, vamos a atender a los animales en situación de calle, pero también a quienes tienen un animal de compañía y no tienen el tiempo o el recurso para asistir a un veterinario.
1: Muy bien, alcalde, gran noticia para Bogotá en este mes del cumpleaños de la ciudad.
23: Bueno, una nota maravillosa, señor alcalde de Kennedy, y gran noticia la que usted compartió con el doctor Carlos Fernando Galán.
24: Sí, claro que sí. Mire, la Secretaría de Hacienda se inventó este año un concurso para premiar a las dos localidades que más cumplieran con el pago de impuestos y quedamos en segundo lugar. Este concurso nos permite tener 1,000 millones de pesos más de inversión directa para la alcaldía local de Kennedy y lo vamos a invertir en una ambulancia de emergencias veterinarias y adicionalmente con esquema de esterilización y de vacunación para nuestros animales, tanto en situación de calle como en compañía de la localidad.
23: Muy bien, alcalde, ¿usted qué le regala de cumpleaños a Bogotá?
24: Bueno, yo todos los días le regalo de cumpleaños de Bogotá, lo celebro todos los días, mi trabajo intenso, desde muy temprano estaba horas muy tarde, pero hoy específicamente vamos a hacer un embellecimiento en el Parque Aristóteles Onassis. Vamos allí a recuperar pues obviamente un punto crítico. Venimos trabajando con la comunidad del barrio desde hace unas semanas para que no solo sea pintura, no solo sea madera, sino también sea trabajo de la comunidad, pertenencia por el barrio y pues involucrar a la comunidad que nos ayude a cuidarlo y a mantener esa intervención. Adicionalmente, este mes, en agosto, el mes del cumpleaños de Bogotá, le vamos a entregar 6 nuevas vías a la localidad. Entonces, estamos muy felices, estamos trabajando intensamente para entregar los resultados a los bogotanos y específicamente a la población de Kennedy.
23: Felicitaciones también a usted, señor alcalde de Kennedy, doctor Javier Prieto, por su trabajo, por su compromiso con la comunidad de una de las localidades más grandes de la capital del país. Alcalde, gracias mil por su tiempo con nosotros en Todelar y en Porras Digital. Que Dios le bendiga.
24: Igualmente Porras, igualmente a Clemente y a todos en estudio, pero sobre todo a sus oyentes. Muchísimas gracias y feliz día.
23: Amén. Muchas gracias. Ya regresamos.
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5: Cundinamarca llevó sus artesanías a una de las principales vitrinas comerciales del país. 8 artesanos de Cundinamarca representaron al departamento en la feria Colombia son las regiones, realizada entre el 31 de julio y el 2 de agosto en el Parque de la 93 de Bogotá, un escenario que reunió la oferta cultural, turística y productiva de los 32 departamentos del país y del Distrito Capital. La delegación, coordinada por el Instituto Departamental de Cultura y Turismo de Cundinamarca, estuvo integrada por artesanos de Tena, Anapoima, Chía, La Vega, Zipaquirá, La Calera y Funza, quienes exhibieron productos elaborados mediante 6 oficios tradicionales: tejeduría, joyería, vidrio soplado, marroquinería, fieltro y madera. 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
11: Bogotá instalará códigos QR en taxis para verificación inmediata de conductor y vehículo. En el contexto del Día del Taxista, Bogotá dio un paso innovador en materia de movilidad y seguridad al iniciar la instalación de códigos QR en los taxis de la ciudad, una herramienta digital que permitirá a los usuarios verificar en tiempo real la legalidad del vehículo y del conductor antes de iniciar su viaje. Con esta medida, según la Secretaría de Movilidad, la Administración Distrital busca fortalecer la confianza, la transparencia y la seguridad en el servicio de transporte público individual, ofreciendo así a los pasajeros una manera sencilla y efectiva de confirmar que el taxi cumple con todos los requisitos.

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7: 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En el cumpleaños de Bogotá estamos en comunicación con el señor exalcalde de la ciudad, doctor Enrique Peñalosa Londoño. Doctor Peñalosa, buenos días.
8: Muy buenos días, querido José Fernando. ¿Cómo le va? Y a todos sus oyentes.
7: Aquí en La Voz de Bogotá, celebrando los cumpleaños de Bogotá. ¿Qué sentimiento esta mañana en el cumpleaños de la ciudad más importante del país?
8: Me hace muy feliz este cumpleaños y veo que Bogotá sigue avanzando. Bogotá está cada vez mejor. Los jóvenes no se alcanzan a imaginar lo que era esa Bogotá hace 30 años. Cuando yo fui alcalde la primera vez, eso era una ciudad que no tenía sistema de transporte, era un desastre total, tenía un poco de buses peleando por pasajeros unos encima de otros, la gente se podía demorar 4 o 5 horas pues para ir de Soacha a la 150, no tenía un solo buen andén en toda la ciudad, no tenía parques, no tenía bibliotecas, no tenía ciclorrutas, no tenía, en fin, colegios. Los colegios eran horrorosos, los colegios públicos eran terribles, la mitad de la ciudad se inundaba, todo el occidente se inundaba el occidente de Suba, se inundaba el occidente de Fontibón, se inundaba el occidente de Kennedy, se inundaba el occidente de Bosa. Casi toda Ciudad Bolívar no había pavimento. Eso era un desastre. La ciudad ha venido progresando con parques, con hospitales, con colegios, con gente cada vez más preparada, un mensaje de optimismo para que Bogotá siga progresando ahora con su metro, ese metro maravilloso que contratamos y que está avanzando muy bien. Y tantas otras cosas. Bogotá tiene que ser cada vez mejor, cada vez mejor, cada vez mejor. Sueño que celebremos pronto tener ese gran malecón del río Bogotá para desde Tibitó en Sopó hasta el Muña, en el embalse del Muña, todo por bicicleta, con apartamentos lindos a los lados, mirando un río sin contaminación. Todo eso, hay muchos sueños por hacer, de manera que un feliz cumpleaños a nuestra querida Bogotá y a los bogotanos, y gracias, José Fernando.
7: Y en materia de obras, se están entregando de una manera impresionante, y ese gran trabajo del director del IDU, Orlando Molano, y la ciudad avanza, y se están entregando, repito, obras interesantes, doctor Peñalosa.
8: Claro Claro que sí, la

0: mayoría de las obras que se están haciendo son obras que contratamos nosotros. Y felizmente hay un excelente director del IDU como Orlando Molano, extraordinario. Pero obras que contratamos nosotros, como la Troncal 68, como la Troncal de Ciudad de Cali al sur, como el metro, como y bueno, y tantas sobre las obras de valorización, por ejemplo, en la zona industrial de Montevideo, en Puente Aranda, en fin, y hay muchas obras, y además hay muchos pavimentos y cosas, en fin, yo veo que aunque hay sectores de la administración completamente abandonados, como el recreación y deporte, lo que es el IDU con Orlando Molano está avanzando muy bien. Muchas felicitaciones a ese gran director del IDU, Orlando Molano, que es una estrella.
1: Doctor Enrique Peñalosa, gracias por acompañarnos con este saludo hoy en el cumpleaños de Bogotá. Que Dios le bendiga, doctor Peñalosa.
0: Abrazo, querido José Fernando. Adiós.
1: Amén. Muy amable, doctor Peñalosa. Muchas gracias. Y vamos a comunicarnos justamente con el director del Instituto de Recreación y Deportes de Bogotá, el doctor Daniel García, en los cumpleaños de la ciudad de Bogotá. Doctor Daniel, buenos días.
2: Hola, buenos días, José Fernando. ¿Cómo le va? Saludo.
1: Bien, bien, doctor Daniel García. Hablando del Instituto de Recreación y Deportes, y usted como director, la pregunta de porras es, ¿qué le da de cumpleaños a Bogotá el director del Instituto de Recreación y Deportes?
2: Pues tenemos el festival de verano, festival de talla mundial, un festival que empezamos desde el 31 de julio hasta el 31 de agosto, como siempre conmemorando el cumpleaños de Bogotá, hoy 488 años de nuestra capital, y pues muchas actividades en el marco del festival. Hoy, por ejemplo, tenemos un par de actividades muy, muy bonitas. Una es un bicicine en el Parque Nacional. Aquí vamos a proyectar una película. La idea es que lleguemos en rutas, varias rutas allí de ciclistas, y con nuestra bicicleta allí en el Parque Nacional ver cine. Y también tenemos, de parte del país invitado de honor, que es México, una exhibición de lucha libre en el Parque Santander. Y pues, aquí cordialmente invitados todas y todos a celebrar el cumpleaños de Bogotá.
1: Doctor Daniel García, director del Instituto de Recreación y Deportes en Bogotá, mañana pues es la posesión del nuevo presidente de la República, Abelardo de la Espriella. Es festivo. Hablando de las actividades del instituto, ¿cuáles se pueden llevar a cabo y cuáles no el día de mañana, si es tan amable?
2: Mañana tenemos la ciclovía, como todos los festivos, con un pequeño cierre sobre la carrera séptima, pero el resto de la ciclovía funciona normalmente, y pues seguimos con actividades del festival de verano en el Parque Simón Bolívar. Entonces, nosotros continuamos. Lo único es ese cierre allí en la ciclovía, que va a estar funcionando normalmente.
1: ¿Nos ayuda un poquitico con el tema de parques a nivel de localidades? ¿Hay alguna noticia? ¿Cómo se ha fortalecido este tema para que los parques sean más bonitos, para que estén abiertos para la gente? A nivel local, ¿qué noticias hay en cuanto a parques, doctor Daniel?
2: Sí, hemos hecho una intervención de más de 80 parques en toda la ciudad. Hemos también mejorado y hemos iluminado, energizado las canchas de césped natural y también las sintéticas. Hay 180 en la ciudad, hemos intervenido más de 100 que se encontraban en condición regular, algunas muy afectadas. Y pues seguimos trabajando por los parques, que es lo más apreciado por los bogotanos y bogotanas. Estamos haciéndole mejoramientos también al Parque Simón Bolívar. Estamos mejorando su pista de trote. Una serie de intervenciones muy importantes en toda la ciudad. Hemos hecho unas inversiones muy importantes para mejorar especialmente la iluminación, para que los parques, para que las canchas funcionen hasta las 10 de la noche. Esto genera más seguridad, más apropiación del espacio por quienes van a las canchas a jugar, a hacer ejercicio, a hacer actividad física. Y pues esto también contribuye a construir ese tejido social alrededor de los parques y de las canchas en los barrios de Bogotá.
1: Nos ayuda un poquitico con ese proceso de transformación en el sector del Campín. ¿Cómo avanza toda esa apuesta con esta APP?
2: Pues vamos cumpliendo el cronograma. En este momento estamos en la fase de preconstrucción. Ya se acabó toda la demolición de la zona en donde va a estar ubicado el nuevo estadio, allá donde estaba el club de tenis. Ya está listo el terreno, preparado. Estamos esperando que se cumplan unos trámites para ya empezar fase de construcción. Esperamos, ojalá antes de finalizar el año, empezar la construcción del nuevo estadio. Y Ciencia sigue trabajando allí, por ejemplo, en el mantenimiento de la grama, muy importante. Entre el 9 de junio y el 16 de julio se le hizo una intervención a la grama del Campín, quedó en muy buenas condiciones. Estaba afectada, como pues todos sabemos, todos los hinchas del fútbol allí en el costado sur, tenía una afectación importante, unas zonas de occidental. Se hizo esta intervención, se cambió el sustrato, se fertilizó, se hizo corte de césped. Y pues ustedes lo han visto en los diferentes partidos que ya ha habido del rentado nacional, la Copa Suramericana cuando jugó Santa Fe contra Caracas, está en muy buenas condiciones. Entonces se sigue manteniendo el estadio de la mejor manera y pues esperamos que ya pasando a esa fase de construcción después de unos temas de permisos que aún faltan, pues empezar mejor el nuevo estadio este año y así tener el nuevo Campín para todos los bogotanos y bogotanas con una capacidad mínima de 50.000 personas.
1: Para terminar esta nota periodística, algo importante, director del Instituto de Recreación y Deportes, aquí en La Voz de Bogotá y en Porra Digital, es el tema de las competencias, el apoyo a los deportistas. Bogotá avanza, a Bogotá le ha ido bien con sus deportistas en las diferentes apuestas y presentaciones que han tenido ellos. ¿Qué balance a la fecha, si es tan amable, doctor Daniel?
2: Gran balance en los centroamericanos y del Caribe. Bogotá está aportando en este momento el 34% de las medallas de la delegación colombiana. Colombia va de segunda detrás de México. Hemos logrado grandes, grandes logros. Por ejemplo, Ronald Longa, medalla de oro en los 100 metros planos, venciendo a los jamaiquinos, a las Antillas, a Cuba, a los atletas de Bahamas, que son grandes atletas de los 100 metros, la prueba reina. Mucha felicidad, mucho orgullo de parte del equipo Bogotá por este chocuano hecho en Bogotá por Ronald Longa. Gabriela Rueda logra la medalla de oro que le faltaba en su gran palmarés. Lo único que le faltaba a Gabriela Rueda en patinaje era su medalla de oro en los Centroamericanos del Caribe. Ha sido campeona, múltiple campeona mundial, múltiple campeona sudamericana, panamericana, nacional, interliga, todo lo que ha disputado lo ha ganado. Solamente le faltaba a los Centroamericanos y el Caribe. Ganó 3 oros. También gran orgullo bogotano. Gabriela Rueda, deportista hecha en el PRD, en las instalaciones del IRD, que cuenta con todo el apoyo del equipo Bogotá. También tenemos a Sirena Rob, le fue muy bien en natación, nadadora bogotana, participó en varias competencias, logrando 3 medallas de oro. También tenemos a Daniela Berzahuel, deportista en el esquí náutico, 3 medallas de oro. Tenemos a Cristian Rodríguez, tenista bogotano, que logró una medalla de oro, una de plata, una de bronce. Leonel Bartascón en patinaje, maravillosa actuación, varias medallas de oro, deportista bogotano, deportista del equipo Bogotá. En fin, una gran participación de Bogotá con miras a ellos a continuar su ciclo olímpico. Ahora vienen los suramericanos en Santa Fe y Rosario, Argentina. el próximo año Panamericanos en Lima, y bueno, también para el equipo Bogotá, lo más importante, preparación para los Juegos Nacionales en noviembre del próximo año en Sucre y Córdoba, en donde esperamos una gran actuación de nuestros deportistas, que pues la están dando toda por Bogotá, por Colombia, y mucho orgullo de parte de la Alcaldía Mayor de Bogotá, obviamente el IDRB, de apoyar a nuestros deportistas y de que logren estos podios, estos triunfos, estas medallas para Bogotá, para el país, y seguimos trabajando con los deportistas. Esa es la gran apuesta que tenemos, y seguimos contribuyendo a que fortalezcan todas sus capacidades y logren todas sus metas.
1: Rematemos con esto que nos parece increíble, importante: el bici cine en el Parque Nacional, ciclopaseos que arrancan desde el norte y sur y llegarán al Parque Nacional para disfrutar de una jornada de cine al aire libre hoy a las 2 de la tarde a propósito del cumpleaños de Bogotá. Esto no se había visto, doctor Daniel.
2: No, esta es una de las nuevas actividades del Festival de Verano. Son varias rutas, 5 rutas. Pueden consultarlas en la página del instituto, www.idrb.gov.co, en la aplicación de IDRB, en las redes sociales. Y sí, es una actividad muy bonita. Es una forma de celebrar el cumpleaños de Bogotá desde el instituto. Y pues muy, muy felices de que nos acompañen. Es una actividad novedosa. Es llegar al Parque Nacional en bicicleta, ver una película al aire libre, una película con una curaduría deportiva, y pues muy, muy importante y muy, muy bonito también celebrar así los cumpleaños de nuestra querida capital, sus 488 años.
1: Qué bueno decir en este cumpleaños de Bogotá 488, que llevo aquí en La Voz de Bogotá apenas 35 años. A los funcionarios se miden por resultados, y ahí están los resultados de uno de los más brillantes funcionarios de esta administración, el doctor Daniel García, director del Instituto de Recreación y Deportes. Qué cantidad de actividades, qué compromiso con Bogotá, con su director y con todos sus directivos y todos quienes trabajan en el instituto. Felicitaciones hoy de cumpleaños, doctor Daniel, y gracias como siempre por acompañarnos en La Voz de Bogotá y en Porra Digital. Dios le bendiga.
2: Muchas gracias, Porra, y feliz cumpleaños a Bogotá.
1: Amén. Gracias, doctor Daniel. Ya regresamos.
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7: Cundinamarca pone en marcha la única red departamental de bancos de leche humana del país. La gobernación de Cundinamarca presentó oficialmente la red departamental de bancos de leche humana, una estrategia que articula hospitales públicos, entidades territoriales y equipos de salud para ampliar la donación, el procesamiento y la distribución segura de leche humana destinada a recién nacidos que requieren alimentación especializada. La red está integrada por los bancos de leche humana de los hospitales San Rafael de Fusagasugá, San Rafael de Facatativá y La Samaritana, sede unidad funcional de Zipaquirá, además de 11 puntos recolectores y 13 secretarías municipales de salud, que trabajarán de manera coordinada para acompañar a las madres lactantes y responder a las necesidades de los bebés hospitalizados. 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
7: Bogotá eliminaría 3 impuestos para aliviar cargas a empresas y emprendedores. Bogotá prepara un ajuste a su esquema tributario con una propuesta que combina nuevas fuentes de financiación para infraestructura pública y la eliminación de algunas cargas que hoy afectan a distintos sectores económicos. El proyecto de acuerdo Ciudad Inteligente plantea retirar 3 obligaciones tributarias de manera permanente, una decisión que la Administración Distrital considera clave para simplificar el sistema fiscal y mejorar las condiciones para empresas, comerciantes y emprendedores. La iniciativa fue presentada por la Secretaría Distrital de Hacienda y hace parte de la reforma tributaria radicada ante el Consejo de Bogotá. 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

0: Colombia debe apropiar avances de IA y convertirlos en oportunidades. Molano. En julio la economía creció 2,8%, menor al cierre del segundo trimestre del 2016. En una sola jornada el peso recobró lo que perdió el lunes frente al dólar. Obras en sede presidencial de Barranquilla se extenderán una semana. Inteligencia de artificial a suprema. Proyecto en el Senado busca otorgar derecho al voto a la fuerza pública. Contraloría pone la lupa sobre el contrato 4G de Chirajara.
1: Diego Mesa. 7 de la mañana, 42 minutos. Hoy en el día de los cumpleaños de la ciudad de Bogotá, 488 años, nos acompaña el secretario de Gobierno, doctor Gustavo Quintero. Secretario, buenos días.
2: Buenos días, Porras, un saludo muy especial.
1: ¿Qué nace de su corazón? ¿Qué inspiración especial en este cumpleaños a la capital?
2: Bueno, pues esta es una ciudad que nos acoge a todos, que ha recibido mucha gente que viene de otros lados, una ciudad de oportunidades, una ciudad maravillosa. Hoy está de cumpleaños, hay que quererla mucho, hay que cuidarla más. A Bogotá lo cuidamos entre todos y eso es lo más importante. Feliz cumpleaños a nuestra ciudad, a Bogotá.
1: ¿Alguna recomendación en el cumpleaños de Bogotá a propósito del día de mañana que se posesiona el nuevo presidente de la República, medidas de esta administración, recomendaciones para la ciudadanía, si es tan amable, doctor Gustavo?
2: No, primero que todo, hoy es un día de disfrutar, de sentirse orgullosos. La recomendación es mirar alrededor. Sabemos que tenemos muchos desafíos todavía, pero también hay muchas oportunidades. Eso es lo primero. Y para mañana, a toda la gente, los que se quieran movilizar, los que se quieran concentrar, por favor, hacerlo de manera pacífica. Esa es la vía y esa es la mejor forma de hacer sentir la voz. Entonces, nada, la invitación es mañana que sea un día pacífico, es un día muy importante para el país, es un día histórico. Vivámoslo en paz.
1: Y para terminar, si usted le pudiera dar un regalo hoy a Bogotá de cumpleaños, ¿qué sería, doctor Gustavo Quintero?
2: 45 obras estamos entregando este mes desde las localidades. Seguiremos entregando. Esperamos llegar casi a 1,000 obras locales que se conectan con las 1,200 obras. La administración del alcalde Carlos Fernando Galán es la administración de las obras.
1: Doctor Gustavo Quintero, secretario de Gobierno de Bogotá, qué pena molestarle y gracias por acompañarnos con nuestra audiencia.
2: Gracias a usted, Porras, un abrazo para todos.
1: Amén, Dios le bendiga. Una pausa, ya regresamos en Todelar.
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0: Colombia debe apropiar avances de IA y convertirlos en oportunidades. Molano. En julio la economía creció 2,8%, menor al cierre del segundo trimestre del 2026. En una sola jornada el peso recobró lo que perdió el lunes frente al dólar. Obras en sede presidencial de Barranquilla se extenderán una semana. Inteligencia de artificial a suprema. Proyecto en el Senado busca otorgar derecho al voto a la fuerza pública. Contraloría pone la lupa sobre el contrato 4G de Chirajara. Diego Mesa Puyo presidirá el Fondo para el Medio Ambiente Mundial. Por Feria de las Flores habrá cierres viales en Medellín. Policía emite alerta por posibles protestas en Bogotá durante la posesión. Cundinamarca pone en marcha red departamental de bancos de leche humana. Estos fueron los titulares del nuevo siglo en primera página.
1: 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Hoy presentamos el editorial sobre educación. Invitado especial, el señor rector de la UNAD en Colombia, doctor Jaime Alberto Leal. Señor rector, tiene la palabra. Bienvenido en los cumpleaños de Bogotá. Muy buenos días.
7: Bueno, un feliz día para todos los oyentes de todo el área y de Porra Digital. Gracias, José Fernando, por esta oportunidad. Y aunque hoy es el día de Bogotá, quisiera con tu anuencia hablarle a los queridos escuchas sobre una serie que voy a empezar en estas reflexiones en torno a los departamentos de Colombia. Hoy me refiero fundamentalmente al departamento del Magdalena, que cumplió justo hace unos días 501 años de fundada su capital. Ir al departamento de Magdalena constituye una invitación a disfrutar de una región histórica llena de lugares exuberantes, contrastes sociales y gente cálida como su sentido climático. La calidez de la región no solo la da su clima, 29 grados en promedio, y la refrescante brisa naciente en el choque de vientos alisios del Caribe con la sierra, sino también por la calidez de sus habitantes y de los residentes en sus 30 municipios. Si me pidieran describir en 5 conceptos lo que más caracteriza a este departamento, tendría que hablar de la biodiversidad plena, de la ancestralidad arraigada, de la cuna del realismo mágico y del destino cultural y literario, además de los ecosistemas conectados por el río de Colombia, el río Madre, el del Magdalena. Posee riquezas de diversos ecosistemas, esos térmicos, la Ciénaga Grande, la diversidad agrícola y, por supuesto, la biodiversidad que proviene también de una variedad de ancestros, frutos donde no se queda atrás la gastronomía. El 29 de julio de 1525 fue fundada Santa Marta, la capital departamental, Rodrigo de Bastidas. Indudablemente, hace tan solo 15 días, habría que referenciar que allí convive el mestizaje de culturas, como es buena parte de Colombia, y que fue la ciudad más antigua de Sudamérica, fundada en la conquista española. Allí también, recordemos, en la quinta de San Pedro Alejandrino, está la historia del Libertador en sus últimos días, pero en especial la memoria del corazón de la literatura de Gabriel García Márquez, reconocido hijo de Aracataca, uno de sus municipios, donde soñamos y vemos las mariposas amarillas descritas en los paisajes de Macondo, en 100 años de soledad. Cada año esta región recibe miles de turistas, pero también es cierto que hoy está impactada, que nos impacta a todos los colombianos. Pobreza, corrupción y escaso desarrollo social. Ojalá hayan cifras mejores para este bello escenario de la nación que tenemos. Como lo dice Carlos Vives, otro hijo de Magdalena, ya no podemos seguir en la tierra del olvido, que Magdalena hoy no solamente es departamento de río, es y siempre será la memoria viva de nuestra génesis como país. Jaime Alberto Leal Afanador, rector de la UNAD.
1: Doctor Jaime Alberto, gracias. Doctor Jaime Alberto Leal, rector de la UNAD, muy amable por compartir el editorial sobre educación hoy, 6 de agosto, cumpleaños de la ciudad de Bogotá. Que Dios le bendiga, doctor Jaime, muy gentil.
7: Un abrazo a ti, gracias por todo y a tus oyentes, feliz día.
1: Amén, muy amable, ya volvemos.
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1: Hoy es el cumpleaños de Bogotá. Hay un evento especial. El alcalde mayor de Bogotá, doctor Carlos Fernando Galán, en los cumpleaños de Bogotá. Escuchémoslo en Todelar.
14: Muy buenos días a todos y a todas. Un saludo muy especial. Quiero arrancar por saludar a Javier Palacios, director del IDIPRON, y gracias por recibirnos hoy con este evento simbólico de arranque de cumpleaños de Bogotá, y a todos los jóvenes del IDIPRON. Ustedes son realmente un motivo de esperanza para nuestra ciudad y para nuestro país. Quiero saludar a Ángela Garzón, directora del IDT, a José Fernando Llano, presidente del Grupo Colpatria, saludar a Andrés Castro.
1: Vamos a retomar el audio por este lado.
14: Quiero arrancar por saludar a Javier Palacios, director del IDIPRON, y gracias por recibirnos hoy con este evento simbólico de arranque de cumpleaños de Bogotá, y a todos los jóvenes del IDIPRON. Ustedes son realmente un motivo de esperanza para nuestra ciudad y para nuestro país. Quiero saludar a Ángela Garzón, directora del IDT, a José Fernando Llano, presidente del Grupo Colpatria, saludar a Andrés Castro, personero distrital, Juan Carlos Zuluaga, Juan Camilo, pusieron acá, Juan Camilo Zuluaga, contralor distrital. Quiero saludar a los miembros del gabinete distrital que nos acompañan, a los invitados especiales. Pues las palabras de Javier nos dejan a todos reflexionando, sin lugar a dudas. sobre lo que significa celebrar el cumpleaños de Bogotá y hacerlo con el IDIPRON en la Torre Colpatria. Para mí como alcalde, pues es una responsabilidad inmensa la institucionalidad que se ha construido precisamente con el objetivo que mencionaba Javier de garantizar que la ciudad le dé oportunidades a los jóvenes y que garantice que donde nacen, los retos que enfrentan, las dificultades que enfrentan, no definan su futuro, sino que sean ellos mismos los que definan cuál es su futuro. Y esa es la apuesta principal de cualquier gobierno, que debe cumplir cualquier gobierno, en cierta forma, es dar las oportunidades.
1: Bueno, el alcalde de Bogotá, doctor Carlos Fernando Galán, a propósito del cumpleaños de la ciudad capital. Vamos a presentar un resumen de noticias a esta hora en la emisora que lleva el nombre de la capital del país, La Voz de Bogotá.
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1: Aquí está el resumen de las noticias en La Voz de Bogotá. Atención, 488 años de historia en Bogotá. Se convirtió en la ciudad, en el corazón político de la capital de Colombia. Las razones geográficas, militares y estratégicas por las cuales Bogotá ha sido durante 488 años el centro del poder en Colombia. Atención, ciclopaseos que arrancan desde el norte y sur llegarán al Parque Nacional para disfrutar de una jornada de cine al aire libre hoy a las 2 de la tarde a propósito del cumpleaños de Bogotá, y todo es completamente gratis. Atención, patinetas y motos eléctricas ya tienen reglas para circular. Según el Ministerio de Transporte, podrán transitar por las ciclorrutas a 25 kilómetros por hora y esto es obligatorio en el cumplimiento del casco para patinadores y quienes conducen motos. Atención, Cali se blinda para la posesión de Abelardo de la Espriella. Unos 11.000 uniformados garantizan la seguridad de ceremonia en la arena de la Universidad Santiago de Cali. Atención, los contratos del abogado de Gustavo Petro están al orden del día. Pedro Alejandro Carranza, el abogado del presidente Gustavo Petro, y su oficina han firmado 5 contratos con el gobierno en mayo de 2024 y julio pasado por 466 millones de pesos para defender a Petro. Atención, la destrucción del sistema, lo que le deja el cuatrenio de Petro en materia de salud es un desastre. Atención, 7 oros más para Colombia en juegos. Con 69 medallas de oro, Colombia se ubica de segundo lugar del medallero de los Juegos Centroamericanos y del Caribe. Atención, Bogotá, Cali, Medellín y otras ciudades se preparan para las protestas de integrantes del Pacto Histórico a propósito de la posesión del presidente Abelardo de la Espriella y la despedida del famosísimo Cantinflas Gustavo Petro. Atención, faltan pocas horas, pocos minutos, pocos segundos para que termine la horrible noche en el gobierno de Petrovsky. Atención, el gobierno nacional en materia de finanzas no deja la olla raspada, se llevaron hasta la olla. Atención, a partir de mañana, nuevo presidente en Colombia, el tigre Abelardo de la Espriella. Ojalá y que le vaya bien. Atención, urgente, se terminó el tiempo de porras en Todelar por hoy. Nos vemos mañana, festivo, hay que madrugar. Hasta luego, muchas gracias.

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7: En La Voz de Bogotá son las 8 de la mañana y 5 minutos.

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0: 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En La Voz de Bogotá son las 8 de la mañana y 30 minutos.
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2: Ecopetrol va por el 51% de las acciones de la empresa brasileña Brava Energia. Con ello, espera ampliar su portafolio en petróleo y gas. La compañía señaló que reactivará su oferta pública de adquisición OPA para llevar a cabo esta operación. Si el proceso resulta exitoso, el 17 de agosto se realizará la liquidación de la OPA, es decir, el desembolso de los recursos y la verificación del cumplimiento de las condiciones de cierre. A partir de esa fecha, la estatal energética colombiana sería accionista mayoritaria de Brava Energía. Si esto se concreta, los resultados de Brava quedarán consolidados dentro del grupo Ecopetrol a partir del tercer trimestre de 2026, al igual que ocurre con filiales como Hocol y con la participación de la cuenca Premium en Estados Unidos dentro de las cifras de producción del grupo. Más noticias. A un día de comenzar el nuevo gobierno de la Espriella, la Bolsa de Valores de Colombia reveló una serie de propuestas para el mercado de capitales, incluyendo iniciativas para mejorar la liquidez de Ecopetrol en la venta variable. De acuerdo con Andrés Restrepo, gerente general de la Bolsa de Valores de Colombia, una de las propuestas tiene que ver con elevar el flotante de Ecopetrol a un 20%, lo que se traduciría en una enajenación de acciones que permitiría a la petrolera entrar en índices internacionales. Más noticias. Tras un proceso de recuperación en medio del aumento en las tasas de interés y otros factores que inciden en la dinámica de compra y venta de vivienda, el sector se prepara para congregarse del 20 al 23 de agosto próximo en la edición 20 del Gran Salón Inmobiliario que se realizará en Corferias en alianza con la Lonja de Bogotá. Este evento refleja la dinámica del sector en el país con la participación de constructoras nacionales y extranjeras, inmobiliarias, entidades financieras, cajas de compensación, empresas de servicios complementarios, así como la asidua participación de interesados en adquirir proyectos habitacionales de residencia propia o para inversión. 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

0: ¿Qué tal, amigos? Saludos a todos. A la radio de Hilda Strauss les damos la bienvenida en este día, en este jueves 6 de agosto del año 2026. Y los saludamos muy felices en esta mañana de jueves, con un día hasta el momento un poquito frío en Bogotá, pero seguramente se va a ir componiendo el clima, la temperatura, a medida que este día avance. Estamos dándole, presentándole nuestro saludo a todos nuestros amigos en las plataformas digitales y de igual manera en todas las estaciones Todelar en Colombia, La Voz de Cali en el departamento del Valle del Cauca, La Voz del Río Grande en Medellín y por supuesto la capital de Colombia, que hoy está cumpliendo años en este 6 de agosto en La Voz de Bogotá 930 AM. Así que llegamos muy felices en este día, en este jueves, para acompañarles con la radio de Hilda Strauss, con Irene Robledo Strauss, con Nicolás Bejarano Robledo, la técnica de David Ruiz y quien les habla, Jaime Cruz Mendoza. De inmediato vamos a saludar a Nico en la ciudad de Barranquilla. Nico, muy buenos días.
1: Hola, muy buenos días para ti, Jaime, muy buenos días a todos los oyentes. Un fortísimo abrazo desde la ciudad de Barranquilla para todos los oyentes de la radio de Hilda Strauss. Un gran abrazo, una fuerte bienvenida, una calurosa bienvenida. Muy, muy buenos días.
0: Muy buenos días, Nico. Irene, muy buenos días.
2: Muy buenos días, Jaime, muy buenos días, David, hijo, buenos días, familia. Muy buenos días, familia. Con noticias bonitas. Hay algo muy especial hoy. Es que hay algo muy especial hoy que además me tiene supremamente contenta. Pero supremamente contenta. 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Alegra mucho porque son dos aromas muy especiales, muy, muy especiales. Y antes de comenzar el programa, rectifiqué que hoy llegan a sus hogares con los tarjetones. Esos tarjetones son un libro objeto que contiene una información muy especial, condensada, ya sea en un objeto o en un impreso, como en este caso, que es especial, es breve. Estos libros objeto generalmente tienen información corta. Pueden tener máximo, digo yo, 3 hojas. Un libro que en este caso es un tarjetón. ¿Qué pasa con este tarjetón o cuál es la importancia de este tarjetón? Que es una información importantísima, yo diría que crucial, puesta en ese pequeño espacio. Es una imagen condensada en una sola instrucción, en un párrafo, en una explicación. Y el tarjetón de la esencia de Año Nuevo, que está diseñado en distintos tonos de verde, y aparece un ángel de aura dorada sosteniendo 2 recipientes de alquimia. Y cuando estamos hablando de alquimia, estamos hablando de magia. 1 en cada mano es el ángel del arcano número 14. Y precisamente aparece en ese tarjetón 2 veces el número 14. También en esos mismos tonos de verde. Y al fondo hay 2 mantras muy especiales. En el frente del ángel está el Gayatri. que es el mantra que resuena en este programa comúnmente. Aquí está escrito en Devanagari, que es un sistema gráfico del sánscrito. Y también en ese mismo idioma, en ese mismo alfabeto de Devanagari, está el mantra Hari Om. Esta es una imagen. Este ángel con los dos recipientes de alquimia, que cuando nosotros la observamos, así, durante ese minutico, y la mente y nuestros ojos, y guardamos esos colores, y guardamos toda esa estructura cuando cerramos los ojos, nos cambia el estado de vibración, nos lleva a un estado alto de vibración en muy pocos segundos. Porque precisamente el número 14 y el arcano 14 es el que corresponde a esta era dorada. Entonces esa imagen de fuerza donde el ángel sostiene los recipientes tiene la vocación primera, o lo primero que hace es destruir las vibraciones negativas. Y los colores y los mantras nos producen bienestar. Son imágenes de progreso. Son imágenes que se conectan además con los dos últimos chakras de la cabeza. Es decir, con el chakra pineal y con el de la coronilla. Entonces, por lógica consecuencia, aumentan toda la emanación de luz que nosotros tenemos en el aura. Y nuestra esencia sigue teniendo esa parte de fragancias de madera. Pero esta está más concentradita en cedro. Y son unas notas de madera más intensas. Y exactamente estoy hablando del cedro blanco o del cedro albo, que también se conoce como el cedro atlas. Y este cedro tiene un olor muy especial, muy olor a ámbar, a hoja verde, de abetos, de coníferas. Es un olor muy profundo. Por esto es que siempre es la base, sobre todo de la perfumería. El cedro, familia linda, ese aroma, cuando lo esparcimos, cuando nos lo ponemos en el cuerpo y lo esparcimos en nuestro entorno, es muy especial en esa meditación, porque cuando uno huele el cedro, hay una conexión casi que inevitable con la naturaleza, porque es un olor tan intenso, que es espectacular. Y miren, ese olor que es tan especial en esta esencia de Año Nuevo, ¿qué pasa cuando nosotros cogemos ese tarjetón, leemos esas indicaciones, hacemos ese proceso? Y cuando cerramos los ojos, y así no los cerremos, son aromas que nos llevan hacia el interior, a tener un pensamiento especial, profundo. Y esto lo hace ese conjunto de aromas de madera de esencia de Año Nuevo, donde hay una participación grande de ese cedro. Por otra parte, hablando de esta fragancia de Año Nuevo, también tiene cítricos, tiene esa nota especial de flor de naranja. importante en perfumería, que lo conocemos también como neroli, flor de azahar, flor de naranjo amargo. Y esas pequeñas florecitas se hacen o se utilizan en ramos de novia. Tiene un aroma delicioso, muy, muy especial. Es como un olorcito como a gardenias con un toque cítrico. ¿Qué pasa con estos olores? Inducen a la mente al entusiasmo, a la alegría, a un estado de alerta, pero positivo. Y es una alerta que requerimos todos en momentos en que de pronto estamos congestionados, preocupados, y más en estos tiempos tan convulsionados y llenos de tantas noticias difíciles. Estos son olores alegres, olores felices. Ese toque de neroli, de floral de los cítricos, es una delicia. Piel de naranja, dulce, amargo, de lima, de limón Tahití. Es una delicia, es una delicia. ¿Y qué pasa con estos aromas, con estas esencias a escala mental? Despiertan el ánimo, el entusiasmo. Además, nos producen una sensación como de limpieza, de frescura. Y es una condición que en la mente se repite y se repite y se repite. Y es espectacular. Y cuando nos aplicamos y aplicamos en el entorno este aroma de Año Nuevo, pues casi que hacemos que la mente nuestra adopte esa tendencia. ¿Cuál es la tendencia? Una tendencia limpia, alegre, optimista, positiva. Y también es que estamos hablando de una mezcla grande, muy grande de aromas. Geranio, rosa. Cardamomo también tiene. Esta es una esencia, estos son unos aromas muy especiales, que por eso siempre hablamos, que se puede utilizar todo el año, todo el año. Hagamos esa limpieza de la casa y llenemos nuestra casa de este aroma, en utilizarla precisamente para esa bendición y para la meditación de momentos muy especiales del año. Y estoy hablando, no solamente estoy hablando de diciembre, de Año Nuevo, nosotros en nuestra vida tenemos momentos especiales. Tenemos determinado almuerzo, una comida, una reunión. Va a llegar a la casa determinada gente. Esos momentos especiales del año son momentos importantes, muy importantes, donde debería estar presente el aroma de Año Nuevo. Porque cada componente de la esencia de Año Nuevo, o esencias, lo que pasa es que imagínense uno poner esencias de Año Nuevo,

0: maestro siempre hablaba mucho de los tonos de madera y de las pieles de cítricos, que eran muy acordes con esta época del despertar de la conciencia. Y por eso hablo de todos estos detalles de sus componentes. Se supone que uno en perfumería y en estas cosas no debería hacerlo. Yo no concuerdo con eso. Yo pienso que es importante que ustedes al recibir un producto de cualquier índole sepan qué es lo que están recibiendo. Esta es una esencia para todo el año, para esos días especiales, como nuestro perfume, como nuestro splash. En celebraciones, para recibir la familia, como les decía, para un almuerzo, una cena, para todos los momentos de la vida, esos momentos especiales. Entonces, es bueno, inclusive, ahora que estaba recordando a mi mamá, ella siempre, y lo hacía cuando existían los baños y sahumerios de antes, acuérdense que ella siempre hablaba de la práctica de los paños o de los trapitos blancos. Coger, salir del baño con el cuerpo ligeramente húmedo. Humedecer uno de los paños con la esencia de Año Nuevo y repasar ese paño por todo el cuerpo. Ella hacía una referencia a esa limpieza cuando uno está con gripa y está enfermo, que uno no se puede bañar, entonces uno se hacía el baño de trapito, el baño de pañito. Y eso es bueno, repasar el cuerpo. Pero con esa meditación, con esa actitud. ¿Y qué es lo que pasa? Que nos vamos sacudiendo también esa quietud, el pesimismo. Son unos aromas y son unas esencias muy, muy, muy especiales. Y voy a hablar también después de ese aroma de meditación. Pero es que esto me tiene muy, muy contenta, muy complacida. Pero no hemos hablado de una manera más específica, tranquila y bien de la oferta. Jaime, por favor.
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1: Gracias, Jaime, sí, señor. Bueno, tengo una pregunta curiosa y además es una pregunta que pienso que hay varias personas que la pueden tener por ahí metidita en su mente y en el alma. Y es cierto que cuando creman a una persona, ¿se queman los egos? Sería espectacular que eso pudiera ocurrir. Pero lamentablemente, familia linda, esto no es así. Cuando muere el cuerpo físico, digamos que solo muere la máquina. Es como si muere el computador, pero los programas quedan intactos. Entonces, cuando conseguimos un computador nuevo, se instalan los programas y todo queda intacto. Y cuando digo intacto, hablo de la memoria, los virus, todos los software, los programas, los archivos, todo. Y así es el asunto del tema de la encarnación. Es más, mi mamá ponía un ejemplo muy lindo que decía, imagínense una cajita y allá llegan los egos y quedan guardaditos en la cajita para cuando uno vuelve a encarnar y entonces vuelven y le llegan. Esta cajita con esto sin trabajar le pertenecen a usted, identificado con el alma y con la experiencia del alma, independiente el nombre, la personalidad y dónde volvamos nosotros a encarnar. Los egos siguen con nosotros. ¿Cuál es la diferencia? Que no se manifiestan igual en esa nueva personalidad. Porque cuando nosotros abandonamos el cuerpo de la presente encarnación, hay que recordar que se muere el cuerpo físico y también se muere o desaparece la personalidad que tenemos en esa encarnación. La personalidad es como una huella digital en el tiempo de la encarnación, que no se vuelve a repetir. Nosotros no encarnamos con la misma personalidad, sino que se va creando de acuerdo a todas esas influencias de la siguiente encarnación. Es que la personalidad de cada uno de nosotros está influenciada por el sitio donde nacemos, por los papás, por la parte social, la educación, las costumbres, las tradiciones. Entonces las personalidades nunca son iguales. Y eso es algo que, por ejemplo, contribuye a despistarnos a veces con respecto a registros de otra encarnación. Porque hay una parte interna de nuestra intuición que nos dice, esa soy yo en otra vida. Pero como funcionamos distinto, tenemos una personalidad distinta, casi que un pensamiento distinto. Entonces viene ahí como ese conflicto de decir, no, yo creo que esa no soy yo. Nosotros no podemos pensar en hacer un registro de, no sé, de pronto de una encarnación a finales de 1800. Imagínense. En otro entorno, en otra cosa totalmente distinta, y pensar que tenemos la misma personalidad de ahora. Entonces eso también hay que tenerlo en cuenta. Aunque de todas maneras, como es el alma la que encarna, pues sí podemos tener nuevamente la manifestación de ciertos rasgos, algunas tendencias. Inclusive yo podría decir que ciertas intuiciones y ciertos conocimientos inconscientes que se conservan. Hay cosas que se quedan, que ya son casi que es más la manifestación del alma en esas encarnaciones sucesivas. Y en cuanto a la formación de la personalidad, pues repito, nosotros debemos saber que también esto resulta desde todas esas vertientes que ya mencioné. Y además, nuestra personalidad en cada encarnación está fabricada con las impresiones del ego, con las traumas de la niñez, con esas tradiciones, con, ¿qué diría yo?, como con el escenario, la ambientación que corresponde con respecto a la encarnación. Porque es que esa ambientación aquí en Colombia, y digamos, por ejemplo, en Armenia, es muy distinta a la ambientación en Colombia y en La Guajira, o inclusive en Colombia y en los llanos orientales, o en el Chocó. Ahora imagínense en otro país. Aunque sigue primando, es que hay cosas que hay que decirlas. ¿Por qué? Porque es que nosotros somos multidimensionales. Y recordemos que existen esos cuerpos superiores, donde el último o el más grande es el ser, el espíritu, esa gota del océano. Y ese ser se desdobla en alma. Y casi que la iluminación, ¿de qué se trata? De que ese espíritu, ese ser y esos dictámenes del alma se vayan permeando precisamente todos los cuerpos. Entonces, el alma siempre está presente, hay dictámenes del alma, hay ciertas pautas que siempre llegan desde las regiones del alma, inclusive con algunos recuerdos inconscientes de otras encarnaciones, de otras recurrencias. con algunos aspectos de la memoria que quedan impregnados allá en los cuerpos superiores. Todo se mezcla en una amalgama impresionante que forma parte del destino y que hace que nosotros tengamos esta personalidad. Digamos que es parcial o que es únicamente para esta encarnación, que se acaba rápido frente a la eternidad. Pero el señor ego, que es muy contribuyente o altamente contribuyente con nuestra personalidad, desafortunadamente no se acaba con la muerte del cuerpo físico. Como les decía, y esa es historia de mi mamá, cuando nosotros encarnamos nuevamente, esa tapita de la cajita se va destapando y vamos encarnando nuevamente cada ego. Y ese ego está esperando manifestarse en la medida que nosotros vamos creando la personalidad de la nueva encarnación. En algunos casos se demoran poquito en manifestarse. Uno puede ver perfectamente en un bebé cómo se manifiesta la ira, la insatisfacción, el miedo, por mencionar algunos. Lo que pasa es que tenemos esa costumbre, que yo diría más que costumbre, un vicio, y los vicios siempre son malos. De decir, es que es un bebé chiquito, es que está chiquito. No, es que ese bebé ya le están llegando ahí los egos con los que no ha trabajado. Y en la medida que nosotros vamos creciendo, ojo, por eso es importante la disciplina, la corrección, no tener esa justificación de que son chiquitos y entonces es que fulanito quiere y es lo que quiere y cuando lo quiere y cómo lo quiere. Porque ahí nosotros estamos siendo cómplices y compinches. Y es más, engordadores de esos egos, porque los egos se van engordando y se van poniendo fortachones y gordiflones. Y además van adquiriendo nuevas mañas. Por eso es que es tan importante ese momento en el que nosotros hacemos ese trabajo espiritual. Y entonces ese ego comienza a amilanarse, comienza a disminuir. Y cualquier meditación diminuta, y aquí ya vuelvo a los tarjetones y a las meditaciones con los tarjetones. Cualquier meditación diminuta que nosotros hacemos es altamente contribuyente. Inclusive cuando nosotros estamos pensando en simplemente cambiar un estado de ánimo. Porque es que ese estado de ánimo pesimista, quieto, tiene que ver con los egos. Todo tiene que ver con nosotros. Y por eso es que nosotros debemos hacer ese trabajo espiritual. No importa en qué cantidad, es algo inaplazable. Porque el ego no muere con el cuerpo físico, sin importar cuál es el proceso de descomposición. Si nos han cremado, nos han enterrado o las cenizas están después en donde sea, en una cripta. Eso es un conjunto de células que guardaban un programa, y no importa el proceso en que ese computador o ese cuerpo haya terminado. En cualquiera caso, familia, les tengo una mala noticia. Los egos siguen vivitititicos. Y se pueden seguir engordando en la siguiente encarnación. Por eso es que es tan importante familia, tan importante ese trabajo con los egos. De la comunidad llega una pregunta. Buenos días, ¿se puede tomar la espirulina y tomar Apixaban? Si no estoy mal, Nico, ¿me puedes ayudar? Creo que ese medicamento es un anticoagulante.
2: Sí, señora, es un medicamento anticoagulante oral directo que previene la formación de coágulos en la sangre.
1: Entonces, no puede consumir espirulina. ¿Por qué? Porque la sangre nuestra tiene un espeso, una densidad normal determinada. Cuando el médico le manda a uno anticoagulante, lo que está haciendo es precisamente licuarle, como si le estuviéramos echando un poquito más de agua al ajiaco o a la crema. Entonces no es el estado natural y normal de la sangre. ¿Pero por qué le mandan a uno anticoagulante? Para evitar coágulos. Precisamente para evitar que se formen coágulos. Pero como la espirulina es una cosa extraordinaria, tiene esa capacidad. Llega al organismo y dice, la sangre no está bien, porque ese no es el estado normal de la sangre. Entonces, hace el efecto contrario del anticoagulante. Y yo sí me quiero detener en volver a explicar esto cientos de veces, porque he llegado a contestar y me han preguntado, ¿es cierto que la espirulina espesa la sangre? No. Como la espirulina es adaptógena, y adaptógena es que lo primero que llega al organismo es que busca el equilibrio del cuerpo. O sea, a que todo el organismo en todas sus funciones esté como debe estar. Entonces dice, no, aquí la sangre está muy licuadita, tenemos que organizarla. Por eso es que no se debe, porque el médico necesita prevenir unos coágulos, necesita que esa sangre esté en esas condiciones, que además son cosas hechas con, digamos, médicamente, que están respaldadas, que hay tampoco, no hay ningún peligro de ninguna especie, porque el médico sabe qué cantidad de medicamento mandar y qué es lo que está buscando. Pero si se toma la espirulina, entonces se desbarata lo que el médico pretende. En el momento en que ya le suspendan ese medicamento y ya el médico le diga, ya no consuma más ese Apixaban, en ese momento puede volver a consumir la espirulina sin ningún problema. Roxana dice, ¿una persona que tenga dermatitis de contacto en el rostro podría utilizar la loción de caléndula sin que le irrite la piel? Pues te voy a contar una cosa, Roxana. Tengo testimonios de casos de personas que se han aplicado la loción de caléndula ligeramente diluida. ¿A qué me refiero? A coger una motica de algodón y humedecerla un poquito con agua, mojarla un poquito y a eso agregarle un poquito de la loción de caléndula y aplicársela. E inclusive ha habido respuestas de mejoramiento de la dermatitis. Pero curiosamente, y eso ha sido de cosas que ustedes, miembros de esta familia, han hecho y después nos han contado. Y ha habido unos resultados muy buenos. Pilar dice: buenos días, familia linda, extraordinario oyente. En nombre de todos, buenos días, Pilar. Disculpen si me salgo del tema. Es verdad que no se puede colocar una foto de una persona fallecida al lado de las fotos que hay de todos los demás que estamos vivos. No, eso es un cuento que no. Eso es un cuento que no. ¿Saben eso de dónde nace? De ese miedo casi que irracional por la muerte. Y entonces casi que me va a contagiar la muerte. Y entonces la energía negativa. Esos son cuentos. Esos son puros, puros cuentos. No le pongas atención a eso, Pilar. No le pongas atención a eso porque por ahí no es. Por ahí no es. Ay. Nora dice: señora Irene, ¿qué aroma o splash me recomienda para una persona que es artista? Para que se consoliden y materialicen. Aquí hay varias cosas. Aquí hay varias cosas que uno tiene que pensar. Por ejemplo, ese aroma de meditación es espectacular para eso. Precisamente del que todavía no he hablado y del que voy a hablar en un ratico. ¿Por qué? Porque cuando uno quiere algo en la vida, y esta es una frase que he oído infinidad de veces y que es una gran verdad. Cuando nosotros queremos que pase algo extraordinario en nuestra vida, tenemos que hacer un esfuerzo extraordinario. Y lo digo porque hay mucha gente, y estoy hablando con respecto a muchas cosas en la vida. Esto no tiene nada que ver con que la persona que me estás preguntando sea artista, puede ser el trabajador que sea, puede ser el estudiante, puede ser el ama de casa, no importa. Pero nosotros queremos que nos lleguen grandes cosas a la vida. Dentro de una quietud, dentro de una... Sí, como una indiferencia. Entonces, ¿qué pasa cuando nosotros usamos, por ejemplo, el aroma de meditación? El aroma de meditación nos concentra. ¿Nos concentra en qué? En lo importante, en lo que se debe hacer. Nosotros, para que las cosas se consoliden y se materialicen, tenemos que organizarlas, tenemos que ponerlas en la pantalla mental, tenemos que trabajar en ellas. Trabajar en ellas, corregir, volver y ver, estar pendiente, estar atentos. Entonces, eso es importante. Piedad dice: buenos días. Le pregunto, ¿será que la reencarnación es en la misma? Si soy mujer, reencarno en mujer. Curiosamente, Piedad, esta pregunta ya la había contestado, pero repito, digamos que la regla general, sí, es eso. Si yo soy mujer, normalmente he sido mujer y voy a seguir siendo mujer. Ahora, hay casos donde por aprendizaje, y digamos que eso no era tan común, ahora sí lo estamos viendo más común. Y tiene que ver con la sensibilidad, con experimentar determinadas situaciones. Entonces, un hombre que siempre ha sido hombre y tiene una encarnación distinta o una tendencia distinta, es porque tiene que ponerse en los zapatos del otro género y aprender muchas cosas. Y son por niveles ya no de digámoslo como toca decirlo, de insensibilidad. No de sensibilidad, sino de insensibilidad. Pero normalmente, normalmente la regla es encarnar en el mismo género. Encarnar en el exactamente en el mismo género. Entonces, Yurani creo que alcanzo a contestar esta pregunta. Yurani dice, buenos días, señor Irene. Gracias por tan maravilloso programa. Tengo una inquietud. Hace poco más de un año tuve un sueño del que me acuerdo muy poco, pero se me quedaron dos palabras en mi mente. Sumer y Dantian. Y esta semana me desperté con el nombre de Maitreya. Lo repetía una y otra vez en mi mente. ¿Qué significa? ¡Ay, ese es un registro, pero divino! ¡Pero divino! Sumer es esa primera civilización después del diluvio. Y me explico. Y nosotros tenemos que entender esto también. Si hay una, pongamos el ejemplo del hundimiento de un barco, que de alguna manera se trata de eso. Si hay un diluvio, pues no todo el mundo muere. No todo el mundo muere. Pasó con el Titanic, ya que estamos hablando de barcos. Hay gente que quedó viva. Y esa gente que quedó viva, que fueron remanentes de esa humanidad atlante, volvieron y quedaron en distintos puntos de este planeta. Y de ahí comenzaron, volvió a comenzar la repoblación de este planeta, todos descendientes de Atlantes. Y uno de los puntos donde se concentró más gentecita, por decirlo de alguna manera, fue ahí en Sumeria. ¿Qué es un Dantian? Un Dantian es una de las tres regiones en las que se divide la alquimia del cuerpo. Está el Dantian inferior, el Dantian central y el Dantian superior. Y esa es la relación. Y Maitreya, hay varias acepciones con respecto a Maitreya. Hay personas que dicen que Maitreya es un futuro Buda, pero inclusive voy a hacer un programa de esto. Tú estás haciendo registros, Yurani. Espectacular. Medita. Medita mucho, pero consciente, sentadita, organizada. ¿Por qué? Porque la meditación te va a aumentar tu sensibilidad Y entonces vas a hacer más registros y vas a seguir despertando, despertando. Estás en un proceso de registro maravilloso. ¿Cuánto me alegro? Y si meditas más y más y más, esa es la herramienta. Es que precisamente esa es la herramienta. Pero Nico y Jaime, tenemos ya que irnos a corte. Entonces, Nico, recordemos esa linda oferta. Y ahora que vengamos, yo me voy a tomar unos minutos para hablar del aroma de meditación.
2: Pues me parece muy apropiado, madre. 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
0: 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Vamos a una pausa muy breve y seguiremos con la radio de Hilda Strauss.
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0: Las 10 de la mañana, 2 minutos. Entramos a la segunda hora de la radio de Hilda Strauss. Seguimos con el saludo para todos nuestros amigos oyentes que están conectados en todas las plataformas digitales, incluida la página hildastrauss.com. 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
2: Yo hago la misma recomendación, no dejen de hacerlo. Pero mire, hablemos de aroma de meditación. Nosotros le dimos el nombre de meditación especial, rápida y dinámica. Así dicen todos los tarjetones. Meditación especial, rápida y dinámica. ¿Por qué? Porque son meditaciones que toman 2 minutos. 2 minutos frente a una efectividad que es espectacular. Es la unión de aroma, imagen y concentración. Además, las instrucciones son muy simples. Tenemos que aplicarnos el aroma cualquiera, cabeza, hombros, área del ombligo y dirección a las piernas. La aplicamos también en nuestro entorno. Digamos, paso número 2. Leemos lo que está escrito ahí en un azul, en un azulito bien especial, que ahí está. Entonces, leemos eso con juicio. Por ejemplo, en el caso de este tarjetón de meditación, leemos: la divina madre naturaleza está meditando en un tejido de lotos. Aparece también el Om en sánscrito y tibetano y el mantra sagrado Om Mani Padme Hum. La imagen dictamina sintonía en la concentración y en la meditación. Conciencia de las dimensiones superiores, desarrollo interno, equilibrio mental y espiritual. Y eso debemos leerlo por lo menos unas 2 o 3 veces. Y volteamos el tarjetón. Y vemos la figura, sobre todo en la parte del centro. Primero la parte del centro, después la base del tarjetón. Subimos la mirada hacia el borde superior, cerramos los ojos, inhalamos, exhalamos y volvimos a abrir los ojos. Es que no, miren, no son 2 minutos. Y es que este tarjetón y esta meditación precisamente es el de los lotos. Y en esa figura central está la Divina Madre meditando en la naturaleza. Y ese Om escrito en Devanagari y aparece escrito en tibetano. Son imágenes del alma. Son imágenes que el alma de cada uno de nosotros reconoce en esa introspección. Y en ese proceso elevado que nosotros tenemos de los ojos cerrados, y en ese otro mantra que está en la base, que es el mantra Om Mani Padme Hum. Es un mantra divino del Tíbet conectado con la energía de la meditación del planeta. Pero también hay algo absolutamente conmovedor. Perdóneme, es que a mí me afecta esto un poquito. Porque ese mantra, Om Mani Padme Hum, está conectado con un ser excepcional que es Padmasambhava. Pero además es un mantra conectado con todas las entradas divinas del Tíbet. Y cuando nosotros vemos el tarjetón y cuando vemos ese mantra que está ahí en letras doradas, independiente que hablemos o entendamos o no entendamos, es que esto es del alma. Hay algo en el interior nuestro que se activa. Y se activa esa concentración y se activa la meditación. Y entonces logramos y tenemos una conexión muy especial con las dimensiones superiores, que ya todos nosotros tenemos, porque nosotros tenemos dimensiones superiores. Esto se trata de establecer puentes. Y por esa activación de la meditación, por ese puente es que hay equilibrio espiritual y mental. Y este aroma de meditación es una mezcla divina de varias clases de pino, de té verde, que es un té delicioso, fresco, de té blanco. Y cuando nosotros estamos hablando de té blanco, estamos hablando del té del emperador. Es el té más fino. ¿Por qué? Porque es un té que se hace con las punticas, con las yemitas del té, de esa camelia. Además, tiene jazmines, rosas, violetas, también tiene naranjo amargo. Es toda una complejidad en su mezcla. Pero que son aromas que pretenden y están destinados precisamente a dar esa seguridad, a afianzar el carácter de quien lo esté utilizando. Son unos aromas espectaculares que estimulan la concentración, que nos ayudan, por lo tanto, a concentrarnos en el objetivo, cualquiera que sea el objetivo que nosotros tengamos, que además estimulan la proyección de nuestra fuerza espiritual. Por eso es que es espectacular para eventos especiales también, para una entrevista, para una invitación especial, para la cuando tenemos que hacer una exposición, cuando tenemos que crear, cuando tenemos que proyectar. Siempre en toda ocasión especial estos aromas son de seguridad y de meditación. Y casi que desde el momento en que nos aplicamos este aroma, sentimos ese equilibrio, esa seguridad. Es que cuando nosotros estamos equilibrados, estamos tranquilos, seguros. Además, casi que se siente esa fuerza, ese impulso, esa fuerza de acción impresionante. Y casi que

digamos, de una fuerza y de un aura de seguridad importante. Entonces, si vamos a meditar, maravilloso. Y miren, ya tenemos que olvidarnos de esa mala acepción o de esa mala interpretación con respecto a la palabra meditar. Cuando nosotros estamos creando, cuando nosotros tenemos un objetivo, cuando nosotros tenemos un problema, ¿qué estamos haciendo? Nos concentramos en ese objetivo, nos concentramos en buscar una solución, en resolver el asunto, en cómo puedo llegar allá, a donde quiero llegar. Eso es meditar, es pensar, es concentrarnos. Entonces, eso es parte de la actividad del ser humano de todos los días. Por lo tanto, el aroma de meditación y seguridad es una gran, gran, gran, gran compañía. Pero una gran compañía. Yo no quería dejar pasar, porque es que estaba también muy cortica de tiempo. Y es hablar un poquito más de Maitreya. ¿Qué es Maitreya? Es algo que está dentro de la tradición del budismo. Y es una historia muy linda porque es la historia de un futuro, es la historia de una promesa. Ustedes se deben acordar que el señor Gautama decía que él siempre iba a estar con nosotros hasta que todos los seres alcanzaran el estado búdico o la iluminación, y que cuando las enseñanzas llegaran a la decadencia, él encontraría la forma de restaurar las instrucciones de la vida espiritual. Y decía exactamente lo mismo que nuestro Señor Jesús, o el señor Krishna, o el señor Padmasambhava, o el señor Chaitanya. Siempre que la enseñanza espiritual o la virtud entre en decadencia, yo apareceré de nuevo, yo me manifestaré de nuevo. Y casi que eso es como un común denominador de los grandes guías, de esas enormes seres, esas grandes almas que nos han acompañado. Y Maitreya es esa promesa. Es la promesa de la llegada de Buda del futuro, pero que también es una profecía. Que llegaría en el futuro la presencia del señor Buda para recordar el Dharma, que también esto es lindísimo, porque es que el Dharma, recordemos que es el tejido, para recordar que todos somos hermanos, que todos dependemos de todos, que en vez de estar con la peleadera debemos es unirnos. Y él hablaba de eso, de esa promesa, para recordar el Dharma y de cierta forma para guiar a los seres en el camino de la iluminación. La raíz de la palabra Maitreya, el origen, viene de Maitri, que en pali significa amistad. Entonces es así como el Buda amistoso o la amistad del Buda. Y cuando hablamos de estos seres hay que hablar
de una guía espiritual enorme.

0: además de amor totalmente incondicional, y que tiene una iconografía especial. Entonces aparece con las flores de loto, con unos vestidos lujosísimos, precisamente de esas dimensiones superiores, de esos vestidos lujosos del mundo espiritual, sosteniendo una vasija y evocando sabiduría espiritual y generosidad. Algunos dicen que Maitreya, ese Buda, es la representación futura del quinto Buda, que va a regresar en el momento en que la humanidad logre que los cuerpos físicos duren más tiempo. Eso por un lado, y por otro lado también dice que será en el momento en que la mente humana esté más abierta a las enseñanzas de la verdad. Y lógicamente que con esto ha habido toda clase de controversias, sobre todo alrededor de encontrar o interpretar señales de que ya va a llegar, o de que ya es el tiempo de ese nuevo Buda. Mire, lo que sí es cierto es que que existe una tradición de esa imagen sagrada, sentada en un trono o en una mudra especial de ayuda, con la rueda de 8 radios de la enseñanza suprema y una vasija que rebosa generosidad. Y también hay historias que tienen que ver ya con los visitantes y que están mencionados como el cielo Tushita. Y esto es algo misterioso que ni siquiera los budistas también entienden perfectamente. Se refiere a otros espacios, a otras dimensiones, a vórtices en los que se deslizan los discos. Esto es como para ampliar un poquito más qué significa Maitreya. Y aquí es una respuesta ahí chiquitica, chiquitica. Hay una pregunta interesante, muy interesante, porque me preguntan el noble óctuple sendero, ¿se puede asimilar a lo que nosotros conocemos los 10 mandamientos? Si nosotros vemos el óctuple sendero y vemos los mandamientos, pues no podemos decir que hay una equivalencia exacta, porque los mandamientos de la ley judía hablan de situaciones específicas: no matar, no robar, no desear a la mujer del prójimo o al hombre de la prójima. Esto es muy concreto. El budismo, en ese óctuple sendero, va muchísimo más allá, porque se refiere más a la postura mental o a la educación mental. Es más general, porque es que cuando se refiere a la correcta palabra, se refiere en todo momento y con respecto a cualquier tema, la palabra correcta o hablar correctamente. Es en todo momento y con respecto a todo. Lo mismo El pensar correctamente es en todo momento, actuar correctamente es en todo momento, no es solamente no matar o no robar o no desear a la mujer del prójimo o al hombre de la prójima, no, es actuar todo el tiempo correctamente. Entonces, es mucho más, cobija todo, cobija pensamiento, palabra, obra y omisión. Aquí no podemos establecer una comparación, porque los contextos son distintos. En esa parte judía, allá hay un fondo religioso y ético. En el caso del octuple sendero, hay un fondo de perfeccionamiento con un altísimo contenido ético, pero además multidimensional, porque esto es aplicable totalmente a todas las dimensiones con amplias interpretaciones. En el caso de estas dos cosas, de los 10 mandamientos y del óctuple sendero, pues existen tradiciones que han sido interpretadas de una forma sesgada. No matar es no matar, punto. Y esto se refiere a no matar. Ah, no, es que esto se refiere a no matar otro ser humano, pero esto no tiene nada que ver con no matar animalitos o no matar, no. Esto es, entonces ahí vienen las conveniencias. Y nosotros sabemos de la rigurosidad de muchas cosas como deben ser. Lo que pasa es que aquí hay rigores que hay que decirlo, no convienen. Entonces nos hacemos los locos. Pero que no tienen más interpretación que la verdad. Y de esa forma hay muchos casos en los que el budismo, el judaísmo y el cristianismo tienen puntos de coincidencia en cuanto a lo referente a una educación y en una educación de la mente, que a uno le queda fácil detectar los puntos de la conveniencia nuestra. El óctuple no es equivalente a los mandamientos, aquí no hay puntos de coincidencia. Yo diría que el budismo es mucho más amplio, más severo. Y esto es importante saberlo. Me están preguntando que si tengo la tensión alta, si puedo tomar espirulina. Claro que sí. Pero claro que sí, Nancy, puedes consumir espirulina. Porque la tensión alta está indicada por un poquito de mugre en tus venas y arterias. Entonces, lo ideal es espirulina más sidra de manzana con jengibre para que se te regule rápidamente esa tensión alta. Pero también tienes que ponerle atención a la dieta y a lo que comes. Flor dice, buenos días mis lindos guías espirituales, pues les cuento los grandes milagros que hacen las meditaciones. Ay, qué lindo esto, Flor, sí. Las meditaciones hacen grandes milagros. Y ella continúa diciendo, me hacen unos regalos que lo único que puedo hacer es agradecerles grandemente. Flor, no soy yo la que tengo que agradecer. Que hayas en un momento dado, te hayas dicho, mí misma, Flor, mí misma, medita. Porque es una herramienta fantástica. Esos regalos son gracias a tu dedicación, a tu meditación. Y continúa, gracias señora Hilda por todas esas enseñanzas. Y más con estos seres tan hermosos que nos dejó para seguir con el cambio de nuestra vida. Todos los días la pienso. Creo que todos la pensamos todos los días. Buenos días para una familia linda. Gracias, señora Irene, por sus buenos consejos y enseñanzas. Dios me la bendiga siempre. Bendiciones para todos ustedes. En nombre mío y en nombre de toda esta familia, te devuelvo con creces todas esas lindas bendiciones. Buenos días, familia de la radio de Hilda Strauss. El aroma de meditación tiene fuerte olor a una planta, no sé cuál es, pero es muy especial para mí. Me imagino que se compone de varias plantas, pero hay una que resalta y que la he percibido antes, pero no sé cuál es. Uno aplica y su aroma perdura muchísimo. Gracias por este producto. Feliz día. Es que precisamente estos aromas tienen su concentración bien particular. Bien, bien particular. Y como ya les había dicho, sobre todo, ese aroma fuerte que sientes es de pino, pinos, pinos. Tiene varias clases de pinos. Y casi que ese es como el aroma destacado. Casi que ese es el aroma destacado. Y ya que estamos hablando de eso, Nico, recordemos, por favor. Uy, se te oye lejísimos.
1: ¿Me escuchan?
0: Ahora sí.
1: Ya. Creo que teníamos problemas con los niveles. 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
0: No lo dejen pasar, pero miren, si ustedes ahí en su celular, en su computador, busquen, pongan Gunun, con G al final, Gunun Padang, los dos con G al final. Esta es una señora pirámide, Gunun Padang, una señora pirámide fastidiosa para la ciencia, una señora pirámide que es muy pirámide, pero algunos quisieran de verdad que no fuera tan señora pirámide, y es una señora pirámide que es una verdad que se ríe de la ciencia. ¿Por qué? Porque es una construcción lindísima, misteriosa, que está exactamente en la antípoda nuestra. Si nosotros cogemos el globito terráqueo y atravesamos con un alfiler largo, va a salir allá al otro lado, a Indonesia, a Java, una de las islas que pertenecen a Indonesia. Y ahí es donde se encuentra esta señora misteriosa pirámide de Gunung Padang, que en la traducción tiene un nombre lindísimo porque es Monte de la Iluminación. Pero ¿qué es lo que tiene esta señora pirámide tan fastidiosa para la ciencia? Que está construida, si ya se metieron a las imágenes, está construida en forma de terrazas. 5 terrazas para ser exactos. Y la base de la construcción son 365 escalones y 5 pequeños niveles en la cúspide. 5 en la cúspide. Y lo curioso de esta construcción es que la ciencia le tiene miedo a esto, simple y sencillamente porque se opone a esos cánones de fechas. Es una pirámide anacrónica. Nadie sabe la edad de esta señora pirámide de Gunung Padang, ahí en Java. Todos los investigadores le ponen una edad distinta. Cuando se han analizado fechas de los objetos encontrados ahí en las inmediaciones, la verdad, las fechas dicen unos datos absurdos. Y Gunung Padang se ha convertido en una evidencia monumental, impresionante, de que la historia está mal fechada. Esta es una construcción que lo delata, lo señala, lo acusa. Por eso es que no les gusta, les parece muy fastidiosa la señora pirámide de Gunung. Y están angustiados. Y dicen que esto no es una pirámide, sino que es un háganme el favor, o como decimos, el reverendo favor, de decir que es un monte natural. Sí, un monte natural que tiene 365 escalones, como los días del año. Y eso es que hay una erupción de lava y chin, chin, chin, se forman 300 escalones. Coincidencialmente, ¿qué tal? Y tienen las formas perfectas de construcción que fueron talladas por las erupciones. Perdónenme, pero es ofensivo que alguien lance esta teoría. Y casi que ofende la inteligencia. Esto no se lo cree nadie. Yo creo que ni ellos mismos. Y cuando hay un investigador independiente que resulta con el cuento de que tiene evidencias alrededor de la construcción de esta pirámide de Java, todo el mundo se le viene encima. Que tiene que retractarse. Dicen que la pirámide más vieja está en Egipto. Y es que si nos vamos a las pirámides de Egipto, también están maltratadas. Yo me acuerdo, y estoy hablando de hace por lo menos 55 años de mi existencia, donde a uno le decían en el colegio que las pirámides tenían 6.000 años de antigüedad. Imagínense. Y eso es falso. Y si hablamos de Gunung Padak, algunos atrevidos dicen 25.000 años. Hay que ponerle como un cerito adicional. Y contando, de 250 mil años la cosa pasa. Lo que pasa es que son cifras que también nos chocan, nos golpean. Y todo lo que tiene que ver con fechas se vuelve una locura. Pero hay un artículo que quiero compartir con ustedes que salió en The Independent. Y comienzo a leer. Arqueólogos afirman que la pirámide más antigua del mundo no fue obra humana. El récord Guinness otorga oficialmente el título de la pirámide más antigua del mundo a la pirámide escalonada de Djoser, erigida en Egipto alrededor del 2630 a.C. Sin embargo, un artículo publicado en octubre plantea una nueva teoría fascinante. Una capa de la pirámide de Gunung Padang en Indonesia habría sido construida hace aproximadamente 25.000 años. Este sorprendente hallazgo ha generado controversia, ya que se duda si esta estructura fue realmente creada por manos humanas. En una investigación liderada por Dani Hilman Natawijaya del Instituto Indonesio de Ciencias, publicada en la revista Archaeological Prospection, se presentan hallazgos reveladores sobre la pirámide de Gunung Padang. Los investigadores afirman que el núcleo de esta estructura está compuesta por lava andesita, esculpida con meticulosa precisión. El componente más antiguo de la pirámide, según los académicos, habría comenzado como una colina de lava natural, la cual posteriormente la cual fue posteriormente trabajada y transformada en una construcción arquitectónica. En el estudio se destacan las sofisticadas técnicas de albañilería que se remontan al último período glaciar, lo que desafía las creencias convencionales sobre el desarrollo de la civilización humana. En lugar de surgir con el desarrollo de la agricultura hace aproximadamente 11.000 años, los científicos sugieren, basándose en estos hallazgos, que las técnicas avanzadas de construcción podrían haber existido mucho antes de lo que se creía. Las evidencias de Gunung Padang y otros yacimientos como Göbekli Tepe en Turquía sugieren que ya existían prácticas avanzadas de construcción, incluso cuando quizás aún no se había desarrollado la agricultura, afirman. Algunos académicos también sostienen que los constructores debían poseer notables habilidades en albañilería. No obstante, un arqueólogo del Reino Unido ha cuestionado este enfoque y expresó su sorpresa de que el artículo se publicara tal como está. Flynn Dible de la Universidad de Cardiff declaró a la revista Nature que no existen pruebas claras que sugieran que las capas enterradas fueron construidas por seres humanos. El material que desciende rodando por una colina se orienta por sí solo, explicó. Además, agregó que no hay indicios de trabajo de ninguna intervención humana. Por su parte, Bill Farley, arqueólogo de la Universidad Estatal del Sur de Connecticut, afirmó que aunque las muestras del suelo de 27.000 años de Gunung Padang han sido datadas con precisión, no muestran rastros de actividad humana, como carbón o fragmentos de hueso. En respuesta a las críticas, Danny Hillman manifestó que su apertura al escrutinio internacional, manifestó su apertura al escrutinio internacional y expresó: "Estamos dispuestos a recibir a investigadores de cualquier parte del mundo para que estudien Gunung Padang". Su declaración pone en relieve la confianza en la investigación y su voluntad de someter el yacimiento a análisis adicionales. Esto es una construcción algo similar a una estructura piramidal, que está construida de una manera muy curiosa y se ve. Claro que es lava muy vieja, que ha formado esa piedra conocida como andesita, que fue transformada, intervenida, esculpida, como lo queramos decir, para formar esa construcción. La piedra, la andesita, es natural. Y claro que es un promontorio de lava. ¿Pero para qué? Pues para hacer como una escultura. Además, con unas características muy serias de implicación espiritual en cuanto al trabajo de meditación en los días del año. De ahí viene el nombre, el monte de la iluminación, Gunung Padang. Esta montaña es una escultura. Y esto es un escándalo, que además tiene dos bandos. Los que dicen que es una forma natural y los que tratan de comprobar de todas las maneras que es una construcción humana. Y además casi que han comprobado que fue hecha en etapas distintas y que fue intervenida en distintos tiempos. Y ahí andan con esa pelea y que hay otra cosa que hay que hablar de Gunung Padang, su anacronismo. Esto es algo que tiene unas fechas de 500.000, de 900.000 años. Y entonces dicen que no, que esto tiene 25.000 no más, y ahí están en esa pelea y se irán a quedar en esa pelea. Pero es algo que vale la pena que ustedes le echen una miradita. Lo mismo que es importante que le echen una miradita, que faltan 2 horitas y 8 minutos exactamente para que se acabe el madrugón de hoy. Entonces, Jaimito, recordemos y nos despedimos porque por hoy la radio de Hilda Strauss llegó a su fin.
2: En efecto, así es como vamos llegando al final de la radio de Hilda Strauss, pero no sin antes recordarles a todos nuestros amigos. 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
0: Pues hasta mañana. Hasta mañana. Me quedan unas preguntas por contestar. Mañana las contesto, se los prometo. Un abrazo grande. Habló para ustedes Irene Robledo Strauss, miembro de la Asociación Colombiana de Locutores y Comunicadores.
1: 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Les habló y les acompañó hasta el momento Nicolás Bejarano Robledo, miembro de la Asociación Colombiana de Locutores y Comunicadores.
2: Amigos, les invito al número 322-790-9228 para que ustedes participen con la comunidad Hilda Strauss en WhatsApp. Y allí pueden ustedes participar en los grupos. Hay un grupo de radio y ahí pueden enviar sus consultas por escrito o en su voz. Puede ser con mensajes de audio, recomendamos eso sí, enviar máximo 1 o 2 audios con una duración aproximada de 1 minuto cada uno. Así vamos cerrando el programa de la radio de Hilda Strauss a 2 horas de cerrar nuestro gran madrugón de vida natural. Solamente recordarles el 601-746-7777. Estaba pensando en el 316-236-1582, uno de los WhatsApp nacional. La radio de Hilda Strauss con Irene Robledo Strauss, Nicolás Bejarano Robledo, los servicios maravillosos, técnicos, la producción digital de David Ruiz, con mucho gusto Jaime Cruz Mendoza. Invitación para mañana, 9:00 de la mañana, estaremos con la radio de Hilda Strauss.
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13: Oyentes y pacientes, la retina. Quizás el tejido más especializado del cuerpo humano. Tiene neuronas. Cuando la retina se desnutre, empezamos a tener problemas de visión y la visión cada día más opaca, más bajita, más tenue, más disminuida. Y aquí es donde nosotros queremos ayudarte. Así que anota, escribe lo que vas a aprender el día de hoy. Aquí en la cabina de sonido, por el buen sonido toda esta semana, don David y señorita Yuri, gracias, gracias, gracias. A Sandrita en la producción, muy, muy, muy amable. Aquí es donde empezamos el trabajo de la retina. Muchos pacientes desafortunadamente la confunden con la córnea y la retina y la consulta es que tengo un daño en la córnea. Cuando uno ve la córnea está perfecta. Pero la retina no. Y la retina que más sufre es la retina de los pacientes diabéticos y diabéticas. Por eso, es de suma importancia que usted que tiene anteojos, o usted paciente que tiene miopía, principalmente, debe nutrir la retina. ¿Cómo sabemos que la retina empieza a fallar? Que ustedes empiezan a ver como luces, relámpagos, destellos, sombras luminosas. Eso puede ser un daño en la retina. O cuando usted se la pasa limpiando los anteojos y no mejora la visión. O aún con anteojos no ve claro nítido. O cuando le cambian los anteojos y prácticamente ve lo mismo. Aquí en homeopatía se llama anemia de la retina. En la optometría clásica se llamaba degeneración macular relacionada con la edad. Hoy en día se llama maculopatía, que en palabras de apeso significa desnutrición. Escriban la palabra desnutrición de la retina central llamada mácula. ¿Por qué se desnutre la retina? Permítame ese término. Porque no le damos nutrientes específicos de la retina. Por lo tanto, hay que dar nutrientes específicos. Uno específico para la retina. Ese compuesto tiene el siguiente nombre: astaxantina. ¿Cómo se llama? Sin H. No, sin H, sin H. Astaxantina. Así se llama el compuesto que va a ayudar a esa retina a nutrirla. Específicamente nutrir la retina, específicamente. ¿Y por qué se daña la retina? Por los rayos ultravioleta del medio ambiente y los rayos nocivos azules de su celular, de su computador, de su televisor. La solución se llama astaxantina.
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13: 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Tú decides si quieres leer fácilmente de cerca o no ves. 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No ven fácilmente el televisor y limpian los anteojos y no ven. El compuesto que vas a pedir se llama astaxantina. Astaxantina. Así se llama el compuesto para nutrir específicamente la retina, que tiene muchos más beneficios, sí, por ejemplo en la piel, pero hoy hablando específicamente del daño en la mácula. 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

0: ¿Sabes qué es blefaroplastia? Y en tu caso, ¿a qué te serviría? Fue el tema que el doctor prometió el día de ayer. Doctor Vainle Guchín, buenos días.
1: Buenos días a todos, un abrazo caluroso a toda nuestra audiencia, muy buenos días, doctor Camilo Vivas. Y bueno, como prometimos ayer, hablamos un poco acerca de blefaroplastia. Esa técnica quirúrgica se utiliza para quitar esas bolsitas en los párpados superiores e inferiores, que dicen que ojeras, que las bolsas, que bolsitas, que caída de los párpados, aunque no es una caída del párpado, solamente son bolsas de grasita que están detrás de la piel de los párpados. Y esas bolsitas dan aspecto a la persona como de más edad, ¿no? Quieren mucho operar esas bolsitas las mujeres que las tienen, y también últimamente los hombres también les afecta, ¿no? Y esas bolsas, podemos decir así, pueden quitarse con esta cirugía. Pero hay que explicar algunas cosas a los pacientes, porque a veces vienen pacientes y dicen: mira, yo tengo párpados caídos y quiero como mejorarlos, pero no es exactamente párpados caídos, porque párpado caído se llama ptosis, cuando un músculo elevador del párpado se desinserta del tarso del párpado, de este cartílago delgadito que da forma al párpado, que está ubicado por dentro, y el músculo está pegado a ese cartílago, y ese músculo elevador se sube el párpado cuando se contrae, y cuando se relaja, el párpado se cae, ¿no? Y cuando desinserta el músculo, se llama ptosis, caída del párpado, eso lo que opera este músculo. Eso no tiene nada que ver con las bolsitas, ¿no?, que tiene el ojo. Bolsitas en el ojo aparecen porque en la órbita hay mucho grasa, ¿no? Hay unas bolsas de grasa que sirven como un colchoncito, como un amortiguador para el ojo. Si ustedes presionan el ojito, lo hunden en la órbita, y después, cuando se quite los dedos, el ojo otra vez obtiene su posición normal. ¿Por qué pasa eso? Porque detrás del ojo hay una grasita. Y también esa grasita protege el ojo cuando se mueve, para que él no se golpee con los huesos de la órbita, ¿no? Por lo tanto, esas bolsas son importantes, ¿no? Y esas bolsitas tienen una función muy importante en la órbita. Esas bolsitas están separadas por una malla que se llama fascia, ¿no? Malla, esa malla parece a una mallita que tuvieron unas camionetas antiguas, que cuando pues había una malla entre el baúl y el salón, para que las maletas que están en el baúl no se metan en el salón, colocaron una mallita, ¿no? Lo mismo pasa con esa fascia o con esa malla que detiene esas bolsitas de grasa para que se prolapsen, que salen de la órbita, ¿no? Lamentablemente, esas mallas, esa fascia se debilita con el tiempo, y la grasita comienza a salir, y como malla está ubicado en el párpado, ese malla no puede detenerlos, y esas bolsitas salen y producen esas ojeras, o producen esas bolsas sobre los párpados, ¿no? Por lo tanto, cirugía de esas bolsitas, que se llaman blefaroplastia. En esa cirugía no solamente hay que quitar piel, porque hay bien pacientes que dicen: ah, me cayó piel aquí del párpado, me está tapando el ojo. No, no solamente piel, hay que evacuar bolsitas. Y en cada párpado, detrás de cada párpado en la órbita, hay tres bolsitas: mediana, una bolsa externa y una interna. Muy importante quitar esas bolsitas en transcurso de la cirugía. Y eso, esa técnica incluye que se reducen piel, porque hay una piel sobrante, ¿no? Se la recortan, y también buscan esas bolsitas, y esas bolsitas se eliminan, ¿no?, con mucho cuidado, ¿no? Eso permite disminuir esas bolsitas, hacer el ojo más joven, y paciente se siente mucho mejor, ¿no?, después de esta cirugía. Aunque esa cirugía siempre es un poquito demorada, y podemos decir, en comparación con otras cirugías del ojo, tienen a veces sangrados, ¿no? Con mucha frecuencia nosotros operamos ambos párpados, porque toca dar una simetría, operar un párpado y quitar tanto tejido, tantas bolsitas de grasa como en el otro. Por eso el cirujano, cuando se quita las bolsitas, les coloca sobre un papel especial y coloca en un cartoncito, ¿no? Y mire cuánto quitó en un ojito, y debe igualitico quitar en el otro párpado, debe quitar igual los tejidos y bolsitas de grasa, para dar simetría a la mirada, a la simetría a hendidura palpebral, y simetría en cómo se levantan los párpados, y la forma también de los párpados debe ser simétrica. En caso de operación de las mujeres, la parte externa temporal de la incisión debe ser un poquito levantada, para dar el aspecto como más como femenino, ¿no?, al ojo, y en los hombres no. Eso también son unos detalles pequeñitos, ¿no? Después de la cirugía de los párpados, requieren unos controles y también requiere colocar primeros 24-48 frío sobre el ojo. El frío se colocan cada 15 minutos, 15 minutos se descansa y otras colocan frío, unas bolsitas con frío para que no se sangren los vasitos que están detrás, están por dentro de los párpados, ¿no? Y recuperación de esa cirugía es bastante rápida, pasando unos 5 o 6 días si quieren los puntos y ya. Y listo, ¿no? Y vamos a escuchar uno de nuestros pacientes que operamos hace poco. Ese paciente quiere darnos su testimonio, cómo pasó la cirugía y cómo se siente ahora. Se llama Doña Emilce. Doña Emilce, buenos días. Cuéntanos su historia, por favor.
2: Mi nombre es Emilce Ordóñez Barragán. Mi cédula es 65-752.

0: Bien compleja.
1: Muy bueno, para nada fue molesto, todo fue muy excelente. Si tuviera que hacerme operar otra vez, me operaría cuantas veces que fuera, porque lo uno no me dolió, no sentí dolor. Y lo otro quedó muy bonita, que eso es lo más importante, sí.
0: Ya los párpados estaban mucho mejor que antes, ¿no?
1: Sí, ya claro, ya los párpados están mucho mejores. Ya me dijo mi hijo, uy, mami, seré tan joven.
0: Falta un poco de maquillaje y ya, ¿no?
1: Sí, solo falta un poco de arreglo y todo eso y ya. Bueno. Qué hermosa, muchas gracias, doctor.
0: Bueno, cuéntame, ¿y si puedes recomendar nuestra clínica a los oyentes que están escuchando?
1: Uy, claro. A todos, yo pudiera recomendarle a todo el mundo venir aquí, eso es lo que hago yo, cada vez que me preguntan, algo, yo sí, ando el doctor Badín. El doctor Badín, excelente, Dios lo ha usado de una manera, él ha permitido que Dios use sus manos para arreglar muchas personas, para arreglarle los ojos a muchas personas, entre ellas a mí, a mi hija, a mi hermano, a mi cuñada, hemos operado aquí, doctor, usted ha operado mucho de mi familia, así que soy feliz.
0: Bueno, gracias, Misa, que tenga feliz día.
1: Gracias, doctor, muy amable y muchas gracias por todo.
2: Con mucho gusto, han operado muchas familias, clanes familiares, uno que llega y el voz a voz, que es el fuerte de nosotros, nos recomienda. Muy bien, doctor Bay.
3: Bien, doctor, como veo, sí. El señor Emilio nos dio muy buena recomendación, ¿no? Y hay que recordar a nuestros queridos oyentes que, bueno, blefaroplastia también puede hacerse por vía externa, interna, y cuando no se tocan piel de los párpados, eso trata de personas más de 45, 40 años, 50 años, pero cuando tienen más edad, ya toca hacer eso por vía externa, toca reducir piel, podemos decir, en los párpados, ¿no? Porque párpados inferiores, cuando son relativamente jóvenes, si aparecen bolsitas demasiado grasitas, se puede extraerse por dentro del párpado, que no deja prácticamente cicatrices, ¿no? Y, pues en general, la cirugía es inofensiva, la cirugía es bastante fácil, y es una cirugía, podemos decir, lo único que es importante es la simetría de ambos ojos, de simetría de hendidura palpebral, que es muy, muy importante. Para eso nosotros hacemos unas fotos antes de cirugía y después, y en transcurso de cirugía, miremos cuántos tejidos se reduce cada ojito, que debe ser igualtico, ¿no? 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
2: 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En La Voz de Bogotá son las 11 de la mañana y 28 minutos.
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1: Espero que te llegue este mensaje. ¿Cómo?

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2: Ecopetrol va por el 51% de las acciones de la empresa brasileña Brava Energia. Con ello, espera ampliar su portafolio en petróleo y gas. La compañía señaló que reactivará su oferta pública de adquisición OPA para llevar a cabo esta operación. Si el proceso resulta exitoso, el 17 de agosto se realizará la liquidación de la OPA, es decir, el desembolso de los recursos y la verificación del cumplimiento de las condiciones de cierre. A partir de esa fecha, la estatal energética colombiana sería accionista mayoritaria de Brava Energia. Si esto se concreta, los resultados de Brava quedarán consolidados dentro del grupo Ecopetrol a partir del tercer trimestre de 2026, al igual que ocurre con filiales como Hocol y con la participación de la cuenca Premium en Estados Unidos dentro de las cifras de producción del grupo. Más noticias. A un día de comenzar el nuevo gobierno de la Espriella, la Bolsa de Valores de Colombia reveló una serie de propuestas para el mercado de capitales, incluyendo iniciativas para mejorar la liquidez de Ecopetrol en la venta variable. De acuerdo con Andrés Restrepo, gerente general de la Bolsa de Valores de Colombia, una de las propuestas tiene que ver con elevar el flotante de Ecopetrol a un 20%, lo que se traduciría en una enajenación de acciones que permitiría a la petrolera entrar en índices internacionales. Más noticias. Tras un proceso de recuperación en medio del aumento en las tasas de interés y otros factores que inciden en la dinámica de compra y venta de vivienda, el sector se prepara para congregarse del 20 al 23 de agosto próximo en la edición 20 del Gran Salón Inmobiliario que se realizará en Corferias en alianza con la Lonja de Bogotá. Este evento refleja la dinámica del sector en el país con la participación de constructoras nacionales y extranjeras, inmobiliarias, entidades financieras, cajas de compensación, empresas de servicios complementarios, así como la asidua participación de interesados en adquirir proyectos habitacionales de residencia propia o para inversión. 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
0: 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En La Voz de Bogotá son las 11 de la mañana y 59 minutos.
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22: Bueno, ¿listos? Bendiciones. Bendiciones del Todopoderoso. En los momentos duros y difíciles de la vida, cuando usted vea que todo se acabó, que ya no hay nada que hacer, que la familia lo dejó, que se quedó solo, tranquilo. Levantar las manos al cielo, arrodillarse ante los Dios, nunca ante los hombres. Arrodillarse ante Dios y decirle, Señor, estoy en tus manos. Ordene, viene nuestro jefe, nuestra vida, el hombre espiritual que nos da la mano y nos saca adelante. Festejando hoy los 400, ¿sabes cuántos? 388 años de nuestra linda, bella, querida ciudad de Bogotá, que nos ha dado hospedaje, que nos ha recibido, que ha estado con nosotros en las buenas y en las malas. Y entonces, esto lo aportamos todos a nuestro alcalde Carlos Fernando Galán, a las autoridades, a nuestro presidente Gustavo Petro, a todos los que tienen que ver con alcaldes locales y autoridades en general, para entre todos festejar estos 488 años de nuestra gran ciudad y seguir haciendo a Bogotá orgullo de las ciudades colombianas a nivel mundial. Así pues, que bienvenidos, bendiciones a su Real Revista Cita con Colombia, un producto de Rabel Publicidad, con el respaldo de la Caja Colombiana de Subsidio Familiar con Subsidio, Vigilado Super 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Trabajo, CGT, que nos amplifican a lo largo y ancho de todo el país. Parte técnica, nuestro ingeniero de sonido Yuri Igua, también David Ruiz, locución, notas periodísticas, redacción, entrevistas y coordinación general, dirección general, Raúl David Gustián Velandia, Raúl Velandia, personal afiliado a la Asociación Colombiana de Periodistas y Redactores Deportivos Actor Bogotá y Actor Colombia, y a la Asociación Nacional de Periodistas y Trabajadores de la Comunicación, a Zonatec, cumpliendo ya 50 años, filiales de la Confederación General del Trabajo, CGT, y al Círculo de Periodistas de Bogotá. Con la bendición del Todopoderoso, celebrando nuestros 480 años de Bogotá, sean ustedes bienvenidos aquí a nuestra isla. Elegancia aquí, hoy atendiéndonos en este almuerzo especial de dulce, ¿cómo llama eso? De la cabeza, llaman chalina, ¿sí? En esa época llamaban la chalina. Vamos a empezar hoy festejando, invitando a todos los habitantes de las 20 localidades de la ninguna excepción.
1: Es de David, pongo la cuchara.
22: Invitando para que nos vinculemos al progreso de nuestra gran ciudad, de la administración. El hombre que recibimos con el alcalde, el doctor San José Orlando Galán, y su excelente y provisional grupo colaboradores. Felicitaciones, Bogotá, en sus 488 años. Bendiciones y que Dios nos siga bendiciendo ricamente. Hoy en la parte técnica, nuestro ingeniero de sonido, Yuri Igual, David Ruiz, locución y notas periodísticas, dirección general, Raúl David de Finlandia y Raúl de Landia. Personal afiliado, lo volvemos a reiterar, a la Asociación Colombiana de Periodistas y Redactores Deportivos, Actor Bogotá y Actor Colombia, a la Asociación Nacional de Periodistas y Trabajadores de la Comunicación, a FENAPECO, CGT 50 años, y al Círculo de Periodistas de Bogotá. Así pues, que sean ustedes bienvenidos. Hoy tenemos musiquita por aquí, la plata, para festejar los 488 años de nuestra ganancia. Nuestro director Raúl David Gutiérrez Velandia, buenas tardes, bienvenido. Tremendo seguido que está haciendo en la capital del país. Todo lo que nuestro Dios hace es de bendición.
2: Muy buenas tardes para todos estos oyentes. Son las 12 del día, 8 minutos. Recordamos que en Bogotá estamos a 17 grados centígrados y hoy es jueves 6 del mes de agosto, por si usted tiene alguna actividad que hacer, para que esté pendiente de sus citas médicas o de alguna cita que tenga en general. La noticia es en la ciudad, el Cerro Norte en Bogotá está en un espacio renovado gracias a la alianza entre la comunidad, el sector privado y el distrito. El cumpleaños de Bogotá número 488 años, la alcaldía mayor y el alcalde Carlos Fernando Galán, acompañando a la Secretaría Distrital del Hábitat, Vanessa Velasco, entregó un nuevo espacio público revitalizado en el Cerro Norte, localidad de Usaquén, y la intervención fue posible gracias al trabajo conjunto entre la comunidad, el distrito, el sector privado y diferentes organizaciones aliadas como parte de la estrategia Revitaliza tu Barrio. Más allá de la renovación física, esta intervención fortalece el sentido de pertenencia de la comunidad y demuestra cómo el trabajo colaborativo puede transformar los espacios públicos en escenarios para la convivencia y el bienestar de los habitantes. La estrategia de territorios mágicos consolidó Cerro Norte como un referente de revitalización urbana participativa, demostrando que cuando la ciudadanía se involucra activamente en la construcción de soluciones para su territorio, es posible generar formaciones sostenibles que fortalezcan el tejido social y mejoren la calidad de vida. Como resultado de este proceso, se recuperaron 122 metros cuadrados de accesos en escaleras correspondientes a 153 escalones distribuidos en 14 tramos, mejorando movilidad y condiciones de seguridad de uno de los principales corredores peatonales del sector. Son las 12 del día, 10 minutos.
22: Bueno, muchas gracias a nuestros oyentes que nos llaman, nos dicen, felicita públicamente, todos ordenan al periódico El Tiempo, y señor, usted tiene razón, por su forma como se vincula con nuestra gran ciudad, dando a conocer desde sus páginas, con fotos, con información pormenorizada al progreso de nuestra gran ciudad. Así pues, sí que, como ustedes ordenan, aquí cumplimos. Saludamos a su director general, el doctor Andrés Monfortes Lemos, director general, a su gerente general, David Matos, contenido, editor general, Ernesto Cortés, nuestro gran colega y amigo,
3: editor multimedia, está José Carlos García del periódico El Tiempo, la directora del servicio informativo de City TV, Marta Beltrán, editor de opinión Federico Arango, negocios, gerente de operaciones Ubaldo Vidal, gerente financiero Carlos Felipe Díaz y su gerente ejecutivo comercial y mercadeo Jorge Calendón. Felicitaciones por esa gran construcción que han hecho en Festivón, más que justo, merecido orgullo de Colombia para el mundo, el periódico El Tiempo. Así pues, que doctor y colega Andrés Monforte Lemos, en su calidad de director general, felicitaciones por esta gran colaboración que Peste Tiempo. Ya, pues con la música, atrayesen, qué bueno ahí, noticias, informes, datos especiales, algo de humor y musiquita en su radio revista Chica con Colombia, cumpliendo ya sin sueltas, y el bendito de Dios, agradecimiento por la forma como nos da la mano, nos ayuda, nos bendice y nos saca adelante. Nuestro director Raúl David Gutiérrez de la Sabana, bienvenido. ¿Qué tenemos para decir el día de hoy, 488 años de nuestra linda, bella y preciosa, protegida por Dios, ciudad de Bogotá?
4: En Transmilenio se expusieron los avances y los beneficios de la electrificación del transporte público en la fase 6. Así que en Bogotá, el gerente de Transmilenio, Pedro Mauricio Gutiérrez, expuso el proceso para la consolidación de Bogotá como referente de la electrificación de su sistema de transporte público durante el webinar Contratos de Operación de Autobuses Eléctricos en Grandes Áreas Metropolitanas de América Latina, organizado por la Unión Internacional de Transporte Público. Uno de los pilares de esta renovación es la estructura de la fase 6 del sistema, que garantiza la puesta en operación de 269 buses troncales eléctricos, una oportunidad estratégica para la ciudad y los diferentes sectores involucrados. En ese sentido, la próxima firma del contrato de concesión de provisión entre Transmilenio y EBRT Mobile Provision, ganadora del proceso para dar continuidad al proyecto de la fase 6 y a la exitosa licitación del contrato para la provisión de la flota y el suministro de infraestructura de carga. Además, próximamente Transmilenio publicará el borrador del pliego de condiciones para la operación, el operador de la flota de la fase 6. El gerente de Transmilenio enumeró algunas lecciones aprendidas en la estructura de este proyecto. La número uno fue la importancia de las alianzas público-privadas para llevar el desarrollo en las ciudades. El número dos, el modelo de negocio, que es la separación entre proveedores activos y operadores. Número tres, la mejor asignación de riesgos. El número cuatro, la estructura de remuneración atada a su naturaleza. El número cinco, fomentar la competencia entre empresas especializadas. Número 6, la seguridad de recursos públicos y subsidios. Y el número 7, los contratos de concesión, que no deben sustituir las obligaciones públicas. Son las 12 del día, 14 minutos.
3: Nuevamente agradecimiento, doctor Andrés Monpotes, su cuerpo de colaboradores del periódico El Tiempo. Tremenda página hoy, a todo color. Bogotá, mi ciudad, mi casa. Bogotá cumple 488 años, yo le cumplo a Bogotá, preparándome para cuidar el metro. Y esta es la página que le dedica el periódico El Tiempo. Nuevamente, agradecimientos, doctor Andrés Monpotes, por este homenaje de nuestro periódico Orgullo de Colombia a nivel mundial, El Tiempo, por este homenaje a nuestra gran ciudad. Hablando del tiempo, dice en la página Bogotá Metropolitana 1.10, así se convirtió la ciudad en el corazón político y capital de Colombia, y las relaciones geográficas, militares y estratégicas por las cuales Bogotá ha sido durante 488 años el centro del poder en el país. Ya dentro de 12 años estaremos cumpliendo medio siglo. Dice el periódico Tiempo, cada 6 de agosto Bogotá celebra un nuevo aniversario. La ciudad conmemora este miércoles 488 años de una fundación que paradójicamente pues sigue despertando preguntas
22: entre los historiadores, aunque la fecha quedó establecida como el nacimiento oficial de la capital, detrás de esa conmemoración pues existen dos momentos distintos, documentos desaparecidos y un proceso mucho más complejo que una sola ceremonia. Agrega el periódico El Tiempo en su página Bogotá Metropolitana 1.10 que lo que no genera discusión, pues es el lugar que terminó ocupando precisamente aquella pequeña villa levantada en el altiplano cundiboyacense. Desde allí se organizó precisamente el poder colonial y después del republicano hasta consolidarse como el principal centro político, administrativo y económico del país. Para el historiador Germán Mejía Pavoni, es decano de la Facultad de Ciencias Sociales de la Pontificia Universidad Javeriana, esa condición obedió a la forma en que avanzó la expansión española durante el siglo XVI. Las principales ciudades fueron fundadas en el corazón de las sociedades indígenas más complejas, porque precisamente simbolizan la victoria militar y facilitaban pues la administración del territorio. En el nuevo reino de Granada, era el altiplano Muisca reunido.

0: Por la capital política de la República. Su ubicación, agrega el periódico El Tiempo en su página 110 Bogotá Metropolitana. Su ubicación también fue determinante. Desde Santa Fe existían conexiones hacia los territorios de los iguanas, de los guaduales y de los chitareros al pueblo y los de Honda. Y al camino que conducía precisamente a Quito, a Cartagena, en cambio, cumplía una función distinta: proteger los intereses de la corona española en el Caribe. Y esa posición terminó precisamente consolidando a Bogotá como el centro político de las nuevas repúblicas surgidas tras la independencia. Corre el tiempo rápidamente. Vamos entonces, tenemos tiempito para escuchar nuestra música seleccionada hoy para nuestros oyentes aquí en Todelar, orgullo de la radio colombiana, su casa. 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Aquí está la música seleccionada para ustedes el día de hoy, 400 años de Bogotá.
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2: 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Tú puedes hacer.

0: ¿Para qué más? Tengo un Dios que todo lo puede. Ojo, tengo un Dios que todo lo puede y me da todo, todo lo que le pida. Bueno, muchas gracias. Allá en Estudios Centrales, Yuri Igua. Y también nuestro buen amigo y colega David Ruiz por la coordinación. 12 del día 25 minutos. Vamos al break de las 2:30 y regresamos nuevamente a festejar los 488 años de nuestra gran ciudad con la música. Bendiciones. 12 del día 25 minutos.
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14: Mucha atención, importante, porque lo que se relaciona y tiene que ver con las patinetas, las motos eléctricas ya tienen reglas para circular. Según el Ministerio del Transporte, podrá transitar por las ciclorrutas a tan solo 25 kilómetros por hora y es obligatorio, ojo, es obligatorio el casco. Patinetas, las motos eléctricas, lo que se relaciona y tiene que ver con los ciclomotores y demás vehículos eléctricos livianos, pues ya tienen reglas claras para circular. Es así como el Ministerio del Transporte pidió la resolución que por primera vez define las características de estos elementos y establece por dónde pueden transitar. Me ordena precisamente mucha atención a los conductores cumplir ciertos requisitos. Esta clasificación inédita pues permitirá brindar mayor claridad a los ciudadanos, a los fabricantes, también lo que se relaciona y tiene que ver con los vendedores y autoridades de tránsito sobre qué tipo de productos están ofreciendo o adquiriendo. La micromovilidad, pues, llegó para quedarse y necesitaba reglas claras y precisas. Con esta reglamentación damos un paso decisivo precisamente para proteger la vida de los usuarios, también brindar seguridad jurídica a los fabricantes y las autoridades, dijo la señora ministra de Transporte, la doctora María Fernanda Rojas. Las disposiciones más relevantes. La resolución define las condiciones para la circulación de estos vehículos y la norma, pues precisamente es clara y precisa cuando dice que sí podrán circular por ciclorrutas y de hecho se plantea que es obligatorio usarla cuando existe y esté en buenas condiciones. Lo cierto es que el límite de velocidad en estas vías es de 35 kilómetros, tome atención a nosotros. Lo cierto es que el límite de velocidad de estas vías es de 25 kilómetros, mientras que las calzadas podrán hacerlo hasta 40 kilómetros. Las autoridades de cada ciudad, municipio o departamento pues podrán prohibir que estos vehículos transiten en ciertos tramos de ciclorrutas por razones de seguridad vial, operativas o de incendio. En nuestra gran ciudad, sus 20 localidades, por ejemplo, la Secretaría de Movilidad indicó desde el 2025 que en 108 puntos críticos de 14 localidades está prohibida, mucha atención, está prohibida la circulación de estos vehículos livianos. A partir de ahora, deberán contar con sistemas de frenado, iluminación frontal y trasera, avisador acústico limitador de velocidad, visualizador de batería y velocidad, luces direccionales, y mecanismos que impidan precisamente la manipulación de la velocidad máxima del vehículo. Y finalmente, asimismo indica que los usuarios deberán utilizar casco certificado y prendas retroreflectivas durante la noche o en condiciones de baja visibilidad. Desde ahora, pues, se crea una lámina de identificación obligatoria a partir del 1 de enero del año 2027. Hay tiempo suficiente, que deberá contener perfectamente información técnica como velocidad máxima, el número de serie, año de fabricación, la marca, el modelo, el peso, la potencia, lo que se relaciona y tiene que ver con la categoría y clase del vehículo, facilitando su identificación a las autoridades de tránsito. Importante para que entre todos colaboremos con estas medidas de seguridad. Bueno, tenemos más música aquí, que ya lo hemos dicho, con los hijos del rey, agradecido con Dios, música que llega al alma, hoy 488 años de nuestra gran ciudad, y como Tobelar en su casa, la familia colombiana, pues aquí tenemos la música para festejar este día tan frío. 12 del día, 36 minutos.
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corre y corre y corre el tiempo rápidamente. Son las 12 del día, ya 43 minutos. Hoy celebrando los 488 años de nuestra gran ciudad. Todo el mundo a colaborar para que en el balance final, cuando las autoridades rindan el informe de lo que fue el comportamiento, podamos decir que sobre cinco, cinco todo. Nosotros, los habitantes de los 20 localidades, somos respetuosos, aceptamos y cumplimos lo que nos ordenan las autoridades, el binomio autoridad-ciudadanía y nuestra gran ciudad, pues se festeja hoy los 438 años de nuestra gran ciudad. Está haciendo frío glacial, si así se le puede decir en nuestra gran ciudad. Antes de ir con los deportes, con el constitucionalista afiliado a la Cor Bogotá, Raúl, la vez que estén mediando nuestro ingreso, para que no nos puede faltar hoy, ¿sí? En su gran revista Cita con Colombia, una cita con Dios, cuando son las 12 del día, 44 minutos. Aquí tenemos una cita con Dios.

0: No nos cansamos de decirlo, pedimos disculpas a los oyentes de cuánto nos que no les gusta, pero debemos estar en paz con Dios, en las buenas, en las malas, cuando tengamos problemas en el gran Todopoderoso, hacerlo como lo hace nuestro presidente, que yo me siento orgulloso de eso, me llena de alegría, de emoción, cuando se arrodilla, levanta las manos y dice: Dios mío, ayúdeme. Ese es nuestro presidente, temeroso de Dios, el doctor Abelardo de Estrella. Le deseamos a su familia la mejor de las bendiciones, que Dios nos lo pide en su posición mañana en Cali. Como usted es un hombre temeroso de Dios, su familia, pues tengo la seguridad y la certeza de que le va a ir bien. En su radiorrevista cita con Colombia, que no hay para el almuerzo, para el desayuno, la comida, todo se subsana. Pero aquí está. Una cita con Dios.
1: Buenas tardes, muy amable señor director, a la amable audiencia, a los amigos en cabina. Vamos a leer un versículo del Salmo 6 que dice: Vuélvete, oh Jehová, libra mi alma, sálvame por tu misericordia, porque en la muerte no hay memoria de ti y en el Seol, ¿quién te alabará? Es un texto pequeño, pero dice mucho, porque si nos acercamos a Dios, Él nos va a salvar, Él va a tener misericordia. Porque después de que estemos muertos ya no hay nada que hacer. Debemos buscarle cuando tenemos vida, cuando tenemos salud, ánimo, para buscarlo, para rendirle nuestro corazón, para pedirle perdón y pedirle misericordia. Porque después ya no podremos hacer nada. La vida es corta. Aunque vivamos 50, 100, 80, 90 años, eso no es nada comparado con una eternidad que vamos a vivir delante de nuestro Dios o en el Seol, si nuestra alma se ha perdido. Es tiempo de pensar un poco en Dios, es tiempo de pedir perdón, de buscarle de verdad, de corazón, con confianza. Es tiempo de arrepentirnos, porque de todas maneras, todos los días, de alguna forma, de alguna manera, ofendemos a Dios y le faltamos. Hacemos o decimos cosas que a él no le agradan. Entonces, es necesario que cada día le busquemos de verdad de corazón, porque después, cuando llega la muerte, ya no hay nada. Es olvido y es silencio. Ya no hay oportunidad. La oportunidad es hoy, es ahora, de buscarle de verdad, de arrepentirnos, de hablarle con nuestro corazón, de adorarle, de alabarle, cuando podemos, cuando hay oportunidad, porque después no habrá nada que hacer, no tendremos tiempo. Entonces, alabemos a Dios y pidámosle su misericordia, su salvación, su bondad, su perdón, su amor, mientras haya tiempo, mientras haya oportunidad, porque después de morir ya no hay nada que hacer. Ya nuestra alma o se salva o se pierde, pero no hay nada, amigos. Yo los invito a meditar un poco en la palabra de Dios, a meditar un poco en la misericordia de Dios, que es grande, a pedirle perdón, acercarnos a Él, hacerlo nuestro amigo y confidente, nuestro compañero permanente donde quiera que estemos o que vayamos. Dediquémosle unos minutos a Dios cada día, un tiempo para tener una conversación con Él, para pedirle perdón y para ponernos bajo su protección. Dios les bendiga.
0: Bueno, entonces ya nos despedimos con deportes, deportes y más deportes en su radiorrevista Cita con Colombia.
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0: Nuestro periodista afiliado a la Asociación de Periodistas Deportivos de Colombia, Cor Bogotá, Raúl Agustín Velandia. 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
3: Son para todos nuestros oyentes la información deportiva del día de hoy. Pues les informamos y les recordamos que la Selección Colombia femenina va a jugarse la final del Juego Centroamericanos y del Caribe. Va a jugarla hoy a las 7 de la noche. Entonces, para que todos estén pendientes de la Selección Colombia y ojalá que pues les vaya muy bien y puedan traerse esta medalla de oro, independientemente de lo que pase o lo que pueda suceder el día de hoy, pues ya aseguraron también su medalla de plata, así pues no ganen el partido, pero esperemos pues que tengan buenas noticias el día de hoy y les vaya muy bien. Este partido se va a jugar en República Dominicana, en el estadio El Cibao de República Dominicana. Entonces esperemos que les vaya muy bien. Van a jugar contra la selección mexicana, que viene de ganarle al Salvador, y Colombia le ganó a la selección venezolana por las tandas de penaltis. Entonces esperamos que a la selección Colombia le vaya muy bien y traiga un muy buen resultado. También recordarles que en estos días se han jugado los partidos de la Liga Betplay de la fecha número 3. El día de ayer se jugó el partido entre Internacional de Bogotá frente a Jaguares en Bogotá, y lo ganó el equipo bogotano 1-0, y Once Caldas recibía al América de Cali, el cual en condición de visitante terminó ganando el partido 1-0. Con estos resultados hasta el momento, América de Cali es el líder, tiene 9 puntos, una diferencia de más 10 goles. Independiente Medellín es el segundo con 9 puntos, sigue Llaneros con 7, Águilas Doradas con 6, pero un partido menos, Millonarios con 6, Tolima con 6, Bucaramanga con 5 y cierra el grupo Once Caldas, que tiene 4. Atlético Nacional está noveno, pero tiene apenas un partido jugado, tiene 3 puntos, todavía tiene todas las opciones para entrar a los 8, incluso poder llevarse hasta el liderato si la diferencia de goles lo ayuda. Deportivo Cali tiene 3 puntos, 2 partidos jugados, le falta uno por jugar. Internacional de Bogotá tiene 2 partidos jugados y 3 puntos. Fortaleza tiene 2 puntos ya con los 3 partidos. Y Santa Fe tiene un punto y 2 partidos jugados. El día de ayer Santa Fe jugó su partido por Copa frente al Unión Magdalena. En este torneo le ganó 2-0. Y recordemos que falta todavía el partido de vuelta, que se va a jugar el día jueves, el próximo jueves que viene, allá en Santa Marta. Santa Fe ganó pues ayer 2-0 y está buscando su paso a la siguiente ronda de los octavos de final, que se va a jugar en la ciudad de Santa Marta. Hasta el momento los equipos que han pasado en Copa son los siguientes: Internacional de Bogotá, que va a jugar contra el Real Cundinamarca, Quindío, que va a jugar frente a Llaneros, América, que va a jugar frente al Deportivo Pereira, y Barranquilla, que va a jugar frente a Millonarios. Por el otro lado de la llave, faltan 4 equipos aún por pasar, pero hay 4 que ya están adentro, que uno es Deportivo Pasto contra Medellín, y los otros 2 son Once Caldas frente a Alianza. Estamos esperando el paso de los otros 2 equipos. Como les dijimos, pues tienen partidos atrasados. Unos es el de Independiente Santa Fe, que hasta el momento va ganando, y faltaría aún el otro equipo que está aplazado, que es Deportivo Cali frente a Atlético Nacional. Ahí saldrían los otros equipos que hacen falta para confirmar las llaves. Con esto, hasta acá las noticias deportivas. Son las 12 del día, 54 minutos.
0: ¿Ahora?
3: 12 del día, 54 minutos.
0: Bueno, se nos acaba el tiempo. Invitación especial a todos nuestros oyentes a elevar una oración al Todopoderoso para que nos cuide y le vaya bien mañana a nuestro presidente, el doctor Abelardo y el Estrella. Se posesiona en la ciudad de Cali. Doctor Abelardo y el Estrella, usted es un hombre temeroso de Dios, lo ha hecho público, y puedes tener la fe y la seguridad de que cuando es temeroso y tenemos a Dios, nuestro corazón nos va bien. Bueno, se nos acaba el tiempo. Hasta acá tu radio revista Cita con Colombia, un producto de Rabel Publicidad, con el respaldo de la Caja Colombiana de Subsidio Familiar, con subsidio vigilado, supersubsidio, ópticas Maecha, profesionales en el ramo a su servicio. el saludo súper especial a sindicatos, asociaciones, federaciones, filiales de la Confederación General del Trabajo, que nos participan a lo largo y ancho de todo el país. Parte técnica, Yuri Igua, David Ruiz, locución y notas periodísticas, dirección general, Raúl David Gustín Belandia, Raúl Belandia, personal afiliado a la Asociación Colombiana de Periodistas y Redactores Deportivos, Acor Bogotá y Acor Colombia, y a la Asociación Nacional de Periodistas y Trabajadores de la Comunicación, a Sonatpeco CGT, 50 años, también al Círculo de Periodistas de Bogotá. Recuerde, usted no está solo, nuestro Dios nos acompaña. Bendiciones.
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0: 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En La Voz de Bogotá son las 2 de la tarde y un minuto.
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2: 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En La Voz de Bogotá son las 3 de la tarde en punto. 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
0: 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En La Voz de Bogotá son las 3 de la tarde y 27 minutos.
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0: 4 de la tarde, 4 minutos. Estamos en los cumpleaños de las capitales del departamento de Boyacá.
1: Señor.
0: Del departamento de aquí, de la capital del país, hombre.
1: Sí, señor.
0: La capital del país, capital de región metropolitana, en fin, 488 años.
1: Señor.
0: No se cumplen todos los días. Ave María. Con las buenas tardes para todos. Hoy una temperatura bastante agradable en la capital del país en este jueves 6 de agosto del año 2026, 20 grados centígrados y llovinas aisladas en diferentes sectores de la ciudad. Dándole las buenas tardes desde Bogotá, Colombia y para el mundo. Bienvenidos a lo que todos quieren, el magazine informativo Sin Límites, donde cada tarde la información, la actualidad, el deporte, la cultura, el entretenimiento, la música, las entrevistas y las grandes historias se encuentran en un solo lugar. Durante los próximos 90 minutos, los acompañaremos con un programa hecho para todos, con invitados especiales, análisis, opinión, participación de nuestros oyentes y las noticias que realmente importan. Prepárense para vivir una experiencia diferente, porque aquí tu voz también cuenta. Con la producción general de José Darío Gómez, la dirección de Alexander Mora, Manuel Cardoso y Gabriel Gómez. Así comienza el espacio que informa, entretiene y conecta a toda nuestra audiencia. Hoy la mesa también, esta mesa de trabajo está bastante llena, con invitados muy importantes, temas que de actualidad ya se viene también, ya mañana viernes 7 de agosto es la posesión del nuevo presidente electo, Abelardo de las Playas. Posiblemente este grupo de trabajo también se encuentre desde la ciudad de Cali originando toda la información a partir de las 4 de la tarde. Don Alexander Mora, señor, buenas tardes.
2: Mi estimado Manuel, cordial saludo para usted y obviamente para todos los oyentes de la 930M y asimismo también de toda nuestra alianza informativa en simultánea, y queremos saludar a www.prontonoticias.com, que ellos van de 4 a 5 de la tarde con nosotros. Un saludo muy especial a su señor director Carlos Forero, a www.ecoradio.com.co, a Tito Marino, a www.priradiotv.com, a Benjamín Lozada Posada, a Cundinamarca Estéreo Radio y Televisión, que nos están viendo desde la ciudad de Madrid, sí, para 90 municipios de Cundinamarca, y asimismo también por medio del canal de televisión, también la señal para lo que es Tolima, Huila y Caldas, allá al señor,
0: Don Luciano Beltrán.
2: Luciano Beltrán, señor. Dios mío, señor. Y por el otro lado, a www.prensalaregion.com, a Freddy León, allá en la ciudad de Medellín, que está en sintonía y está esperando llamada. Ya ahorita lo llamamos.
0: Precisamente sobre el tema de la región de Antioquia y la región de Turbo, un saludo muy especial a nuestro colega Nelson Romaña Pacheco. Se ha disculpado porque en los últimos días ha tenido problemas de salud, pero me dijo: Manuelito, tranquilo, que vamos a organizar todo el tema. Y el saludo muy especial para Alianza Regional de Medios de Puerto Estéreo en Turbo, Antioquia. Entonces, un abrazo a la distancia para todos.
2: También.
0: Yo sé que estamos organizando la agenda y vamos a estar ahí.
2: Seis emisoras en simultánea, sí, mi estimado Manolito, y obviamente dos canales de televisión, incluyendo el Cali TV.
0: Cali TV.
2: Canal 2 de Cali. Y pues nos acompaña también el día de hoy nuestro compañero director de deportes, Juancho, bienvenido.
3: Hola Alex, hola Manuel y a nuestros invitados especiales, un gusto estar acá en Lo que Todos Quieren. Ahorita les tengo un debate sobre la segunda edición de quién es el jugador más histórico de cada país, el cual estamos haciendo. El video va a estar disponible desde las 6 de la tarde en todas las plataformas y esta vez el turno es para Perú. Entonces ahorita más adelante les doy los dos jugadores.
0: Hay una época ahí dorada de la selección peruana.
2: Así que... Así es, bueno, y en el día de hoy nos acompaña también una gran colega. Ella ha estado en diferentes emisoras, estuvo aquí también,
0: hombre,
2: en Todelar, estuvo acompañando creo que en La Z también, algo así, ¿no? Bueno, aquí está, Natalia Dávila, bienvenida aquí a Lo que Todos Quieren.
4: Alexander, cordial saludo, muy buenas tardes para usted, para Manuel, para toda la audiencia que nos acompaña a través de los 93.0 FM, ¿no? Perdona, M.
2: 930M.
4: Muchísimas gracias por la invitación.
2: Pero ¿por qué estás así de roja?
4: Coloradísima.
2: Oye, no, de verdad.
0: Venga, Alex. La pregunta aquí para Natalia: ¿cuánto tiempo sin venir a Todelar?
4: Más o menos 21 años, Manuel. Aproximadamente 21 años.
0: ¡Ave María!
4: Un tiempito, ¿no?
0: Un tiempito.
4: Pero no es necesario.
0: Aquí es la básica, ¿no?
4: La básica.
0: La básica, correcto. Cuando era. El noticiero de Radio Continental.
4: Así es.
0: La básica de Todelar.
4: Así es.
0: Y nosotros estamos aquí abajito en el No, estamos aquí arriba en el tercero.
2: Exactamente, sí,
0: señor. Marcolino Forero.
4: Así es, sí,
0: buenos
4: señor.
0: Buenos días, Bogotá y Cundinamarca.
4: Y demás cositas, así.
0: Y demás cositas. ¡Ay!
4: Troya, no, otras cosas. Claro,
0: porque también hacíamos fútbol, ¿no? Aquí en la básica.
4: Claro que sí.
0: En todas las emisoras.
4: No lo hice yo, pero sí por supuesto, claro, que había fútbol.
2: Ella sabe muy bien de todo esto. Ella decía que no, que hacía rato, ¿no? Y que ya no sabía esto. Que no, nos da clases. Pues... Bueno, y queremos también saludar de verdad muy especial al señor coronel Roberto Moya, que es el director de Comando de Reclutamiento y Control de Reservas del Ejército, a quien lo recibimos con un fuerte aplauso. ¡Ven esa! Oriundo de Boyacá. Ahí está. Mi coronel, bienvenido.
1: Bueno, muchas gracias por el saludo, muchas gracias por la invitación, un saludo cordial a todos los que nos escuchan en este momento. Sí, coronel Roberto Moya, director de reclutamiento del Ejército Nacional, orgullosamente boyacense, de Towí, Boyacá, orgulloso de decirlo aquí por los medios, y hoy vamos a estar aquí respondiendo las preguntas que ustedes tienen del servicio militar.
2: ¿Se pone la ruana seguido, mi coronel?
1: Muy seguido.
2: ¿Muy seguido?
1: Sí, señor.
0: Oiga, Alexander, un paréntesis con el coronel. ¿Cuántos años está cumpliendo ya Tunja? Capitán del departamento de Boyacá.
1: Me goleó, don Manuel. No la tengo clara.
0: No, de eso no se trataba. Ni más falta.
1: No la tengo clara, pero sé que hoy está cumpliendo años nuestra capital, la capital boyacense, igual que nuestra capital
0: del país.
1: Nuestra capital
0: y
1: del
0: mañana
1: país.
0: Celebramos a nivel nacional pues la independencia...
2: Nuestra,
0: ¿no?
1: Sí, señor, y el Día del Ejército.
0: Muy bien. Sí, señor. Aquí en las vísperas pues los estamos saludando, ¿no? Con todo el respeto que merecen todas nuestras instituciones militares.
1: Claro que sí, sí, señor. Aquí estamos precisamente representándolos.
2: Ah, sí, bueno, aquí en serio, ¿no, mi estimado Manolito? Bueno, y queremos también saludar nada más y nada menos que al mayor Espinosa Julián, comandante del Distrito Militar. También lo recibimos con un fuerte aplauso. ¡Bravo! ¡Bravo! ¡Firme, mi coronel! Ah, no, sí, firme por la patria también. Bueno, mi mayor, bienvenido.
3: Alex, buenas tardes, Manolo, buenas tardes a toda la audiencia que en este momento nos sintoniza en Todelar Estéreo 9.30 AM. Un cordial saludo en esta feliz tarde y muchas gracias por esta invitación que nos hacen en esta linda llamada estación radial.
2: Y ya la gente está en sintonía, buenas tardes, bendiciones, un saludo desde Neiva, ahí nos está diciendo precisamente María Rincón Nusa, qué alegría ver representantes de nuestro valioso Ejército Nacional de Colombia. Mi estimado Juancho.
3: Así es, y bueno, ya para pasarnos un poquito a la parte de deportes, tenemos información de la Liga Colombiana. Inter de Bogotá venció 1-0 a Jaguares y el Once Caldas perdió de local ante el América, que va volando, va punteando, y 9-9 para el América.
2: Así es, bueno, y queremos primero, obviamente, iniciar este programa con nuestra voz institucional, nuestro productor general, José Darío Gómez, a quien le damos la bienvenida. Pastor, bienvenido.
5: Muy buenas tardes para toda la mesa de trabajo y muy bienvenidos nuestros ilustres visitantes. Es muy grato para mí estar comunicado con ustedes y vamos a colocar esta transmisión bajo las manos de Dios.
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5: Padre celestial, creador de todas las cosas, queremos bendecirte, adorarte, alabar tu nombre, Señor, glorificarte, colocarte siempre primero en nuestras vidas, porque tu palabra dice: buscad primero el reino de Dios y su justicia, y lo demás será dado por añadidura. Colocamos este programa en tu presencia, que todo fluya en gracia y en amor, en el nombre que es sobre todo nombre, en el nombre de tu Hijo Jesucristo, amén y amén.
2: Amén. Pastor, un mensaje muy especial directamente para nuestros invitados el día de hoy, más exactamente a nuestro coronel director de la Dirección de Reclutamiento de Ejército, como es el coronel Roberto Moya.
5: Coronel Roberto, qué bendición tenerte en nuestro programa, nos sentimos verdaderamente honrados con tu presencia.
1: Muchas gracias, Pastor, muchas gracias por el saludo, muchas gracias por la bendición. Siempre es bueno recibir a Dios con nosotros, muchas gracias.
2: Así también tenemos aquí en la mesa al mayor Julián Espinosa, Pastor.
5: También un saludo para ti, mayor Julián, que el Dios Todopoderoso sea contigo y en ti.
3: Muchas gracias, pastor. Muy buenas tardes y alabado sea el mismo que diariamente nos da la vida. Honra él.
2: Y tenemos también aquí en la mesa de trabajo una gran colega, como es Natalia Dávila, que ha estado también en estos micrófonos de Todelar hace muchísimo tiempo, pero también ha estado en diferentes micrófonos a nivel nacional.
5: Un gran placer tenerte con nosotros, Natalia. Muy bienvenida en nuestros medios.
4: Gracias, pastor. Un abrazo para usted y también muchas bendiciones.
5: Gracias.
2: Pastor, ahorita sabemos que tienes un tema interesante, más adelante lo volveremos a llamar para estar aquí en contexto y vamos a estar a continuación con nuestro programa, ¿vale?
5: Perfecto, perfecto.
2: Así es, iniciamos de verdad este programa fabuloso el día de hoy y mi estimado Manolito, sin falta obviamente con esa gran invitación que nos tiene el Ejército Nacional. Mi coronel, cuéntenos cómo es todo lo que es la parte de incorporación del Ejército.
1: Bueno, gracias Alexander. En este momento el Ejército Nacional, a partir del 1 de agosto, iniciamos la incorporación del tercer contingente del 2026. Tenemos unos 15.000 jóvenes para incorporar, entre hombres y mujeres. Esa incorporación pues la vamos a llevar a cabo durante todo el mes de agosto. Vamos a tener gente desplegada en todo el país. Vamos a tener gente en nuestros distritos, nuestras zonas, en las instalaciones militares de todo el país, esperando a los jóvenes que decidan prestar su servicio militar.
0: Coronel, ahí con la buena tarde nuevamente, hay un tema ahí que está, ya parece que un proyecto de ley en el Congreso de la República para aumentar la edad de las personas que quieren pagar el servicio militar, me parece que es así por ahí el tema.
1: Se sabe algo de eso, pero sí, pues por ahora no es oficial. Por ahora nos regimos a lo que está en este momento en vigencia y lo que está en vigencia al momento es de 18 a 24 años, un día antes de cumplir.
0: Quieren subirle 4 años más hasta los 28. Ese es lo que se está discutiendo en el Senado.
3: Y coronel, claro. yo tengo una pregunta, un gusto. Digamos, ¿cuáles son los requisitos para que la gente se pueda presentar para prestar el servicio?
1: Pues fundamentalmente, digamos que el requisito principal de la intención de prestar servicio siempre será la voluntad, okay. El amor por este país, el amor por el servicio. Ya el resto, pues, ya viene por añadidura, ser mayor de 18 años, menor de 24, un día antes de cumplirlo, ser colombiano de nacionalidad y una serie de exámenes físicos, psicológicos, odontológicos que le hacen, y para el caso de las mujeres pues ahí sí se exige una prueba de embarazo no superior a 8 días, pues por el tema de las actividades que se van a desarrollar en el servicio militar.
3: O sea, después de los 24 ya no se puede prestar servicio.
1: En este momento no.
2: Ah, ok. En este momento. Ya puede definir su situación militar, mi estimado caballero.
1: Ya puede salir tranquilo.
3: Ya tengo 25, entonces.
0: En este momento.
2: ¿Sacó la libreta o no? Pero,
0: eso, sáquela antes de porque.
3: Sí, claro.
0: Si sale
3: claro,
0: lo otro, claro. Le toca.
2: Le figuró y ya tienen director de deporte mío.
1: Ahí lo recibimos, tranquilo, ahí lo recibimos.
3: Pues, si necesitan un director de deportes, yo les puedo hablar de fútbol, de ciclismo, de tenis, de música si quieren.
1: Claro que sí, claro que sí.
2: Pórenlo, mi coronel.
1: Y es importante lo que dice este joven, porque el ejército no es solamente patrullar y combatir. El ejército tiene muchas otras aristas que la gente tal vez desconoce. El ejército tiene trabajo social, tiene trabajo medioambiental, el ejército desarrolla una serie de actividades que tal vez la gente desconoce, no es solamente lo principal, seguridad y soberanía, obviamente, pero nosotros también desarrollamos otra serie de actividades en las cuales, digamos que las capacidades como las que manifiesta aquí este joven nos servirían a nosotros. Entonces, muchas de esas capacidades que traen nuestros jóvenes de la casa nos sirven a nosotros en otras que nosotros desarrollamos acá en la institución.
2: Mi mayor, ¿cuáles son los beneficios de aquellas personas que se integran hoy en día al Ejército Nacional a prestar su servicio militar?
3: Alexander, la verdad pues aquellos jóvenes que quieran prestar su servicio militar van a encontrar pues una serie de beneficios que pues son fundamentales y que pues van a ayudar tanto a su crecimiento laboral personal como también familiar. Por ejemplo, un salario mínimo legal vigente que para este caso es 1.750.905 pesos. Tenemos alianzas con algunas entidades educativas como por ejemplo la Universidad Militar. Por ejemplo, en Cundinamarca se tiene un convenio la gobernación con la Universidad
7: de Cundinamarca, donde aquellos jóvenes que presten el servicio militar y que sean de oriundos del departamento de Cundinamarca, pues van a obtener algunos beneficios. Solamente deben es ingresar a la página de la gobernación y allí van a encontrar los beneficios que tienen por haber prestado servicio en el departamento de Cundinamarca. De igual manera, los jóvenes que opten por obtener al fin su libreta militar, pues van a tener descuentos para continuar en la vida militar, porque pues hay que tener presente que esto es un proyecto de vida que aquellos jóvenes que inician a prestar su servicio militar, pues pueden continuar en la vida militar, valga la redundancia, y que pues pueden ser oficiales o suboficiales, no simplemente el ejército, lo pueden hacer en las otras fuerzas, pero hoy aquí estamos vendiendo nuestra marca que es Ejército Nacional, entonces ellos pueden optar por el beneficio de la matrícula cero al momento de ingresar a la escuela oficiales o suboficiales del ejército, inclusive la de soldados profesionales.
3: Bueno, qué bueno. Y no, tenía la respuesta de cuántos años cumple Tunja.

0: En esa situación, les pido que se acerquen a los distritos militares y a las zonas, porque el tema del remiso ya no existe.
1: Ah, no.
0: No, señor, no, señor, ya no existe. Ya el tema del remiso no existe, no existe el tema de las multas. Entonces, les digamos que como cada caso es diferente,
1: Okay.
0: lo mejor es que se acerquen a la zona más cercana. Tenemos 12 zonas en todo el país, tenemos 62 distritos en todo el país. Se pueden acercar a cualquiera de ellos y averiguar su situación particular, pero ya no existen los remisos.
1: Pero aquellas personas precisamente que cumplieron 25 no difirieron su situación militar, ya ahí prácticamente tienen una cuota extraordinaria o de pronto hay una exoneración o cómo es el manejo ahí.
0: Le repito, cada caso tiene una particularidad diferente. Si usted está estudiando, si usted es hijo único, si usted tiene alguna
1: El
0: excepción de
1: contexto.
0: ley, alguna exoneración, si usted ya es profesional, si usted está estudiando una tecnología. Digamos que todos son casos particulares. Lo mejor es acercarse directamente a los distritos y a las zonas, pero después de los 25 años ya tiene que ir a, ya se puede definir la situación militar sin ningún problema, como reservista de segunda clase.
1: Muchas personas precisamente anteriormente se hablaba precisamente que la parte tecnológica no lo avalaba o no lo exoneraba de prestar el servicio militar. Hoy en día sí.
2: Claro que sí, Alexander, y abonándole lo que dice mi coronel, existe la ley 2341, que es
1: Ok.
2: una de las leyes de reclutamiento donde tiene tres causales de exoneración. Para aquellos jóvenes que han superado los 24 años, pueden definir su situación militar de segunda clase bajo esa ley.
1: Ok.
2: Los que son técnicos, tecnólogos o profesionales de igual manera. Existen, y en estos casos, frente a los 60 distritos militares que existen a nivel nacional, la mayoría de los jóvenes que están definiendo su situación militar son aquellos que son profesionales, técnicos y tecnólogos, que inclusive estando dentro del rango de edad para poder prestar el servicio militar, ya pueden definir su situación militar de segunda clase. ¿Sí? ¿Por qué? Porque ya tienen una tecnología.
1: Manolito.
3: 4 de la tarde, 22 minutos en el territorio colombiano. A esta hora ya tenemos comunicación con funcionarios de la gobernación de Cundinamarca. A esta hora saludamos precisamente a José Antonio Herrera Rodríguez, gerente general de la Agencia Catastral del Departamento de Cundinamarca. Doctor José Antonio, ¿cómo me le va? Bienvenido, buenas tardes.
4: Muy buenas tardes a todos. José Antonio Herrera, gerente de la Agencia Catastral. Extenderles un saludo cordial de nuestro gobernador Jorge Emilio Rey Ángel, quien viene asumiendo todo el compromiso y cumpliéndole a Cundinamarca con la gestión catastral para el departamento. Gracias por este espacio.
3: Muy bien, entrando en materia, doctor Herrera, uno de los temas importantes tiene que ver precisamente con la política de catastro para el departamento de Cundinamarca. ¿Cómo está avanzando este trabajo?
4: Así es, en Cundinamarca hemos tenido un reto bastante amplio para poder implementar la política, que es una política que, como su nombre lo indica, no es de un programa de este gobierno o una estrategia que se viene implementando en este gobierno, sino que por el contrario responde a una necesidad que ya se había diagnosticado y se había presentado hace más de 10 años con la suscripción del Acuerdo de Paz en Colombia. Y basado en eso, con esos hechos y con ese acuerdo, se han definido unos instrumentos de política pública, unos documentos COMPES expedidos por el Gobierno Nacional, donde indica que a nivel territorial, en los departamentos y en los municipios, se debe avanzar con los procesos de actualización catastral. Hoy en Cundinamarca, nosotros como gobernación somos uno de los varios gestores que están habilitados y es importante dar un contexto para informar que anteriormente el IGAC o el Agustín Codazzi, como era conocido, era quien prestaba las labores catastrales. Pero hoy en Colombia hay 48 entidades que prestan ese servicio y en Cundinamarca hay más de 8 entidades que prestan el servicio catastral. Está la gobernación con 76 municipios a cargo, luego tenemos al IGAC con 31 municipios y seguidamente hay algunas alcaldías que se han habilitado como son en este caso el municipio de Girardot, Fusagasugá, Soacha, Sesquilé, Funza, quienes hoy directamente prestan sus servicios en su municipio como tal, en su jurisdicción, y algunos prestan un servicio por contrato para municipios vecinos y de esta manera poder dar cobertura y garantizar toda la necesidad de

0: materia de catastro. Nosotros como gobernación tenemos aproximadamente el 30% de los municipios actualizados, que ascienden aproximadamente a 28 municipios, y pues como ustedes pueden identificar bajo este balance concreto que les presento, aún tenemos un rezago de más de 50 municipios con ese atraso, donde en promedio son 20 años que no se ha hecho ese actualización del inventario de los predios de los municipios, y que hoy para Cundinamarca es una necesidad en materia de la política pública de tierras, en materia de política pública de formalización, de ordenamiento territorial, de gestión ambiental y por supuesto de planificación territorial.
1: Muy bien, doctor Herrera, gracias por estar aquí en el micrófono de La Voz de Bogotá, de lo que todos quieren, y sabemos que la agenda está un poquito apretada, pero hay que organizar su agenda aquí presencialmente para tocar todos los temas precisamente de esta gerencia catastral en el departamento de Cundinamarca. Una feliz tarde, muy amable.
0: Vale, muchísimas gracias, estamos atentos para poder asistir de manera presencial.
1: 4:00 p.m, 26 minutos en Colombia.
2: Claro que sí, Manuel. Y bueno, ya llegando a las 4:26 de la tarde, ¿qué tal son nuestros coroneles para los deportes, para el fútbol? ¿Les gusta?
3: Me gusta bastante. Siempre estuve jugando fútbol cuando pude.
2: Sí, ¿y, sí. ¿Y conocen del fútbol peruano?
4: No. La verdad, yo soy hincha del Deportivo Tolima. Hasta ahí nomás, pero...
1: Venga, ¿del Tolima? ¿Vinotinto y oro? Ah, no. Estamos aquí en la salsa.
4: Sí, señor.
1: Y a propósito, sabrosa la lechona, ¿no?
4: Sí, claro, deliciosa.
1: Ah, bueno. ¿No?
2: Sí. Claro que sí, entonces, la pregunta es, ¿quién es el jugador más histórico entre Paolo Guerrero y Teófilo Cubillas? Se las dejo ahí para que respondan. A ver, ¿cuál les parece que es el más histórico?
3: ¿Y los arqueros no? ¿No van ahí los arqueros?
2: No, pues, podrían entrar, pero históricamente, digamos que esos son los dos jugadores que más han puesto el nombre de Perú en alto. Paolo Guerrero, digamos que es más actual, 42 años y sigue vigente. Y Teófilo ganó Copa América, jugó 3 mundiales con Perú. Lo hablamos con Manuel, que era una selección de Perú muy fuerte, bastante buena. Así que el debate es fuerte. Yo me fui por Teófilo, a pesar de que no lo vi jugar. Pero
1: Teófilo Cubillas.
2: Sí, Teófilo Cubillas. Pero siento que la historia no miente y uno tiene que siempre tener en cuenta la historia. A pesar de que Paolo es un crack.
5: Mi mayor, ¿cuál?
4: Me dicen que Paolo Guerrero.
5: Paolo Guerrero, sí. ¿Y allá mi coronel?
2: Válido, válido.
3: Pues la verdad yo pensé que iban a meter un arquero, porque nosotros tenemos aquí un arquero en Colombia, Galese, y es muy buen arquero, pues...
1: Pedro Galese, ¿no?
3: Digamos que...
2: En el Cali, ¿no? Él está en Cali.
3: Pensé que podían meter un arquero y tiene...
2: Y él, pero históricamente se queda corto.
3: De pronto, bueno, yo creo que históricamente tal vez sí, tal vez no alcance a caer, pero hizo mucho por esa selección.
2: Sí, en el Mundial, sí, bastante.
5: Bueno, y después de esta conversación aquí de deporte, nosotros nos vamos a comerciales y ya regresamos.
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0: ¡Bravo! ¡Buenísimo! ¡Esto está bueno! Oiga, no, qué rico definitivamente esta tarde disfrutar de esta música colombiana. Y qué mejor también saludar a don Vladimiro Molina, que es el director del Festival del Mangostino. Eso es en Mariquita, ¿cierto, Vladimiro? Bienvenido.
1: Sí, es en Mariquita. Estamos anunciando que vamos a realizar el 31º Festival Nacional de Música Mangostino de Oro en San Sebastián de Mariquita, del 14 al 16 de agosto próximos.
0: Oye, qué bonito. ¿Cuántos grupos se van a presentar allá?
1: Pues artistas llegan como unos 200, 300 artistas, porque primero hay concurso de duetos, concurso de tríos, canciones inéditas y también concurso de cantantes solistas. Al mismo tiempo, encuentros de tiple, también hay conciertos dialogados. Es todo un festival que motiva y concita la opinión, la atención de la opinión a nivel nacional en el área cultural, porque este festival pues ha tenido un vuelo a nivel nacional e internacional por la calidad de los participantes. Vienen también artistas invitados como Corales de Pereira, está presente Nigiret Alarcón, está presente el maestro Germán Darío Pérez con el trío Nueva Colombia. O sea, es un evento que hace que el turista, el que visita a San Sebastián de Mariquita, nunca se sienta mal, sino por el contrario, esté complacido de escuchar esta calidad de tríos como el trío Opio que se presenta hoy.
2: Señor Molina, precisamente este festival es un homenaje a esa fruta exótica que se da precisamente en este municipio al norte del Tolima, el mangostino, ¿verdad?
1: Sí, Manuel, así es. El mangostino es una fruta exótica que surge o viene proveniente de Malasia.
2: Malasia.
1: Y llegó aquí a Colombia hace más de 100 años, cuando se construyó el ferrocarril. Los ingleses, cuando estaban construyendo el ferrocarril, cargaban ese manjar, que es el mangostino, y lo botaban la pepa al piso, y por el microclima que tiene San Sebastián de Mariquita surgió este bosque nativo, y por eso tenemos hoy la denominación de origen de mangostino.
2: Qué bien, excelente, ¿no? Entonces recordemos la fecha de este festival. ¿Ya esto es internacional prácticamente?
1: Sí, porque existen artistas de todas las... De tanto así que mire, aquí en el trío hay un ecuatoriano.
2: ¡Qué bien!
1: Quiero contarles que es del 14 al 16 de agosto, son 3 días. Primera noche, tenemos también eventos para los niños, hacemos un evento que se llama Mangostinito de Oro, para que los niños se presenten y tengan el sentido de pertenencia con los valores nuestros, la música andina colombiana y la música latinoamericana. Jueves, viernes 14, sábado 15 y domingo, que es la gran final, de la cual se sabe quién es el ganador del Gran Mangostino de Oro.
2: No, bien, excelente la labor, ¿no? Para conservar el folclore colombiano y todo lo que se origina a través de diferentes productos que se dan en el territorio nacional, la verdad que
1: claro, interesante. Que sí. Escucha los bambucos, pasillos, valses. En cada concurso tiene su modalidad. El concurso de duetos de música colombiana, tradicional colombiana, pues son la música andina colombiana, que son bambucos, pasillos, torbellinos, valses. Los tríos, el formato es libre porque su forma de actuar tiene los ritmos universales. En cambio, los cantantes solistas concursan con canciones latinoamericanas y canciones colombianas, y los compositores componen en música andina colombiana.
2: Qué bien.
0: Mi coronel, ¿alguna pregunta así como para nuestro también invitado el día de hoy?
3: Bueno, pues me parece muy bonito la labor de conservar la música nuestra autóctona. Muy bonito de escuchar hablar de ello y el cariño con el que lo hacen, y más ver unos jóvenes tocando una música de esta es bonito, es hermoso ver que podemos continuar con esas tradiciones.
0: Mi mayor.
4: Bueno, ¿qué premio tiene el estar allí? Porque pues es una motivación para las personas, y pues como su merced dice, los duetos, los tríos, en cuanto a poder obtener ese primer y grandioso puesto tan anhelado.
1: La premiación, este evento lo hacemos gracias al apoyo de la Gobernación del Tolima, también de la Alcaldía de Ibagué, la Alcaldía de Mariquita. En algunas oportunidades nos ha apoyado el Ministerio de Cultura, pero pues también la empresa privada se vincula. La premiación que tienen los ganadores es la siguiente: el ganador del concurso de tríos se gana 12 millones de pesos y una estatuilla que se llama Mangostino de Oro, y el segundo puesto 6 millones de pesos y la Mangostino de Plata. El dueto, el primer puesto se gana 8 millones de pesos, el segundo puesto 4 millones de pesos y Mangostino de Oro y de Plata. El cantante solista se gana primer puesto 6 millones de pesos y segundo puesto 3 millones de pesos y una estatuilla que llama Pasiflora mariquitensis en honor al sabio Mutis, porque Mariquita es la cuna también de la expedición botánica.
2: Ahí también pueden interpretar canciones inéditas los concursantes.
1: Sí, señor, canciones inéditas se gana 6 millones de pesos la canción ganadora. Y la princesa Luchima es una estatuilla que es un ícono de la historia de San Sebastián de Mariquita. Sí. Y el Gran Mangostino de Oro, 3 millones de pesos más, o sea que el jurado escoge entre los ganadores el mejor de los mejores y le da 3 millones de pesos adicionales. Y también pues rescatamos lo que es la música tradicional colombiana y le damos una distinción especial al dueto que tenga esa categoría de mejor expresión tradicional.
2: Usted lo ha dicho, se saca adelante el folclor colombiano, que eso es lo que...
1: Esa es, sí, señor.
2: Me parece que es el centro y el eje de este festival.
1: Exactamente, es el centro porque Mariquita, por ejemplo, hacemos el encuentro de solistas de tiple en el marco del festival y Mariquita está catalogada como la cuna del tiple solista en Colombia. Hace 25 años hacemos este encuentro y todo dentro en el marco de la música andina colombiana.
2: Qué bien, excelente.
0: Algo muy bonito y queremos resaltar de verdad la compañía también del Opio Trío. ¿Así se llama, no? ¿Ya cuánto tiempo? ¿Alguien, un vocero así que se acerque acá, por favor?
5: Bueno, ya tenemos 10 años de trayectoria. Nos conocimos en la universidad, somos compañeros de aula y de salón. Y ahí decidimos unir estos talentos, ya que nuestros padres también ejercían la profesión de músicos y pues nos gustó mucho hacer este bonito formato que es el formato de trío romántico.
0: Tengo por entendido que es de Ecuador, ¿no?
5: Sí, señor.
0: ¿Ya cuánto está acá en Colombia?
5: Ya llevo 16 años.
0: ¿16 años?
5: Sí, señor.
0: Oye, qué lindo. ¿Y 16 años también tocando?
5: No, yo desde hace mucho tiempo atrás ya venía ejerciendo mi profesión como músico desde niño.
0: Qué bacano. ¿Y qué experiencia le da todo esto con el Festival Mangostino?
5: Pues a todos los músicos nos enriquece y nos da el valor para seguir ejerciendo no solo la música, sino también aportar desde la cultura aquellas tradiciones que de pronto se han ido perdiendo. Pero ese tipo de festivales nos brinda la oportunidad de seguir creyendo en la música independiente, en la música que todavía tiene una bonita letra, que tiene un sentido armónico. Y pues obviamente este tipo de aliciente nos invita a seguir trabajando para estos concursos, para estos festivales.
0: Preséntenos a los compañeros, por favor. ¿Quiénes están ahí?
5: Bueno, es de Nariño, desde Paso Nariño nos acompaña el requintista Brian Gómez.
0: ¿Quién es?
5: Brian Gómez.
0: ¿Y come mucho cuy?
5: Claro que sí.
0: Ah, eso está muy bien.
2: Oiga, casi ecuatoriano ahí.
0: Sí, hay pedacito al lado de las Lajas y ahí nomás un pedacito. ¿Y después?
5: Tenemos también del sur, desde el Huila, desde Garzón Huila, Osvaldo Conde.
0: Wow, no, un aplauso para ellos.
2: Un aplauso. Pero, ¿sabe qué me pregunta? ¿Por qué Opio Trío? Opio.
5: No, bueno, sí. Porque dentro de todo este concepto, en la universidad, nosotros hemos escuchado la frase que la religión es el opio del pueblo. Y para nosotros la música, siendo un estilo de vida, pues también hemos encontrado que es como el opio del pueblo para muchas personas. Entonces, por eso el concepto de nuestro nombre, que se llama Opio Trío.
0: Muchachos, de verdad le damos la bienvenida aquí a lo que todos quieren y esperamos ahorita más adelantico de seguir escuchando la música de ustedes.
5: Claro que sí.
0: Ahí está mi estimado Manolito, pero Natalia le encanta, perdón Manolito, qué pena. Natalia le encanta el mangostino.
2: Ave María.
6: Me fascina, de hecho desconocía, de verdad, tengo que reconocerlo, no tenía idea que estaba en Mariquita y justamente con la historia que nos cuenta este maravilloso invitado en este festival. Es una fruta que descubrí, es deliciosa, es exótica y ojalá muchos la consuman. Debo reconocer, la conocí en un semáforo. Sí, en la capital. Sí, señor, ¿cómo le parece? ¿Cómo la vio?
2: Natalia, hay que comprometer aquí al señor Molina que le consiga unos mangos.
0: Que los traiga.
6: A mí me dijeron que habían como 20 de afuera, no sé. Sí. Pero lo que sí le quiero preguntar justamente es, dentro del festival que se está organizando, con lo que usted nos comentaba de los tríos y demás, pues supongo que también hay una oferta académica donde ustedes pueden tener conversatorios, hablar de la importancia de justamente pues de este espacio dedicado al diálogo y a la cultura tolimense.
1: Sí, es una excelente pregunta, porque a raíz del Mangostino Festival creamos una escuela de música que se llama Escuela de Música Semillas de Tiple Negro Parra. A los artistas que van a Mariquita, a algunos le pedimos que nos aporten de su conocimiento y hacemos talleres de música en voz, en algún instrumento, en guitarra o violín o en composición. entre tiempo y tiempo vamos motivando para que haya componente académico del festival. Eso es muy, muy, muy buen, llamativo hacerlo. En cuanto al mangostino, les quiero decir que esta época es la época de la mitaca, o sea que la cosecha de mangostino es en diciembre más o menos, noviembre, diciembre, y por el fenómeno del niño aún no ha salido.
6: Lo buscamos en diciembre, tranquilo.
1: Vale, ¿cómo comprometidos?
2: Está comprometido el señor Molina, ¡ave María!
0: Manolito, ¿qué tal estos invitados? Pero qué mejor, Manolito, ¿alguna pregunta en especial?
2: En este momento, un paréntesis, porque hay noticia del tema de la posesión de el presidente electo de las Priaya, y el vicepresidente electo José Manuel Restrepo ha dicho que ya se trasladó a la ciudad de Cali para participar en la ceremonia de posesión del presidente Abelardo de las Priaya y encabezar así una agenda diplomática con representantes de 10 países. Las reuniones con las delegaciones internacionales están programadas para hoy jueves precisamente, y Restrepo valoró que la posesión presidencial se celebre fuera de la capital del país y la describió como una muestra del compromiso del nuevo gobierno con las regiones del territorio colombiano. Ahí está entonces noticias en lo que tiene que ver con el día de mañana, 7 de agosto, que es un día crucial para el tema de recibir al nuevo gobierno que se instala a partir de las 3 de la tarde en la ciudad de Cali.
0: Regálame un segundito, Manolito, Juan, la mesa de trabajo, los invitados. Nos vamos directamente para la ciudad de Medellín. Ya tenemos a Freddy León Gómez. Freddy, bienvenido aquí a Lo que Todos Quieren, y cuéntanos información de Medellín.
7: Muy buenas tardes a todo el magazine, Lo que Todos Quieren, a todo el equipo de trabajo, a los militares, un abrazo muy especial para ellos, al trío que estuvo ahí hace poco también participando del magazine. Realmente muy contento porque estoy aquí haciendo el seguimiento al programa desde la ciudad de Medellín, mientras Cali se prepara para la posesión del presidente a hablar de las playas mañana a las 3 de la tarde. En Medellín se está organizando, pues continúa la Feria de las Flores. Hoy jueves 6 de agosto sigue llenando de color y tradición las calles de Medellín. Habrá pues algunos eventos con Felipe Peláez y Ariel Senado. Asimismo habrán tablados gratuitos en Belén y en el centro. Esto será la carrera 70 del sector de Aeroparque Juan Pablo II, y también hoy se hará la final del Festival Nacional de la Trova, uno de los eventos más tradicionales e identitarios de la Feria de las Flores. A partir de las 6 de la tarde esto será en la Plaza Gardel. 8 repentistas, Matraca, Yanca, Huancuco, KG, El Gallo, José Camargo, Caballo y Juan Felipe se enfrentarán en la gran final del Festival Nacional de la Trova, ciudad de Medellín, para definir quién quedará con el título de rey o reina nacional del certamen. Es muy importante que están participando también mujeres en este importante evento en la ciudad de Medellín. Asimismo estará el Raquetón, la Feria de las Flores en tenis de mesa, el Coliseo Menor Rodrigo Pérez Castro de la Unidad Deportiva. Y esto será en la Feria de Flores, torneo competitivo inclusivo, inclusive que completa 12 ediciones como parte de la programación oficial de la feria. Bueno, para hoy es jueves, prácticamente como es un día como un viernes, porque mañana es festivo. Ayer están hablando de las personas tacañas aquí en Antioquia. Yo tuve un amigo, y esa anécdota, ustedes van a reír, pero es una anécdota y es verdad, tipo tacaño. Primero que tenía una mujer en la casa que hacía los subidos de la casa y la echó porque raspaba las arepas. Y también se le murió un caballo y él se acordó a los 8 días que ese caballo tenía unas herraduras nuevas y lo desenterró para quitar las herraduras. Son anécdotas del departamento de Antioquia para este magazine Lo que Todos Queremos.
0: Felicito, de verdad, mil gracias por estar aquí con nosotros. Estaremos de verdad recibiendo esa información de ese gran festival como el Festival de las Flores allá en Medellín.
7: Claro que sí, ese festival va a ser muy importante, van a ser 24 trovadores que están allí, y también la serpiente de 7 metros y 50 bonsáis que pueden verse también durante esta feria. Esto será también la muestra desde las 10 de la mañana a 10 de la noche en Santa Elena, donde realmente se retiran o se recogen todas las flores para la fiesta de silleteros, de filas silleteros el próximo 9 de agosto.
0: Freddy, de verdad, mil gracias por estar aquí en los micrófonos de Lo que Todos Quieren.
7: Bueno, muchas gracias, una feliz tarde para todos.
0: Ahí está, seguimos de invitados especiales, mi estimado Manolito.
2: Mire, más diálogo aquí con nuestros invitados especiales del Ejército Nacional. Ahí sí, como dijo alguien. Bueno, ¿cuáles son los requisitos básicos y el rango de edad exigido para inscribirse en esta convocatoria, coronel?
3: Bueno, los requisitos básicos, como ya habíamos hablado, de pronto para recalcarle a nuestros jóvenes, pues es la intención. La intención de estar acá en esta hermosa institución, la institución más querida por los colombianos, una institución que el día de mañana también está de cumpleaños, 207 años, wow, el glorioso Ejército Nacional. Y ser mayor de 18 años, menor de 24, ser colombiano de nacimiento, y ya pues unos exámenes que se desarrollan por parte de un personal médico especializado que hace parte de nuestro equipo. Y ya después de que pasen los exámenes y se declaren como aptos, ya es prestar su servicio militar en nuestras filas.
2: Qué bien.
8: Y yo tengo una pregunta más, o sea, específicamente a los jóvenes que posiblemente nos estén viendo, ¿cuáles serían esos, no sé cómo decirlo, pero como algo motivacional para que los jóvenes estén dispuestos a colaborar con el ejército y digamos que empleen ese trabajo que con mucho honor pues nos honra a todos los colombianos? ¿Cuál vendría siendo?
3: Bueno, Juan, pues empezando por el tema del amor por la institución, el amor por este país, pero pues también la proyección de un joven que desea hacer una carrera, cualesquiera que sea, no solamente de tipo militar. Si su proyección es ser estudiante, nosotros tenemos convenios con muchas universidades y al prestar el servicio militar acá, pues digamos que se les puede conseguir una facilidad en términos de descuentos económicos. Aparte de eso, nosotros también tenemos convenios con el SENA, tenemos convenios con el ICETEX, inclusive cuando usted va a pedir un préstamo para estudiar cualquier tipo de carrera, haber prestado el servicio militar le da una tasa preferencial. Pero si su intención realmente es quedarse en la institución, pues usted puede de una vez iniciar su carrera militar acá en el ejército y puede entrar a la escuela militar de oficiales, de suboficiales, de soldados profesionales, hacer la carrera totalmente gratis. Lo único que tendría que pagar son unos servicios básicos ahí de lavandería, internet, sí. Eso es una vaina básica y durante toda la carrera va a ser totalmente gratis. Y va a dar sostenimiento.
8: Y porque son, digamos que son muchos los beneficios, pero cuando nos vamos a la parte ya de todo lo que es la práctica de estar en el ejército, que es digamos lo más complicado, obviamente son muchas cosas, pero que es lo más complicado de hacer parte del ejército, como lo más difícil, no sé si en lo físico, si en lo mental, ¿cuál es esa parte?
3: Eso depende de las falencias que tenga usted y de las habilidades que tenga. Sí, pues dependiendo de usted, del desarrollo de sus habilidades motrices, dependiendo del desapego que tenga usted de su casa, dependiendo de las actividades que desarrolla en su familia, le va a ser más difícil una que otra.
8: Entonces, pero algo como en líneas generales.
3: Pues en líneas generales, a nosotros siempre nos dolerá estar lejos de la familia. Todavía duele, después de 28 años en el ejército, todavía duele y dolerá siempre. Entonces, de pronto, siempre será eso, estar lejos de su mamá, estar lejos de su papá, de sus hermanos, de la novia, en muchos casos de estos muchachos jóvenes.
0: Mi mayor, una pequeña pregunta. ¿Qué canales oficiales y fechas límite de registro están habilitados para completar la inscripción en este contingente? Y por otro lado, tenemos una pregunta que dice, ¿qué mensaje le deja a los jóvenes motivándolos a prestar el servicio militar?
4: Bueno, Alexander, pues primero que todo, el Comando de Reclutamiento coloca a su disposición unas líneas a nivel nacional, y canales, en este caso medios de comunicación, por ejemplo como las redes sociales, nos pueden encontrar como Comando de Reclutamiento en X, nos pueden buscar también en Facebook, también como Comando de Reclutamiento.1000.co. Cada distrito militar, cada zona de reclutamiento tiene una línea telefónica, en este caso por ejemplo el distrito militar número 4 se encuentra el número telefónico 320-391-1154.
0: Regálmelo así en cámara lenta, por favor.
4: El número telefónico del distrito militar número 4 es el 320-391-1154. De igual manera, el comando de reclutamiento tiene un call center que es el número 601-426-1420. 601-426-1420. Allí podrán todos nuestros jóvenes llamar y tomar contacto con esta línea para poder despejar sus dudas y demás. De igual manera, pues también tenemos en la página web, tenemos un link donde pueden ingresar y hacer su inscripción, que para este caso es incorpórese.ejército.1000.co. Allí pueden iniciar el proceso de inscripción para poder acercarse a los distritos militares y iniciar pues la incorporación como tal.
8: Juancho. Digamos, también esta es una pregunta para los dos. Yéndonos más como a la parte personal, porque digamos, siento que muchas veces uno ve a las personas del ejército obviamente cumpliendo su labor y uno dice como no, estas personas deben ser muy serias, pero digamos a ustedes, ¿qué les gusta hacer en su tiempo libre? Si les gusta, no sé, pues salir con su esposa, están casados, ir a cine, ir a comer, ¿cuáles son esas actividades que les gusta hacer fuera del turno, por decirlo así?
4: Bueno, pues en mi caso, soy casado, tengo dos hijas. En tiempo libre, los fines de semana, pues salir a un centro comercial, almorzar, salir al campo, visitar a mis padres por allá en Anzoátegui, Tolima. Uh-huh. Ellos vienen en Anzoátegui, Tolima, wow. Sí. Oriundo mi padre allí. Pero más que todo, un hobby que tengo, videojuegos.
8: ¿Ah, sí?
4: ¿Ves? ¿Cómo cuáles? De pequeño no tuve esa posibilidad porque pues me crié.
0: Se pone a jugar Dragon Ball Z.
4: No, señor, sí. Me crié pues en el campo. Uno sí. No tuvo esas comodidades de pronto de tener un Xbox y si han visto de pronto una caricatura en el Facebook o en otras, en internet, donde dice, bueno, ¿y usted por qué tan viejo y todavía juega videojuegos? Y dice ahí claramente, pues porque no tuve esa posibilidad de pequeño y quiero vivir otra vez ese niño que no pude tener, wow, cuando fui pequeño, ¿sí? Y pues la verdad, me gusta jugar mucho Mario Bros.
0: ¿Ah, sí? Ah, sí. Yo me lo imaginaba, mi coronel.
4: Allá pues, todos los mundos, Koopa, los castillos.
0: ¡Ah, no! ¡Mírenlo, no! Sí. No. Venga, créame, mi coronel, colóquenme el videojuego ahí en el distrito militar. No.
3: Toca ponerlo a trabajar.
4: Sí. No, pero sí es algo que uno pues, claro, vive otra vez.
0: No, obvio.
4: Es, no, y demás, sí, claro. Sí, la verdad.
0: Y se lo merece. Vamos a colocarle un videojuego allá en el distrito militar.
8: Y al coronel.
3: Pues es a veces normal que la gente piense que uno pues está hecho de hierro, pero nosotros somos hijos de esta tierra, colombianos de esta tierra, y nosotros sentimos igual, a nosotros nos pegan en la casa, a mí me pega mi esposa, un saludo a mi esposa, no me vaya a pegar hoy, pero y es bonita la pregunta, muy buena la pregunta. Nosotros sentimos igual que todos, nosotros somos colombianos, hijos de esta tierra, hijos de mujeres sencillas, humildes, hombres sencillos, humildes. Mi papá era panadero y a veces la gente cree que uno viene de la estratosfera o viene de un estrato superior o hijo de no sé quién. Nosotros somos hijos de este pueblo, hijos del pueblo, y somos servidores de este país.
0: Mi coronel, sabemos de su agenda que está apretadísima. Natalia, de verdad, mil y mil gracias por estar aquí en los micrófonos de Lo que Todos Quieren.
6: A ustedes, mil gracias por la invitación. Por supuesto, el Ejército Nacional siempre dispuesto a acompañarlos, especialmente en esta tercera incorporación, tercer contingente. Cuando se habla de contingentes, esa incorporación, como bien lo sabe y lo ha dicho el coronel, son cuatro durante el año. Estamos durante todo el mes de agosto invitando a todos los jóvenes a que se acerquen a los distritos militares, y estas son invitaciones muy importantes para nosotros, Alex. Alexander, mil gracias.
0: Mi coronel, de verdad, mil gracias por estar aquí con nosotros.
3: Mil gracias a ustedes y a los jóvenes que nos escuchan. Vengan, incorpórense a esta empresa, a esta hermosa empresa, el Ejército Nacional. Los esperamos, no tengan miedo. Se van a dar cuenta que la experiencia, van a conocer una experiencia que jamás van a poder olvidar. El que es soldado por primera vez jamás deja de serlo.
0: Mi mayor, mil gracias por estar acá.
4: Alexander, muchas gracias por ese espacio, y la verdad decirle a todos los jóvenes que se incorporen, como bien lo decía mi coronel, y que la verdad el país lo necesita para que podamos aportar a la seguridad e inicien proyectos de vida, que la verdad ese fue uno de los que tal vez los que hoy pertenecemos a las Fuerzas Militares de Colombia inició desde prestar su servicio militar, la verdad.
0: En nombre de nuestro productor general, José Darío Gómez, en nombre pues obviamente también de mi compañero Manolito, de todo el equipo de trabajo, esta es su casa. Cuando quieran venir, cuando quieran difundir, cuenten con nosotros, mi coronel.
4: Muchas gracias. Muchas gracias.
2: Esta es una ventana precisamente para decirle al joven colombiano, venga, vamos al ejército, a pagar el servicio y a cumplir con el deber de soldado y de la patria, ¿no?
3: Claro que sí, sí, señor. Muchas gracias por la invitación, Alexander. Muchas gracias, Manuel.
2: Y a Natalia.
6: Y una cosa más, como usted dice, una ventana. Gracias, igualmente, Manuel. Una ventana muy importante para también decirles a todos que no se dejen engañar. El Ejército Nacional tiene canales oficiales, que ya el mayor los comentó, y no se vale de terceros para el tema de la incorporación. Hombres y mujeres. entre 18 años y menores de 24, un día antes de cumplir los 24. Bienvenidos a este tercer contingente de 2026 del Ejército Nacional.
0: Así es, siendo las 5 de la tarde, despedimos en este momento de la Alianza a Pronto Noticias, que en este momento hace su arribo a la emisora 850 AM. Mi estimado Manolito, creo que nos vamos a comerciales.
2: Claro, tenemos importantes mensajes a esta hora aquí en lo que todos quieran a través de La Voz de Bogotá y sus 930 AM.
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10: Cinco minutos.
11: Cinco minutos a esta hora, las noticias de la capital del país en estos 488 años nos entregan importantes informes, precisamente el director del IDU, Orlando Molano. Escuchemos lo que dice aquí en Lo que Todos Quieren.

Y estamos entonces, escuchemos lo que dice el funcionario, el doctor Orlando Molano, sobre la actividad que avanza precisamente en la capital del país en este tema de movilidad y de todas las obras que se están construyendo a la par, gracias también a la intervención de la Secretaría de Movilidad y naturalmente pues con la dirección general del alcalde mayor de la capital del país, Carlos Fernando Galán Pachón.

0: Como un rayito.
1: Molestando. Hay que decir que aquí en la capital del país, pues naturalmente, no, diferentes sabe. Obras que están avanzando. Un puente con 363 metros de longitud, tres carriles para el tráfico vehicular, un carril de incorporación y un puente peatonal, bicipeatonal mejor, de 5 metros de ancho, además de 400 metros de ciclorruta. Infraestructura que favorece diariamente la movilidad de la capital del país para un total de 20 mil peatones y ciclistas que ruedan en diferentes horas aquí en la ciudad. También, pues, naturalmente, está la secretaria de movilidad, la doctora María Fernanda Ortiz, que también dice que seguimos consolidando una movilidad centrada en las personas. Este puente permitirá viajes más rápidos, seguros y eficientes para quienes se desplazan entre Usaquén y la localidad de Suba. Escuchemos lo que dice la funcionaria de la Secretaría de Movilidad, la doctora María Fernanda Ortiz, aquí en Lo Que Todos Quieren.
2: En el cumpleaños de Bogotá, la entrega de puente de la calle 153, una gran noticia para los habitantes de Usaquén y de Suba, porque se reduce el tiempo de desplazamiento entre las dos localidades en 50%. Serán cerca de 1 millón de habitantes beneficiados, 240 mil vehículos y 20 mil peatones y ciclistas que transitan por aquí en el día a día.
1: Con esta entrega hay que decir que el distrito completa el corredor de la calle 153 y continúa así avanzando en la recuperación de proyectos estratégicos para la capital. El puente corresponde a la octava obra de valorización culminada de las 19 recibidas por esta administración y eleva 26, precisamente el número de las obras que están avanzando en la ciudad, lo ha dicho, y que naturalmente pues van a ser entregadas precisamente por el alcalde mayor Carlos Fernando Galán aquí en la ciudad.
3: Así es, definitivamente, y la gente nos sigue escribiendo. Mire, Manuel González Gómez dice: genial, lo que todos quieren. Precisamente aquí nos están escribiendo también de qué bonito que resaltan nuestro folclor colombiano, Maribel Cuestas. Por otro lado, está también Leonardo Olivero. Felicitaciones a las Fuerzas Militares de Colombia. Gracias a mi coronel por la gran labor a beneficio de nuestro país. Gracias. Oiga, ¿ustedes quieren seguir escuchando precisamente a Opio Trío?
4: Sí, claro.
3: ¿Sí? Sí, pero por Dios. Claro. Caballeros, los micrófonos son de ustedes.
4: Ni más faltaba.
5: ¿Qué tal si hacemos algo de nuestro folclor colombiano?
1: Hombre, por Dios.
5: Que compuso el gran Jorge Villamil para cantarle y celebrar y brindar por la vida y los amigos. Eso que dice así, maestro.

0: Oiga, qué lindo, don Vladimiro Molina, director del Festival de Mangostino. De verdad, con esta gran compañía, qué lindo que todo Colombia y los que nos están viendo, no solamente por las emisoras de www, sino también por los canales de arroba la voz de Bogotá 930M y lo que todos quieren, uno, de verdad que quieren de verdad darle un agradecimiento muy especial por toda esta maravilla que va a ser allá en Mariquita, Tolima.
1: Muchas gracias, Alex. Sí, queremos que la gente se contagie y vaya aquí a San Sebastián de Mariquita, en el norte del Tolima, queda más o menos a 4 horas de aquí de Bogotá. Hay varias formas de llegar a San Sebastián de Mariquita. Este trío es uno de los representativos de nuestra institución porque ha ganado en varias oportunidades. Además porque, ¿quién me ha dado una serenata con tríos? Nosotros cuando empezamos el festival, empezamos con un festival de duetos y de canción inédita. Más adelante sentimos que había que darle versatilidad a la puesta de escena del festival para que el público tuviera otra forma de ver las cosas, y entonces invitamos a los tríos para que se vincularan al concurso de música de Mangostino de Oro, y por eso llevamos ya varias ediciones del Festival de Música Mangostino de Oro con los tríos. Los tríos representan la música universal. Se discute mucho en cuanto al trío, el origen del bolero, si es cubano, si es mexicano. Se habla mucho de grandes composiciones en tríos, y por eso las familias de Colombia agradecen mucho la presencia de esta forma de cantar y de tocar como lo hace Pío Trío.
2: Claro que sí, qué bueno escuchar todas esas palabras de este evento, de estos grandes músicos que tenemos acá al lado. Y vamos a ir de vuelta con el Pastor, que también les tiene unas preguntas muy importantes para ustedes. Así que bienvenido, Pastor.
3: Buenas tardes, Dios los bendiga grandemente. Bueno, no, yo tengo una reflexión que había preparado para hoy, y es: habla como rey, no como mendigo espiritual. Has estado hablando como si Dios fuera pobre y tú fueras un estorbo. No lo dices así, con esas palabras, pero se nota en cada "es que yo no puedo, a mí nunca me toca, con esto me conformo, ¿quién soy yo para pedir más?". Tu boca ha estado susurrando escasez, mientras tu espíritu está diseñado para reinar. Quizás jamás te han dicho esto de frente, pero necesitas escucharlo. Tu lenguaje no suena a hijo, suena a mendigo espiritual. Pides como quien molesta, oras como quien interrumpe, declaras como quien se siente de sobra en una mesa que en realidad fue puesta para ti. Te has acostumbrado a hablar en pequeño, con que no me falte lo básico. Dios provee lo justo y ya. No nací para grandes cosas. Eso es para otros. Y cada vez que lo dices, tu alma se hace un poco más chiquita, mientras el cielo te mira pensando: ¿en qué momento aceptaste vivir muy por debajo de lo que yo te di?
2: Muchísimas gracias, Pastor, por esas palabras y esa reflexión tan especial. Siento que son cosas que uno necesita escuchar, más que todo en estos momentos que, bueno, para unos son buenos, para otros son malos, pero siempre son palabras que llenan el corazón, Pastor. Muchísimas gracias.
3: No, con mucho cariño. Dios los bendiga.
0: Pastor, tenemos una agrupación espectacular como Opio Trío, y al mismo tiempo tenemos a don Vladimiro Molina, que es el director del Festival del Mangostino en Mariquita, Tolima. Vino directamente desde allá a promocionar este gran festival. ¿Alguna pregunta para el director del festival, Pastor?
3: Bueno, qué maravilla, qué privilegio tenerlos. ¿Cuándo es el festival?
0: Don Vladimiro.
1: Sí.
0: Por favor,
2: ¿cuándo es el festival?
0: Repítale la pregunta, Pastor.
3: ¿Cuándo es el festival?
1: Pastor, me place mucho saludarlo. Gracias por esas bonitas palabras que nos llevan a la filosofía, lo que es la vida. El festival es del 14 al 16 de agosto próximos, en ese puente festivo. Estamos invitando para que las familias colombianas disfruten del ambiente, de los ambientes propios de las tradiciones colombianas, como es la música andina colombiana tan representativa de lo nuestro, con los valses, los bambucos, los pasillos, torbellinos, y también la música latinoamericana, la música ecuatoriana, también la música peruana, la música argentina, la música llanera, cabe toda en el Festival de Música Mangostino de Oro.
3: Qué maravilloso, realmente, que, wow, está bien, bien provocativo este evento.
1: De eso se trata, que se provoquen y puedan asistir. Por eso he invitado a un trío de primer nivel, como lo es Opio Trío, para que me acompañe en esta promoción. Ellos ya ganaron una nueva oportunidad, han participado varias veces y en su nivel de trabajo están haciendo la promoción de nuestro festival, agradecidos porque al fin y al cabo el formato de tríos impera mucho en las familias colombianas.
3: Así es, maravilloso, qué bueno, ¿no? Suena magnífico. Vamos a mirar nuestra agenda a ver si nos podemos bajar siquiera un día.
1: Qué bueno, quería contarles que en una oportunidad clasificó un trío de Ipiales que hacía música religiosa. Esa fue una novedad en el festival. El jurado lo clasificó por su categoría. No recuerdo el nombre en ese momento, pero nos llamó mucho la atención que hicieran música religiosa en el formato de tríos y en los ritmos propios de la música andina colombiana.
3: Interesantísimo, interesantísimo. Qué bendición.
0: Pastor, ¿algún mensaje más?
3: No, que el Dios Todopoderoso me los bendiga y bueno, vamos a ver que Dios nos conceda la gracia de estar por lo menos un día, por lo menos uno de los tres días.
0: La idea es estar todos los tres días y cubriendo todo el evento, Pastor.
3: Ya quisiera yo, pero ya sabes cómo vivo yo con tanta cosa, pero sí, sí me llama la atención posiblemente bajar un día.
1: Ah, bueno, ya lo esperamos con los brazos abiertos, Pastor. Sería muy bueno tener su presencia.
0: Gracias. Pastor, mil gracias, muchas de verdad. Mil gracias por esa reflexión, mi estimado Manolito.
4: Claro que sí, mire, hay noticias. El gobierno crea una prima para militares y policías que hagan labores de desminado. Se trata del decreto 1038 del pasado 5 de agosto del presente año, mediante el cual se creó la prima de desminado y disposición de artefactos explosivos. La nueva prima va a beneficiar a oficiales, suboficiales, soldados e infantes de marina profesionales de las fuerzas militares, así como al personal de nivel ejecutivo y a los patrulleros de la Policía Nacional. Un buen incentivo entonces para esta labor que hay que hacer en muchas partes del territorio colombiano, Alex.
0: Así es, Juancho.
2: Así es, y bueno, yo tengo una pregunta para nuestros invitados. Viendo que, digamos, que el género musical de ustedes es algo que, digamos, a mí me gusta mucho todo tipo de música. Entonces yo también escucho boleros, digamos que ese tipo de música más tranquila, pero también me gusta mucho el reggaetón. Okay. Y mi pregunta va a eso, entonces son dos corticas. La primera es, ¿qué piensan ustedes del reggaetón como género, como tal? Y lo otro es, ¿qué piensan de los artistas que han sacado la cara por Colombia, tipo Feid, Maluma, Karol G y muchos más, con el reggaetón justamente? Digamos, unos más reggaetón pop y más versátiles, pero digamos que sí me interesaría mucho saber cuál es su opinión frente a ese tema.
5: Bueno, en su tiempo el bolero fue una música también que rompió estereotipos, también fue una música que en aquella época se utilizaba para seducir, para evocar el romance. Asimismo, muchos géneros musicales fueron surgiendo de esa manera. Obviamente ha cambiado la poética, la forma en la cual se mira el reggaetón. Realmente define el reggaetón a un tipo de cultura. Para nosotros el reggaetón sigue siendo música, obviamente. No al 100%... la que más escuchamos o solemos hacer en las serenatas, pero obviamente hay que destacar que hay un trabajo impresionante atrás de eso. Hay un trabajo de producción, hay un trabajo estadístico, un trabajo de un equipo gigante. Entonces obviamente hay personas que han llevado el nombre de Colombia, de Latinoamérica al exterior, y eso hay que resaltar en absoluto. Entonces para nosotros el reggaetón sigue también siendo una música. Inclusive en la universidad estudiamos también unas cátedras que se enfocaban en el reggaetón, el análisis musical del reggaetón, en el contexto histórico del reggaetón, cómo nació el reggaetón, todo su contexto cultural. Es interesante. Sí, claro, es impresionante y pues claro, hay que entenderlo. De pronto hay que mirarlo así como en su época el romanticismo también rompió con todo ese estereotipo de la música clasicista. También pasa lo mismo, digamos, obviamente con otro tipo de géneros.
0: ¿Allá? ¿Qué piensa?
2: El reggaetón.
6: No, digamos que es un género que tiene sus cualidades, tiene lo suyo. Como dice mi compañero, sí, en la poética, por ahí por ahí hay cosas que...
2: Hay unos que... Sí,
6: hay cosas que se desbordan un poco, pero, sí. Pero realmente se destaca mucho el trabajo, sobre todo lo que hace el ingeniero, el productor, sobre todo el productor, que hace un trabajo muy importante. Termina siendo un trabajo muy importante con el tema de los beats,

0: Sí. Pero escuché el reggaetón, pero el reggaetón viejito.
1: Ok. ¿Sí? Wisin y Yandel.
0: Vieja escuela, exacto.
1: Tito el Bambino.
0: Sí, sí, no, sí.
2: Rakim y Kenway.
0: Don Omar. Rakim y Kenway. Hay muchos, pero de esa época sí alcancé a escuchar bastante.
1: Qué duro, qué duro.
3: Oiga, qué rico. Oiga, mi estimado Manolito, ¿usted sabe dónde está Lucho?
4: Lucho, te escucho. ¿Dónde anda, señor?
3: ¿Quién sabe? Yo,
4: ¿quién
3: yo
4: sabe, lo, no?
3: Yo había escuchado de que Lucho se iba con sus gatos.
5: 930M de Todelar, con su programa Lo que todos quieren y con Redes en Colombia. Carlos, bienvenido a Lo que todos quieren.
6: Hola Luis, muchísimas gracias por el espacio.
5: Bueno, se nos vino Spopete.
6: Así es, ya del 13 al 17 de agosto vamos a estar aquí en Corferias disfrutando de 5 días dirigidos a los animales de compañía. La cita que no nos podemos perder.
5: Así es, cita que no nos podemos perder los que tenemos hijos perrunos, hijos gatunos. Tenemos de todo. ¿Y qué vamos a encontrar de nuevo?
6: Bueno, vamos a encontrarnos con 8 pabellones dispuestos entre actividades, contenido, entretenimiento, espacios que refuerzan el vínculo humano-animal, en el que trabajamos desde la parte humana y desde la parte animal, entender ese comportamiento, la tenencia responsable, el bienestar. Entonces vamos a encontrarnos con más de 220 expositores que traen una muestra comercial de productos y servicios dirigidos para la industria, así como actividades para profesionales. Vamos también a encontrarnos con espacios de aprendizaje y entretenimiento. Nos van a acompañar aliados como Pet Industry, con un contenido muy importante para el profesional y para los tutores. También vamos a encontrarnos con aliados como Ancestral Pet, que es una clínica veterinaria que se encarga de tratar las especies no convencionales y animales exóticos. Con ellos vamos a tener asesoría, vamos a tener un acercamiento para que los visiten, van a estar en el pabellón 3 nivel 1 y pues bueno, una muestra comercial muy amplia de contenidos como estamos acostumbrados.
5: Así es, estamos acostumbrados, vamos a tener Canicross, Canisalto, vamos a tener la clínica de la felicidad, sí, la escuela de la felicidad, la escuela de la felicidad. No, tenemos de todo, la gran invitación para que vengan todos.
6: Bueno, ya saben, no se pueden perder Spopet Colombia del 13 al 17 de agosto en Corferias. Para más información, bogota.spopetcolombia.com, allí vamos a encontrar las recomendaciones de ingreso, las sugerencias, las charlas, los contenidos y la distribución de la feria.
5: Bueno, Carlos, gracias por estar con nosotros en Lo que todos quieren.
6: Muchas gracias a ustedes.
5: Seguimos acá en Lo que todos quieren.
4: Muy bien, don Lucho, excelente la información ahí de toda la actividad con sus animalitos, sus perritos y sus gatitos. Bueno, mañana a partir de las 3 de la tarde ya se inicia de manera oficial la posesión del presidente Abelardo de las Priallas en la arena de la Universidad Santiago de Cali. Hay que decir que ya desde hoy jueves, digamos, el mandatario electo va a entregar a la capital vallecaucano y en las horas de la tarde para empezar su agenda con una rueda de prensa con medios nacionales e internacionales donde dará nuevos detalles sobre su posesión y los primeros movimientos de su administración. Además tendrá varias reuniones con varios jefes de Estado el mañana viernes antes de la ceremonia de cambio de mando. Algunos de ellos serían con Javier Milei de Argentina, Daniel Noboa de Ecuador, José Antonio Kast de Chile y el rey de España, Felipe VI.
3: Así es. Mi estimado Juancho, una pequeña.
1: Claro que sí, una disputa entre Barcelona y Real Madrid por el jugador Rodri. El jugador español al inicio había estado en negociaciones con el Real Madrid, pero todo dio un giro de 360 y al parecer va a llegar al Barcelona. Y por el otro lado, en el Real Madrid, Vinicius Junior, quien estaba con un pie y medio fuera del Madrid, se va a quedar y acaba de renovar por 6 años más. Así que hay Vinicius para rato.
3: Caramba, y queremos saludar a nuestro compañero Luchito, que está desde la gobernación de Cundinamarca.
4: Y a don Fabio, ¿no?
3: A don Fabio.
4: El hombre de la tecnología, ¿eh, María?
3: El hombre de la tecnología también.
4: ¿Y qué pasó por ahí con la niña de la farándula?
3: Nicole está enfermita. Estuvo evento y a madrugó enfermita. Está enfermita.
4: Bueno,
3: un mensaje de don Vladimiro, precisamente, tiene algo así como especial del festival.
7: Gracias, sí, es que quiero dar a conocer los artistas clasificados a los concursos.
3: Ok.
7: Están clasificados para participar en el Mangostino de Oro de este año de la siguiente manera: al 21 concurso nacional de tríos vocales e instrumentales, el trío Bolero para Tres de Ipiales, Caña Brava Trío de Cali y Triángulo Trío de Medellín. En el concurso nacional de duetos de música andina colombiana está el dueto Bosa de Tunja, el dueto 2 y cuarto de Bogotá y el dueto Prisma de Manizales. En tradicionales duetos está Rojas y Murillo del Espinal, Fernando y José de Lérida y Fantasía Colombiana de Mariquita. En canción inédita, en cantante solista está clasificado en cantante solista José Camilo Reyes Valencia de Neiva, Estefanía Galvis López de Pereira y Mónica Adela Escobar de Filandia Quindío. También está clasificados en la canción inédita Princesa Luchima, la obra Mi Guitarra, autor David Ocampo Ciro, es una danza que la interpreta Aura García de Ibagué.

0: o esta segunda obra clasificada es Entre Montañas, es una obra de Jaime Arturo Morales Trujillo, un sanjuanero bambuco, dueto Fernando y José lo interpreta, que vienen del Espinal. Y la última obra clasificada es Viejo Tiplero, de Antonio José Escobar, un bambuco del dueto Escobar de Finlandia Quindío.
1: Ahí está.
2: Excelente, ¿no?
1: Total. Toca ir allá a hacer el cubrimiento.
2: Nos toca ir,
1: ay rico.
2: Y a comer mangostino.
1: Mangostino. Oy, no pasamos a comer lechón.
2: Inmediatamente.
3: ¿En qué lugares?
0: En San Sebastián de Mariquita, en el Coliseo Umatepa.
1: Mariquita. No, toca ir allá a Mariquita.
0: Hacemos música,
2: saca. Mejor pasar por Mariquita.
1: Así es.
2: No, ahí por un ladito.
1: Don Vladimiro, de verdad, mil gracias por estar aquí, lo que todos quieren.
0: Muchas gracias y los invito una vez más para que vayan a San Sebastián de Mariquita del 14 al 16 de agosto con el mejor concurso de música andina colombiana que existe en Colombia.
2: Gracias, señor Molina.
1: Muy y amable. A estos grandes muchachos, a Joel, a Osvaldo y a Brian, de verdad, mil gracias.
4: Dios le pague, de verdad, qué lindo poder estar acá en una radio tan amena, tan bacana, donde todavía se exponen temas bonitos como estos temas culturales. Muchas gracias, de verdad.
5: Nada, nos vamos a despedir con un poquito de música.
1: Claro. Quiero preguntarle en 30 segundos, mi estimado Brian, que nos responda. ¿Estuviste cuántos años con Jason Jiménez?
5: Trabajé 6 años con Jason.
1: ¿Qué mensaje le dio o qué enseñanza le dejó Jason Jiménez?
5: Pues
1: 30 segundos.
5: En ese tiempo fueron muchas, pero puedo destacar una en especial, y era la persistencia y el talante del hombre para que lo que él se proponía lo lograba siempre. Con mucho esfuerzo, pero siempre lograba lo que se proponía.
1: A Gillian Troya, de verdad, queremos darle un agradecimiento muy especial por traernos este maravilloso equipo de trabajo. Y mi estimado Juanchito, nos vamos.
3: Bueno, muchísimas gracias a Alex, Manuel y a todos nuestros invitados. Qué chévere haberlos tenido acá, poder hablar de todo un poquito. Y nos vemos mañana a las 4 en punto de la tarde. Así sea festivo, vamos a estar acá.
1: Mi estimado Manuel.
2: Bogotá en sus 488 años, felicitaciones para la capital del país. Y que la vida les regale razones para sonreír. Y a nuestra ingeniera, Yuri Igua, gracias. Bueno,
3: claro que sí.
2: Por la labor profesional.
1: Que nos saca. Listo. Muchachos, nos vamos con música y esto que dice... Así.

0: Ahí está, nos vemos mañana. Chao, chao. De 6:30 de la tarde. Nos vemos. Chao, chao.
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0: 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En La Voz de Bogotá son las 5 de la tarde y 32 minutos. 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
0: 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En La Voz de Bogotá son las 6 de la tarde y 28 minutos. 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
0: 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En la voz de Bogotá son las 6:58 PM. 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